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Detienen a Gilda Lozoya, hermana de Emilio Lozoya, por presunto lavado de dinero en el caso de Agronitrogenados. Cae en Veracruz el Delta 1. Está vinculado al grupo que secuestró a la periodista Roxana Guzmán. México mantiene ventajas en el T-MEC pese al rechazo de Estados Unidos para extenderlo, dice Marcelo Ebrard. El combate al crimen en México definirá el futuro del T-MEC, dice Larry Rubin, presidente de la American Society of Mexico. Rescatan con vida a un hombre que estuvo 8 días bajo los escombros tras los terremotos en Venezuela.

0: Hola, ¿qué tal? Muy buenas noches. Gusto en saludarles. Elementos de la Fiscalía General de la República detuvieron a Gilda Lozoya, hermana de Emilio Lozoya, exdirector de Petróleos Mexicanos. Está acusada de presunta participación en el delito de operaciones con recursos de procedencia ilícita. Alberto García Sarubi tiene más información.
1: La Fiscalía General de la República informó que detuvo a Gilda Susana Lozoya Austin, hermana del exdirector de Pemex, Emilio Lozoya, acusada de haber participado en acciones de lavado de dinero referentes a la investigación sobre la compra de la planta de agronitrogenados. La Fiscalía informó que detuvo a Gilda Lozoya en las inmediaciones del Aeropuerto Internacional de la Ciudad de México, acusada de haber realizado actos con recursos de procedencia ilícita y convertirse en beneficiaria de una empresa a través de la cesión de derechos que le realizó su hermano Emilio Lozoya, detenido desde 2021. La investigación sobre la compra de la planta de agronitrogenados data de 2013, cuando se identificó que Pemex compró a la empresa Altos Hornos de México las instalaciones donde se procesaba amoníaco para producir fertilizantes. La planta de agronitrogenados fue adquirida por Emilio Lozoya, entonces director de la paraestatal, en $475 millones, y se identificó que llevaba 14 años fuera de operación. La Fiscalía General de la República acusa a Gilda Lozoya de haber recibido un soborno de $3 millones, producto de la compra de la planta, por medio de una operación de triangulación financiera en una empresa con presencia en Suiza denominada Tochos Holding Limited. Desde 2019, Gilda Lozoya ha ganado 5 amparos que evitó que se le detuviera. Sin embargo, este jueves, agentes de la Agencia de Investigación Criminal y de la Fiscalía Especializada en Control Competencial de la Fiscalía General de la República la detuvieron y la trasladaron al Centro de Justicia Penal Federal del Reclusorio Norte, donde un juez le dictará su situación jurídica. Mexicanos contra la Corrupción acreditó que desde 2019, Gilda Lozoya, siendo estudiante universitaria, recibió $1 millón de su hermano Emilio, lo que levantó las sospechas de un banco europeo. Con Ortega a las 10, Alberto García Sarubi.
0: Alejandro Rosas Pruneda, abogado de Gilda Lozoya, denunció el uso desmedido de la fuerza contra su cliente por parte de la Fiscalía General de la República. En declaraciones a la prensa, Alejandro Rosas dijo que a Gilda Lozoya se le estigmatizó durante su arresto en el Aeropuerto Internacional de la Ciudad de México, donde fue esposada y fotografiada por elementos de la Agencia de Investigación Criminal. El abogado rechazó la forma de actuar de la autoridad cuando dijo ha habido cooperación. Javier Iván, alias Delta 1, fue capturado como presunto involucrado en el secuestro de la periodista Roxana Guzmán Ramírez, ocurrido hace un mes en Nanchital, Veracruz. Su captura fue resultado de trabajos de inteligencia derivados de las detenciones realizadas durante las últimas semanas. Con la captura de las autoridades suman 7 detenidos en el caso. La Fiscalía de Morelos activó a Patricia Jiménez, esposa de Víctor Rodríguez Padilla, exdirector de Petróleos Mexicanos, después de que expusiera videos en los que la golpea en reiteradas ocasiones. De acuerdo con el fiscal Fernando Blumenkron, las medidas incluirán patrullajes y aplicarán tanto para la señora como para sus hijos cuando acudan al estado. Sin embargo, el fiscal aclaró que todavía no se ha interpuesto la denuncia en contra de Víctor Rodríguez en Morelos. La caravana de los aficionados de Países Bajos en el Parque Fundidora de Monterrey fue objeto de uso político por parte del gobierno de Nuevo León. Fueron distribuidas camisetas naranjas entre los aficionados para apoyar a la selección de Países Bajos, con un diseño que incluía el escudo de la escuadra y el logotipo del gobierno de Nuevo León, pues estos son actos de campaña a favor de Movimiento Ciudadano perpetrados por el gobernador Samuel García. Alberto García Sarubi tiene más información.
1: El pasado lunes 29 de junio se realizó en Monterrey, Nuevo León, el partido entre Países Bajos y Marruecos como parte de los 16avos de final del Torneo Internacional de Fútbol. El juego fue favorable para Marruecos al ganarlo en serie de penaltis 3-2. El partido de interés internacional sirvió para que el gobernador Samuel García aprovechara el color naranja del equipo de Países Bajos para promocionar su gobierno, que ocupa el mismo color en su identidad. Samuel García convocó a una caminata color naranja en el Parque Fundidora, sabiendo que los aficionados de ese equipo acostumbran marchar en los países donde juegan. Pero cuando se realizó la marcha, se identificó que asistentes llevaban camisas naranjas y estandartes con la leyenda de Gobierno de Nuevo León. El gobernador Samuel García presumió que 16 mil personas estuvieron presentes en la party naranja que convocó.

0: Habitantes de Nuevo León acusaron al gobernador de llevar acarreados de municipios cercanos a Monterrey para llenar el evento y todos llevaban playeras naranjas con el logotipo del estado. El presidente del PRI en Nuevo León, José Luis Garza, solicitó la renuncia de Samuel García, ya que durante el torneo se ha dedicado a promover su imagen y privilegiando su presencia en eventos mediáticos descuidando al estado. La ciudad de Monterrey albergó 4 partidos y días antes de comenzar el encuentro internacional, el gobernador Samuel García convocó a todos a ponerse en modo party para disfrutar el torneo de fútbol.
1: Disfruten, no todo es jalar. A partir de hoy en la noche, yo me pongo en modo party.
0: El pasado fin de semana, Samuel García regaló cerveza en el Parque Fundidora para que los asistentes pudieran disfrutar los partidos de fútbol. Con Ortega a las 10, Alberto García Sarubi.
2: La presidenta Claudia Sheinbaum dijo que se revisará el informe de la cuenta pública 2025 presentado por la Auditoría Superior de la Federación. El reporte reveló irregularidades por más de 600 millones de pesos y 21 denuncias penales ante la Fiscalía General de la República.
3: Hay que ver en qué parte pues se presentan denuncias, apenas lo presentó ayer, no tendríamos los detalles. Y en otras partes todavía hay un espacio para poder hacer, revisar las observaciones. Si no se pueden hacer, entonces ya la propia auditoría presenta denuncias, sea penales o al Tribunal Superior de Justicia Administrativa, las sanciones administrativas que estuviera solicitando.
2: El pasado 27 de junio, el tigre de Bengala, Kenzo, se escapó de un santuario del Estado de México. Las autoridades iniciaron un operativo de búsqueda y el animal fue ubicado hoy, pero murió. Más información con Ricardo Guadarrama, corresponsal del Financiero Televisión.
4: Fueron las fuerzas de seguridad que tomaban parte en el operativo de captura de Kenzo las que dieron muerte a este tigre de Bengala blanco que se escapó la semana pasada de un santuario ubicado en el municipio de Tepetlauxtoc, Estado de México. En un escueto comunicado, la Procuraduría Federal de Protección al Ambiente informó que durante las maniobras para su sedación y captura, el tigre atacó al personal presente y por el riesgo inminente que presentaba la situación, las fuerzas de seguridad que apoyaban el rescate repelieron la agresión, por lo que se presume le dispararon. La Profepa justifica que, aun cuando el ejemplar recibió atención médica inmediata, pese a los esfuerzos, falleció. Esta dependencia agregó en sus redes sociales que por detectar irregularidades en el sitio donde estaba Kenzo y en su plan de manejo, el refugio se clausuró de manera temporal. Posterior a la captura del ejemplar, la presidenta municipal de Tepetlauxtoc, Diana Lisbeth Morales Méndez, y la veterinaria de vida silvestre, Yvonne Caseig, presumieron en redes sociales el hecho en el que tomaron parte veterinarios apoyados con perros. Hablaron que el tigre de Bengala fue anestesiado, aunque la especialista extranjera destacó que el felino tenía algunas lesiones.
5: Se lo lleva Profepa, se lo llevan rumbo al zoológico de Sacango, pero el felino llevaba heridas, a lo mejor rasguños por el transcurso que andaba recorriendo, pero no llevaba ninguna herida que comprometiera su vida.
4: La semana pasada, Kenzo fue visto por un dron en el cerro de San Bernardo Tlalmimilolpan, en el mismo Tepetlauxtoc. De haber sobrevivido a su rescate, Kenzo tenía como destino el zoológico de Sacango, acá en el municipio de Calimaya, Estado de México. Así lo confirmaron autoridades de este inmueble mexiquense. Finalmente, el cuerpo de Kenzo fue ingresado al Centro de Conservación Reino Animal, ubicado en el municipio de Teotihuacán. Con Ortega a las 10, en el Estado de México, Ricardo Guadarrama.
2: Más adelante, Estados Unidos confisca más de 100 armas que serían traficadas a México. Y enseguida, rescatan con vida a un hombre que estuvo 8 días bajo los escombros tras los terremotos de Venezuela.
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0: Marcelo Ebrard, secretario de Economía, dijo que el T-MEC se mantiene vigente y con condiciones favorables para México, pese a que Estados Unidos rechazó extender su vigencia hasta 2042. México quería 16 años más de T-MEC. Estados Unidos dijo no, 10 años más los que están considerados y revisiones cada año. Y después de esos 10 años me salgo del tratado, dijo en pocas palabras Estados Unidos. Y aquí pues lo quieren hacer ver de otra manera. Ojalá las cosas cambien, nadie desea que termine el tratado, pero hoy el tratado, después de 10 años, está muerto. En la mañanera, Marcelo Ebrard señaló que con las revisiones anuales del T-MEC en los próximos 10 años, México tendrá ventajas e incluso mayor inversión. Eso dice Marcelo Ebrard. Ni siquiera sabemos si él va a estar dentro de 10 años. Trump desde luego no estará, ni lo estará tampoco la presidenta Sheinbaum. Entonces estamos hablando de un futuro intangible.
1: Pienso que México va a tener una oportunidad muy importante estos años para aumentar su importancia y su crecimiento económico. En resumen, pienso que tener vigente el tratado y una agenda común con Estados Unidos para reducir dependencia hacia el exterior, hacia otras regiones, son para México una buena posibilidad de inversión.
0: Marcelo Ebrard desestimó que pudiera haber una mayor incertidumbre en las inversiones, como han destacado algunos especialistas. Consideró que se buscará aumentar la producción en la región y aprovechar la promoción y relocalización de empresas.
1: Yo creo que lo que reduce la incertidumbre en primer lugar es que el tratado siga vigente, porque la mayor incertidumbre se habría derivado del retiro de Estados Unidos. Mi pronóstico sería pues se va a renovar en los próximos años por otros 16 años.
0: Además, el secretario de Economía, Marcelo Ebrard, descartó que México vaya a firmar tratados de libre comercio con otras naciones como China.
1: Nosotros tenemos comercio con China, es un proveedor de muchos bienes para México y también nosotros exportamos a China, pero México no está previendo en este momento nuevos acuerdos si te refieres de libre comercio. Más bien lo que estamos haciendo es, pues como dijimos al principio, defender la posición de México en su principal mercado, que son los Estados Unidos, y no tenemos previsto, no solo con China, con otros países, en este momento emprender trabajos para tener tratados de libre comercio.
0: La presidenta Sheinbaum negó que exista nerviosismo en la economía luego de que el T-MEC se mantendrá vigente hasta 2036 y no hasta 2042, como pretendían México y Canadá.
2: Miren el peso en relación al dólar. Ayer decían, ay, es que hubo depreciación del peso. Pues fue este ligero cambio. Se esperaba por todos que se fuera la posición de Estados Unidos y no hay un nerviosismo de que vaya a pasar algo con la economía mexicana.
0: En la mañanera la presidenta negó que las recientes reformas constitucionales o incluso los temas de seguridad hayan influido en la decisión de Estados Unidos para no renovar el tratado por 16 años más.
2: No tiene nada que ver con otros temas. No tiene que ver ni con seguridad, no tiene que ver con la reforma al Poder Judicial, no tiene que ver con nada de eso. Incluso pensamos que puede haber mejorías a la situación actual de las tarifas que pusieron con el famoso 232 y algunas características que se van a definir ahora.
0: Larry Rubin, presidente de la American Society of Mexico, propuso que Estados Unidos y México firmen un tratado de lucha contra el crimen donde se establezcan acuerdos y compromisos sobre cómo manejar asuntos como las recientes acusaciones contra funcionarios y políticos mexicanos. Araceli Rivera tiene más información.
3: El T-MEC no es comercial, es de seguridad, afirmó Larry Rubin, presidente de la American Society, quien aseguró que esto debe ser prioridad para México.
4: El presidente Trump ha sido muy enfático en que la lucha contra el crimen, particularmente estos grupos narcoterroristas, es la primera prioridad, inclusive primera prioridad arriba que las negociaciones comerciales y que el comercio que se sostiene entre México y Estados Unidos. Y por ende, el presidente Trump, cuando analice todo lo que conlleva la relación México-Estados Unidos, sin duda la perspectiva de seguridad tendrá un peso importantísimo.
3: En conferencia de prensa, Larry Rubin fue claro: Donald Trump quiere ver resultados en materia de seguridad y eso a México le compete. El presidente de la American Society reiteró que una vacuna para el T-MEC es el Tratado contra el Crimen Organizado, ya que las inversiones buscan destinos que ofrezcan seguridad.
4: México implementando o llevando a Washington este tratado de lucha contra el crimen, el TLCC, por digamos por las autoridades particulares que llevan los temas de seguridad, permite entonces enseñar un nivel de colaboración diferente al que se ha dado y con un interés mayor de crear compromisos mutuos para resolver un pendiente que ha causado estragos en México desde hace decena de años, ¿no?
3: Rubin dijo que mientras México y Estados Unidos tengan una cooperación en todos los temas que le interesan a Donald Trump, el T-MEC seguirá y podría renegociarse a finales de 2027. Con Ortega a las 10, Araceli Rivera Castillo.
5: Al finalizar la jornada, el índice de precios y cotizaciones cerró a la baja 0.26% hacia las 67.071.11 unidades, siendo la perdedora Walmart de México con 2.57%. El FTSE Viva cerró con pérdidas de 0.28% hacia las 1.347.30 unidades. El Banco Digital Plata dio a conocer este jueves que instalará cajeros automáticos inteligentes en México. Para agosto, Plata tiene contemplado haber instalado sus primeras 50 unidades y alcanzar los 300 cajeros en los próximos meses. La implementación de sus cajeros inteligentes tiene como objetivo principal ser un punto seguro donde las personas puedan no solo retirar, sino depositar en su cuenta corriente o de ahorro y así evitar arriesgar su dinero en la calle. Google de Alphabet perdió este jueves una larga batalla contra la multa histórica de $4,700 millones impuesta por la Unión Europea por usar su sistema operativo móvil Android para bloquear a sus rivales. La sentencia posiblemente impulse la ofensiva europea contra las grandes tecnológicas. La Comisión Europea, el organismo regulador de la competencia de la Unión Europea, ha multado a Google en los últimos 15 años, pero los casos se han prolongado en tribunales por los recursos presentados por el gigante de las búsquedas. En el mercado del petróleo, la mezcla mexicana pierde y queda en los $62.68 por barril. En el mercado internacional, los precios del crudo cerraron mixtos. El West Texas Intermediate pierde y queda en los $68.50 por barril, mientras el Brent gana y queda en los $70.80 por barril. En Wall Street, los mercados finalizaron la jornada también mixtos. El Dow Jones avanzó 1.14%, el S&P 500 gana 0.01% y el Nasdaq retrocedió 0.80%. Con Ortega a las 10, Eric Vichis.
0: Más adelante, Rusia lanza ataque masivo y combinado contra Ucrania que deja al menos 23 muertos. Y enseguida, Paulina Rubio, diputada del PAN, habla de la negativa de Estados Unidos para renovar el T-MEC.
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0: y uno más al día siguiente por un paro cardiorrespiratorio, exhiben, Guillermo, la torpeza, la omisión y la falta de previsión por parte de las autoridades capitalinas. Cuando la secretaria de Salud dice vergonzosamente, les dijimos que no fueran, pues habla de una absoluta irresponsabilidad y falta de compromiso. Es casi como decir, pues fue por su culpa. En todas partes del mundo, Guillermo, hay festejos. En todas partes del mundo hay multitudes celebrando victorias deportivas. En el único lugar donde hay muertos es en México. ¿Dónde está la autoridad? ¿Dónde está la planeación, la previsión, el control de multitudes, vallas en los accesos, cupos regulados? Nada. Omisión total. Pareciera que no hay control alguno por parte del gobierno, que además ha fallado cínicamente en atender y en el tratamiento a las protestas de madres buscadoras. Ahí están las humillantes imágenes de madres y padres siendo golpeados y amarrados por policías en un destacamento de motocicletas a las afueras del Estadio Azteca. Fue tal el escándalo que tuvieron que salir al día siguiente a pedir disculpas al padre amarrado con la misma manta con la que protestaba. Se organizan maratones en esta ciudad con decenas de miles de participantes, marchas multitudinarias. ¿No podían haber previsto los festejos en el Ángel con mucha mayor precaución, control de zonas, acceso restringido, reducción de riesgos? Y también hay que mencionar la absoluta irresponsabilidad de los miles de ciudadanos, incluso con menores, con niños, que ante la evidencia de una multitud desbordada, pues continúan queriendo llegar, acceder y entrar. Ahí están los resultados, las notas internacionales que manchan el mundial en la Ciudad de México, los avisos a ciudadanos británicos de no viajar a nuestro país por el elevado riesgo a la seguridad personal. Ojalá y que trabajen todos estos días que faltan, de aquí al domingo, para establecer una planeación pues adecuada, más previsoria y que proteja la seguridad de las personas. Gracias, Guillermo. Muy buenas noches a ti y al auditorio.
1: Saludo con gusto a la diputada Paulina Rubio, vicecoordinadora del PAN en la Cámara de Diputados. Gracias por estar con nosotros. Bienvenida.
2: ¿Qué tal, Guillermo? Muy buenas noches. Un saludo para todo tu auditorio.
1: Muchas gracias, diputada Paulina Rubio. Dame tu opinión sobre el anuncio hecho por el gobierno de Estados Unidos en el sentido de que abandonará el T-MEC. México quería 16 años, solo se quedarán los 10 que estaban previstos. Habrá revisiones cada año y Estados Unidos después, hasta lo que se ha dicho hoy, saldrá del tratado. Dame tu opinión.
2: Bueno, el resultado de las negociaciones que comienza Morena para la renegociación del tratado no tienen otro calificativo más que el del fracaso, Guillermo, porque bien lo comentas, los 10 años restantes del tratado ya estaban estipulados desde el inicio cuando se renueva en el 2020. Es decir, los 10 años que le restan al tratado ya estaban dados. Lo que era tarea de Morena era negociar 16 años. Hoy llegamos a la parte en donde Estados Unidos decide no aplazar más el tratado de libre comercio por culpa de Morena, porque es Morena quien incumple con una serie de requisitos que Estados Unidos empezó a poner, comenzando por el tema de seguridad, en donde se nos ha pedido una y otra vez, se le ha pedido más bien al gobierno de Morena una y otra vez, que se entreguen a los narcodelincuentes, a los narcogobernantes como Rubén Rocha Moya y sus 9 acompañantes, para que puedan ser juzgados en Estados Unidos. Y el gobierno federal sigue una y otra vez defendiéndolos. Además, un sistema. Tema sistema judicial destruido, sin poderle dar certeza realmente a nuestros socios comerciales de que lo que suceda aquí en México pues tendrá buen fin y estará amparado por la justicia imparcial. Así que hay muchas cosas que el gobierno de Morena ha hecho mal. Lo que hoy tenemos no es casualidad, es causalidad, es la consecuencia de un gobierno que ha preferido proteger a los delincuentes que tiene gobernando por encima de proteger los más de 10 millones de empleos que genera el T-MEC en nuestro país. Simplemente para darnos una idea, en Jalisco al menos genera 2 millones de empleos, significa más del 50% del PIB estatal. De ese tamaño es la importancia de este tratado comercial que hoy a Morena festejan que durará 10 años más, como si eso hubiera sido un logro. Es algo que ya estaba estipulado desde el inicio y que hoy lo único que tienen para brindarle a México es el fracaso de esta negociación.
1: Diputada Paulina.

0: obvio ya nos referiste en qué falló Morena, qué dejó de hacer, qué tendría que hacer Morena para que el panorama cambie ante Estados Unidos.
1: Pues de entrada, extraditar a los delincuentes. Creo que sería un gran paso que la presidenta Claudia Sheinbaum mostrara voluntad de dejar de encubrir a quien está acusado de colaboración con el crimen organizado. Sería un gran paso que México demostrara que efectivamente no hay nadie por encima de la ley. Creo que eso sería una buena muestra a Estados Unidos de que estamos dispuestos a todo con tal de darle prioridad a nuestra relación comercial, con tal de seguir siendo socios. Recordemos que México, el 80% de las cosas que exporta, las exporta a través de este tratado. Así que, por supuesto, que representa un peligro para la economía de nuestro país, la estabilidad de millones de familias. Es importante. Y sería muy importante que Morena empezara a darle la relevancia que realmente tiene y dejar de vanagloriarse y dejar de minimizar lo que sucedió el día de ayer con el anuncio de Estados Unidos.
0: Se cumplió el tiempo en que debería haber sido entregado Rubén Rocha Moya, el gobernador de Sinaloa, ahora con licencia, que junto con otros 9 es acusado de delitos relacionados con el narcotráfico. Ni se le detuvo en México provisionalmente, ni se le entregó a Estados Unidos, quien para entonces debería haber aportado las pruebas. Pero no solo eso, hay nuevas acusaciones, nuevas investigaciones contra otros gobernadores. El Tesoro de los Estados Unidos hace señalamientos explícitos y el gobierno de la presidenta Claudia Sheinbaum dice que presente pruebas, y esto, que desde luego no se lleva a la mesa de negociación del T-MEC, tiene todo que ver con el hecho de que Estados Unidos haya decidido no renovarlo.
1: Pues es que en términos del Mundial llegamos con 2 goles en contra de la renegociación. No fuimos capaces de entregar a Rubén Rocha Moya. Y yo me pregunto, ¿dónde está Rubén Rocha Moya? Porque hoy nadie sabe. El gobernador está escondido, está protegido por el gobierno federal y tenemos al otro, al senador Insunza, pues cómodamente tomando las sesiones a distancia sin poder poner un pie en el Senado para cumplir con su responsabilidad. ¿Y cuál es el mensaje que mandamos con esto? Pues el mensaje de que Morena está dispuesta a perder el tratado comercial que sí beneficia a millones de mexicanos por proteger a una recua de personas que simplemente se aliaron con el crimen organizado y que tienen hundido a este país.
0: La impresión que queda con esta decisión es que Washington no está conforme con la forma en que el gobierno mexicano está respondiendo a exigencias concretas, algunas de las cuales pasan por los señalamientos contra narcopolíticos. ¿Qué tanto está pesando este tema desde tu punto de vista, diputada Paulina Rubio, en la negociación del T-MEC?
1: Yo creo que es decisorio esta negatividad, esta negación del gobierno federal para ejercer justicia. Pues obviamente tienen preocupado a los Estados Unidos. ¿Quién quisiera aliarse con un socio comercial que no da certeza jurídica de lo que va a suceder? ¿Quién quisiera aliarse y tener de socio comercial a un país que protege a los delincuentes por encima de las inversiones y de las exportaciones de sus ciudadanos? Pues absolutamente nadie. Los Estados Unidos simplemente están protegiendo su economía local, su economía nacional, y que hoy lo que hacen pues es ponerle un en el cuello a México, porque con esta revisión anual del tratado a partir de este momento y hasta los 10 años en que se vence, pues entonces tendremos que ahora estar al pendiente de cuáles son los requisitos y cuáles son las nuevas cosas que se va a revisar. Esto no da certidumbre por ningún lado para la inversión, aunque la presidenta hoy haya tratado de minimizarlo diciendo que México es un país con certezas, pues evidentemente no. Ningún empresario del extranjero querría invertir en un país donde no hay certeza de lo que va a suceder con el tratado hoy o el siguiente año o el siguiente año o el siguiente año. Y las consecuencias obviamente las va a pagar la economía de nuestro país.
0: Sí, lo dices bien, esto no manda un mensaje de certidumbre, por el contrario, ¿qué empresario extranjero va a querer invertir a una distancia de 15 años cuando no sabemos qué va a pasar dentro de 10? Pero además, ¿qué empresario se va a animar a invertir en un país pues donde la Corte ya no tiene la independencia que solía tener en otros tiempos el Poder Judicial, lo cual impacta en la certidumbre para cualquier inversionista? Dicho esto, ¿cuál consideras que será el impacto para México de lo que está sucediendo?
1: Yo creo que ni siquiera el gobierno federal tiene medido o tiene visualizado cuál sería el impacto, pero de entrada, como te digo, son más de 10 millones de empleos los que sostiene el Tratado de Libre Comercio. Si multiplicamos esos 10 millones de empleos por 5 personas, que son más o menos el promedio de las familias mexicanas, pues entonces entenderemos el impacto de los millones de personas que estará impactando de manera negativa. El 80% de los productos que exportamos, pues es a los Estados Unidos. ¿Qué va a hacer toda esa gente con esas ventas que tenían? ¿De qué se van a sostener? Creo que no ha medido el impacto real el gobierno federal, no le ha dado la importancia necesaria y es muy triste, porque mientras ellos salen a decir que están contentos y tratan de minimizar el tema, pues las familias mexicanas son las que van a padecer esta mala, muy mala decisión.
0: Se está hablando mucho en estos días de un tema de temporalidad del T-MEC. México, ya lo hemos mencionado, solicitaba que se extendiera a 16 años, pero la decisión de Estados Unidos es que se quede en los 10 que ya estaban previstos desde que se firmó hace 6 años, con revisiones anuales, 10 años después de los cuales Estados Unidos podría, ya lo dijimos también, retirarse del tratado. Y esto me lleva a preguntarte, diputada Paulina Rubio, ¿en qué posición coloca esto a México?
1: Pues en una posición poco competitiva, porque obviamente habrá una fuga de capitales, habrá una fuga de empresas que quieran salir a invertir en donde realmente haya certeza jurídica y certeza económica. Hoy, por ejemplo, en el ramo automotriz, que sabemos que es parte fundamental justamente de este tratado y que es más afectados porque han estado absorbiendo pues los aranceles que se impusieron, pues quizá de primera cuenta no podrá mover las empresas de inmediato. Sin embargo, a mediano y largo plazo, pues estarán buscando qué países les dan certezas y en qué país les es menos costoso la producción para poder realizar la exportación o la importación por parte de Estados Unidos. Así que creo que nos deja en una muy mala posición, nos deja en un punto en el que el país se vuelve poco competitivo, en un país donde de por sí el crecimiento es nulo. Recordemos que no hemos podido dar ni a una cifra en crecimiento. Cada vez que el secretario de Hacienda visita la Cámara de Diputados, promete el crecimiento del país al 3%, y pues resulta que no hemos podido hacer ni el 0.6%. Así que simplemente, de nueva cuenta, muy malas noticias para nuestro país.
0: Sí, la estimación de crecimiento para este año, y me parece hasta optimista, es de crecimiento de 1.1%. Vamos a ver si esto ocurre de verdad. Hemos venido hablando a lo largo de un año y medio de esta negociación del T-MEC, y a lo largo de este año y medio ha habido contactos frecuentes entre funcionarios de los tres países, México, Estados Unidos, Canadá, hablando de ¿a dónde va a continuar el Tratado de Libre Comercio? Ahora estamos hablando de que va a haber revisiones anuales. Da la impresión, diputada Paulina Rubio, que estas revisiones anuales van a complicar aún más las cosas. ¿Tú cómo lo ves?
1: Pues realmente es una amenaza constante. Imagínate, si cada año nos van a cambiar las condiciones, pues regresamos al mismo punto. ¿Qué clase de certeza va a haber para la inversión? Si cada año nos van a pasar una lista de lo que ahora van a revisar, pues entonces estamos en estado de indefensión. Pero, como te digo, creo que llegamos a esta negociación pues con goles en contra, y no podemos ni siquiera chistar, no podemos ni siquiera reclamar cuando no hemos podido dar lo mínimo indispensable, que es simplemente tener certeza de que a la gente que comete delitos en México se les va a castigar, o en su caso se va a permitir que otro país en donde hayan cometido el delito o que haya sido parte del delito, pues castigue. Eso no existe en México. Así que creo que el problema radica esencialmente en la falta de certeza, en la falta de confianza que Estados Unidos tiene en el gobierno mexicano respecto a lo que se está haciendo.
0: Habrá otra reunión el 20 de julio, pero no parece que vaya a cambiar la situación. Ya lo decías tú, el gobierno mexicano está intentando dar la impresión de que no hay nada de qué temer. Pero yo te pregunto, ¿qué debemos esperar al final de estas negociaciones? Estados Unidos no parece tener disposición a cambiar su posición.
1: Pues al menos lo que esperaríamos es que esta lista... cosas que van a revisar anualmente, sea una lista permanente, Guillermo, que no sea renegociable cada año, en donde se vayan a incrementar y la certeza sea mucho mayor. El secretario Marcelo Ebrard fue muy contundente, dijo que la decisión de Estados Unidos ya estaba tomada. Esa fue la decisión que tomaron el día de ayer, y que aquí al último día de julio, el 20 de julio, lo que se iba a revisar era qué es lo que iba a estar en Estados Unidos requiriendo cada año para la revisión del tratado. Entonces, esperemos que por lo menos tengamos certezas de los puntos que se van a revisar y al menos tener tranquilidad de los 10 años que, vuelvo a insistir, ya se tenían pactados. No es ningún logro. Lo que Morena presenta en términos de negociación económica es un absoluto fracaso porque no logró la renegociación de 16 años más.
0: Diputada Paulina Rubio, ¿tendría que cambiar la estrategia de México? Te pregunto, quizá hacer más concesiones en los temas que le importan, que le preocupan a Estados Unidos, como esta amenaza del crimen organizado, como la amenaza del fentanilo, como la complicidad de políticos mexicanos protegiendo a narcotraficantes.
1: Guillermo, tampoco es como que nos están pidiendo que nos demos un balazo. Bien, nos están pidiendo extraditar delincuentes. Están señalando, por ejemplo, que las campañas políticas están siendo financiadas con el dinero del huachicol fiscal. Están pidiendo que se erradiquen esas malas prácticas. ¿De verdad nos haría tanto mal erradicarlas? ¿De verdad nos haría tanto mal que entregaran a los gobernadores que han sido vinculados con el crimen organizado? Yo creo que no, por el contrario. Creo que son temas que favorecen a México, pero que hoy, pues pareciera que lo único que quieren es defender a capa y espada, pues, a su partido, y que no quede mal con esta elección de pésimos candidatos que llevaron a gobernar al crimen organizado en diferentes estados.
0: Defender lo indefendible. Con esto nos quedamos. Diputada Paulina Rubio, vicecoordinadora del PAN en la Cámara de Diputados, gracias por estar con nosotros.
1: Gracias, Guillermo. Muy buenas noches.
0: Hasta pronto. Muchas gracias. Enseguida, la Organización Mundial de la Salud concluye la emergencia por antivirus.
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1: A una semana del doble terremoto en Venezuela, Hernán Gil, un guardia de seguridad de 43 años de edad que quedó atrapado en un sótano en el estado La Guaira, fue rescatado con vida. Equipos de Venezuela, Chile, Costa Rica, El Salvador, México, Portugal y Estados Unidos trabajaron durante los últimos dos días para sacarlo. Cristina Calvo tiene más información.
2: El dolor y la devastación que dejaron los terremotos del pasado 24 de junio en Venezuela dieron paso este jueves a un milagro que ha paralizado de emoción al país entero. Hernán Alberto Gil Flores, un guardia de seguridad de 43 años, fue rescatado sano y salvo tras permanecer atrapado durante más de una semana bajo 140 toneladas de escombros en el sótano del centro comercial Galerías Playa Grande. Su liberación, tras una extenuante y dramática operación que duró 110 horas consecutivas, se ha convertido en el máximo símbolo de esperanza para una nación que hoy llora a 2.295 víctimas mortales.

0: sonda que lo mantiene con vida.
1: Los equipos utilizaron una cámara telescópica para mantener contacto constante con él y le hicieron llegar agua y nutrientes líquidos a través de un estrecho conducto para mantenerlo hidratado.
2: Un momento, le voy a pasar líquido, don Hernán. Yo le aviso, oiga.
3: ¿A dónde estás? ¿Alcanza a llegar la luz de aquí arriba? ¿Estás bien?
1: El rescate fue una hazaña de cooperación internacional histórica. Cerca de 100 rescatistas coordinados por el equipo de búsqueda y rescate urbano de los bomberos de Chile, Venezuela, Costa Rica, El Salvador, México, Portugal y Estados Unidos unieron fuerzas en una carrera contra el tiempo. Los equipos desafiaron condiciones extremadamente inestables, réplicas persistentes y lluvias torrenciales para excavar un túnel de acceso. A pesar de la oscuridad y el encierro, Hernán demostró una fortaleza inquebrantable. Para pasar las horas, dibujaba en su pequeño espacio una conmovedora escena que quedó registrada en video por los rescatistas.
4: Hernán, necesito que mires un poco hacia la cámara.
1: Este jueves 2 de julio a las 10 horas locales, las labores de salvamento llegaron a su fin. Hernán Gil asomó por la boca del túnel. El lugar, antes dominado por el silencio de la tragedia, estalló en un aplauso cerrado, lágrimas de alivio y abrazos fraternos entre rescatistas de múltiples banderas. Con Ortega a las 10, Cristina Calvo.
5: También hubo otro rescate. Socorristas del agrupamiento humanitario Yumare, junto con especialistas del Ejército Mexicano y la Guardia Nacional, lograron sacar con vida a Sarita. Se trata de una perrita que permaneció atrapada entre los escombros de un edificio colapsado en La Guaira. Su dueño rompió en llanto al reencontrarse con su mascota. Sarita se convirtió en un símbolo de vida y de esperanza en medio del desastre en Venezuela. La presidenta Claudia Sheinbaum dijo que mantiene el envío de ayuda a Venezuela a través de la Secretaría de la Defensa Nacional. En la mañanera informó que hasta ahora se han enviado 71 toneladas de alimentos no perecederos y 8 plantas de energía eléctrica.
6: Se rescataron 2 personas y 40 cuerpos. Se rescató un can el día de ayer y 1.411 consultas médicas y primeros auxilios. Y 13.1 toneladas de medicamentos entregados. Y se va a enviar un barco de marina, probablemente el día de mañana, con acopio que se ha hecho de distintos lugares para poder seguir apoyando a Venezuela.
7: Juez federal sentenció a más de 54 años de prisión a Rolando Mauricio Salgado Olea, alias El Gama, integrante del Cártel de Guerreros Unidos. Fue acusado de delincuencia organizada, secuestro y delitos contra la salud. La Fiscalía de Estados Unidos acusó a 2 integrantes de Cárteles Unidos con base en Michoacán. Los acusados son Juan José Farías Mendoza, alias Juanjo, hijo de Juan José Farías Álvarez, conocido como El Abuelo, líder de la organización, e Israel Vega Farías, alias Papo, sobrino del mismo. Autoridades de Estados Unidos decomisaron 138 armas de fuego que presuntamente serían traficadas hacia México desde Carolina del Norte, informó Ronald Johnson, embajador de Estados Unidos en México. Autoridades y familiares de personas desaparecidas en Baja California Sur localizaron fosas clandestinas en la zona de Los Cabos. Fueron recuperados 4 cuerpos y restos humanos fragmentados. La Fiscalía General de la República incineró 563 kilos de marihuana, de cocaína y de metanfetamina, así como diversos objetos valuados en 10 millones de pesos, incautados por el Grupo de Inteligencia Operativa de Guanajuato. Al menos 23 personas murieron y 80 resultaron heridas en un ataque masivo de Rusia contra Kiev, la capital de Ucrania. Según la Fuerza Aérea Ucraniana, el ejército ruso empleó 74 misiles, 24 ellos balísticos y 496 drones. Al menos 5 personas murieron y 16 resultaron heridas por la explosión de un artefacto colocado en una cafetería cercana al Palacio de Justicia, en el centro de Damasco, capital de Siria. Abelardo de la Espriella, presidente electo de Colombia, habló con su par de Israel, Isaac Herzog, con quien acordó avanzar en el restablecimiento de las relaciones diplomáticas rotas en 2024 por Gustavo Petro. Keir Starmer, primer ministro de Reino

0: Unido ofreció una disculpa formal del gobierno por el papel del Estado británico en la separación de decenas de miles de madres solteras de sus bebés. Dicha práctica se prolongó durante décadas hasta finales de 1970. La Organización Mundial de la Salud concluyó la emergencia por el brote de antivirus que surgió en un crucero. Esto luego de que el último contacto de una persona expuesta a la enfermedad finalizara su periodo de cuarentena, dando negativo a la última prueba que se le hizo. Con Ortega a las 10, Tamara Moreno.
1: Luego de la muerte de 4 personas durante los festejos en Paseo de la Reforma por el triunfo de la selección mexicana sobre Ecuador, la presidenta Sheinbaum hizo un llamado a celebrar con responsabilidad el próximo domingo, durante y después del partido entre México e Inglaterra. En la mañanera, la presidenta anunció que el gobierno de la Ciudad de México reforzará las medidas para evitar nuevos incidentes.
2: Y al mismo tiempo el llamado a todos los aficionados, a todos los que ven el partido, tanto aquí en el Zócalo como en los distintos lugares, pues actuar de manera responsable, apelar a la responsabilidad de todas y todos los mexicanos y de los que vivimos en la Ciudad de México y los que están visitando. Pero es seguro, viajar a México no tiene ningún problema.
1: Gracias por estar con nosotros esta noche. Le espero también mañana en punto de las 10. No se duerma.
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20: Hola, hola, ¿cómo están? Soy Claudia Mejía. En esta ocasión vamos a hablar de un tema que le compete a las mujeres. Bueno, en parte mujeres, en parte a tu pareja, en parte a todos, porque somos una red de apoyo aquí en esta vida. Debemos de tener siempre redes de apoyo y no estamos solitos. Entonces, pues vamos a empezar. En esta ocasión vamos a hablar de endometriosis. Es una palabra medio rara y tal vez nunca la hayas escuchado, o tal vez sí, pero si eres mujer, seguramente sí. Y para eso está conmigo la doctora Alejandra López Chávez. Ella es ginecóloga y obstetra. ¿Cómo estás?
21: Hola, muy bien, muchas gracias. ¿Y tú?
20: Muy bien, aquí emocionada porque es tu primera vez.
21: Sí, la primera vez.
20: Endometriosis. O sea, yo escucho endometriosis y endometrio. Bueno, ya nosotras sabemos que el endometrio, pues es esa capita que se suelta cuando estamos en nuestro periodo.
21: Exacto. ¿No?
20: Pero se escucha más peligroso y más feo que solamente.
21: Sí, suena,
20: eso, ¿no?
21: Suena intimidante la palabra.
20: Exacto,
21: ¿no?
20: Sí.
21: Pues justo lo que mencionabas, o sea, primero hay que entender que el endometrio es esta parte bien interna del útero que va a tener básicamente dos funciones. La función uno es que se va a hacer gruesita entre una regla y la otra, se va a hacer gruesa porque se prepara para recibir un embarazo. Si en esa mujer, en ese mes, no hubo un embarazo, al terminar ese periodo, va a caerse este endometrio en forma de menstruación, ¿no? O sea, el endometrio tiene que vivir justo en la cavidad endometrial y se va a descamar mes a mes en forma de regla. Sin embargo, la endometriosis quiere decir que hay tejido que no es endometrio como tal, es tejido similar, que eso es muy importante entender, que no es endometrio, que es tejido similar al endometrio y que va a estar fuera de esta cavidad, que puede abarcar cualquier parte del cuerpo humano, desde cerebro, desde ¿qué? Pulmones, desde el diafragma, pero principalmente va a estar en órganos pélvicos, que puede ser a lo mejor la vejiga, el uretero, el intestino, o literalmente los ovarios, las salpinges. Si bien esta es la localización más frecuente, no es la única. Entonces, realmente los síntomas van a ser múltiples, muy variados, en muchos matices, y cada paciente lo va a vivir de manera distinta. Entonces, si bien la endometriosis puede tener diferentes grados de afectación, siempre va a haber un dato que nos haga sospechar de ella.
20: Y si dices que es otro tipo de tejido que puede estar en cualquier otro órgano, si de por sí el dolor que una siente en su periodo, no me quiero imaginar el dolor que sería tener ese tejido en otro órgano. O sea, ¿esto sí es así?
21: Sí, literal. O sea, al final del día, el tejido endometrial sano que está dentro del útero va a tener receptores para ciertas hormonas, ¿no? Estas hormonas, de manera natural, las produce el ovario, pero también hay hormonas que producimos a través del tejido graso, a través de ciertos procesos químicos, pero en una paciente sana, estrictamente hablando, y te hago mucho hincapié en esta parte que tú me acabas de mencionar, el dolor que sentimos durante la regla, y ese es un punto pivote. La regla puede doler claro que puede doler, pero hay un grado para diferenciar cuando es un dolor normal, entre comillado, y un dolor que ya no se considera normal. Y esta palabra de es que para mí el dolor es normal, el normalizar el dolor, creo que es el gran error que podemos cometer desde a veces las propias pacientes que lo normalizan y también nosotros como médicos que no les damos el peso, ¿no? El justo peso a las cosas, ¿no? Entonces, tener dolor durante la regla puede ser normal siempre y cuando no afecte calidad de vida, que no sea un dolor incapacitante, que sea un dolor que te permita hacer tu vida prácticamente normal. Entonces, la endometriosis puede ser extremadamente aparatosa. Pacientes que durante la regla pueden tener sangrado a través del recto, a través de la orina, que pueden llegar a convulsionar, que pueden llegar a tener desmayos, que pueden tener focos de diarrea tremenda durante la menstruación. Y también importante no encasillarlo solo a la regla, ¿no? Porque a veces los médicos podemos caer a que solamente vas a tener dolor durante la menstruación. Y si no estás menstruando y te duele, entonces no es endometriosis. Y eso es un error, porque la endometriosis es una enfermedad crónica. Crónica quiere decir que dura mucho tiempo, que va a ser... se va a ir complicando, que va a ser una enfermedad que va a ser progresiva y eso hace que cada vez las molestias vayan siendo más aparatosas. Desde primero ser un dolor, entre comillado, no tan complejo que a lo mejor con analgésico se puede tratar, a terminar en situaciones que requieran cirugía por una obstrucción intestinal, porque la función del riñón ya no está del todo bien y todo porque esta enfermedad es muy agresiva.
20: Nos decías que hay una estadística que nos puede sorprender. ¿Cuántas mujeres lo padecen?
21: La estadística a nivel México se estima que una de cada 10 mujeres va a tener algún grado de endometriosis. O sea, una de cada 10. Es impresionante. Sin embargo, tardamos en hacer el diagnóstico en promedio de 7 a 10 años.
20: ¿Qué? ¿Por qué?
21: Es muchísimo, exacto. ¿Por qué? Porque los síntomas son sumamente diversos.
20: Wow.
21: El hecho de que el tejido puede estar a lo mejor en el intestino puede hacer que tú, al momento de la regla o fuera de la regla, puedas tener colitis, ¿no? Que tengas esta sensación de estar muy distendido después de comer ciertos alimentos, que tengas problemas al momento de evacuar, que tengas periodos de diarrea, porque el intestino se va a irritar por ese tejido y va a hacer que tengas evacuaciones sumamente líquidas o que puedas intercalarlas con estreñimiento, porque a lo mejor está obstruida una parte del tubo digestivo que no permite que pase la evacuación y puedes alternar entre diarrea y evacuaciones pues duras con estreñimiento y decir es que es colitis. El tema emocional es algo fundamental. O sea, vivir con endometriosis lleva a las pacientes a tener periodos de ansiedad, periodos de depresión, periodos en los que no saben qué está pasando con su cuerpo y también es fácil que las encasillemos a, bueno, es que tienes estrés por el trabajo, tienes presiones con la pareja, tienes presiones con los hijos y más bien va de la mano con todo esto de la endometriosis.
20: ¿Por qué les pasa? O sea, pues, ¿cuáles son las causas?
21: Pues mira, la verdad es que desgraciadamente no tenemos los médicos una certeza de una causa única. O sea, hay muchas teorías de por qué sucede la endometriosis, teorías ya muy viejitas algunas de ellas que tienen casi 100 años de que las empezaron a estudiar. Hay otra teoría que nos habla de que esto se forma desde que éramos embriones, desde que estábamos en la pancita de nuestra mamá. Nuestras células tienen esta capacidad cuando somos embriones de decidir, bueno, tú eres una célula del hígado, te vas para el hígado. Tú eres una célula del cerebro, te vas a cerebro. Tú eres de útero, te vas al útero. Hay teorías en las que estas células no llegaron a su destino final, se quedaron en el camino y por eso quedaron implantes en varias partes del cuerpo. Hay otra teoría que habla de que el cuerpo tiene esta capacidad de transformar un tipo de célula a otra. O sea, hay células que tienen que estar en la parte más superficial de los órganos que se llaman peritoneo y a lo mejor sufren este tipo de transformaciones a otro tipo de célula parecida al endometrio. Entonces, la verdad es que hay muchas teorías. También hay teorías genéticas en las que hay un patrón genético de que en tu familia probablemente, si tú tienes endometriosis, tías, primas, hermanas, tu mamá probablemente también tenga endometriosis. Y también cada vez nos acercamos más al tema de las enfermedades autoinmunes, porque hay una cierta relación en pacientes con lupus, en pacientes con artritis reumatoide, esas enfermedades que son también muy difíciles de diagnosticar y que también pueden tener una correlación con endometriosis.
20: Aquí en el ISSSTE sabemos que de primera instancia hay que ir a nuestra clínica.
21: Sí.
20: Ellos nos referirán al especialista. aquí en el ISSSTE hay todo este grupo de apoyo, tanto emocional como médico?
21: Pues la verdad es que como tal un grupo de apoyo específico para endometriosis, en el tema emocional todavía no, en la parte de psicología todavía no lo hay. En la parte quirúrgica, pues el abordaje ideal es vía laparoscopía. No se sugiere tanto la cirugía abierta porque va a ser bastante más agresiva de por sí. Entonces, en el ISSSTE, en hospitales de tercer nivel, como el 20 de noviembre, como en el López Mateos, como en el 1 de octubre, que hay este abordaje de cirugía laparoscópica, es una buena herramienta. Y todavía más pensando en cirugía robótica. La cirugía robótica viene a ser un parteaguas en el manejo de enfermedades tan complejas como es la endometriosis. Entonces, en este momento, hasta donde tengo entendido, solamente en el 20 de noviembre hay Da Vinci, y eso nos va a dar una oportunidad a los médicos y evidentemente a las pacientes para que tengan manejos mucho más integrales.
20: Me dio mucho gusto que estés aquí.
21: Ay, a ti, muchísimas gracias por la invitación, estoy muy contenta, me encanta hablar de este tema porque siento que como médicos tenemos la responsabilidad con las pacientes de hablar de este tema que a veces está muy oculto.
20: Gracias, yo soy Claudia Mejía, nos vemos en un siguiente episodio. Hasta pronto.
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1: Compa, me está confundiendo. 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

0: Dinora, gracias.
1: Gracias, Monterrey, gracias, con su permiso.
0: Gracias, Dinora.
1: Con su permiso, gracias. Eso es costumbre, muchísimas gracias.
2: Con permiso.
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1: El siguiente tema, todos ustedes lo conocen, van a

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1: Se nota. Así es que hay que arrancar esta mañana contentos y felices, amaneciendo, disfrutando con A Toda M. Y repite este mantra que dice así.

¡Ya lo tienes! ¡Venga! ¡Que se sienta ese movimiento! ¡Que se sienta esa sonrisota! En esta mañana, ¡disfrútalo! ¡Muévelo! ¡Y repítelo una vez más! ¡Que tu cuerpo sepa que esta es una realidad! A ver, vamos a repetirlo muy fuerte, esta frase que dice así.

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1: Y arrancamos con Lorenzo Monteclaro. Mándanos tu WhatsApp 55 51 66 8940. Muy buenos días.
2: Buenos días, bienvenidos, bienvenidas.

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2: ¡Uy, qué rolón, Rigo Tobar!
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2: Rigo Tobar. Son las 6:13.

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1: Esta es la frase del día. Quiero compartir contigo esta frase esta mañana. Recuerda que puedes más de lo que imaginas. Puedes más de lo que imaginas. La mayoría de las personas no fracasan porque no tengan talento, sino porque dejan de intentarlo antes de descubrir lo que realmente son capaces. Creemos que no podemos correr un kilómetro más hasta que lo hacemos. Pensamos que no podemos superar una pérdida hasta el día que volvemos a sonreír. Decimos que no somos capaces de cambiar de vida hasta que damos el primer paso. Nuestro miedo suele hablar más fuerte que nuestro potencial. Cada reto que superas amplía los límites de lo que creías posible. Y cuando miras hacia atrás, descubres que has sobrevivido a momentos que alguna vez juraste que no podrías soportar. No se trata de ser más fuerte o más inteligente. Hay que seguir avanzando incluso cuando dudas de ti mismo. Porque la confianza no siempre aparece antes de actuar. A veces aparece cuando estás comprobando que sí podías. Así que la próxima vez que pienses en rendirte, recuerda, todavía no conoces la mejor versión de ti. Todavía no has descubierto lo que eres capaz de hacer. Puedes más de lo que imaginas.

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2: Son los Huracanes del Norte de esta mañana.
3: Y ¡échale, mi Chuy! Chapete. ¿Cómo están? Buenos días. Estar con todos ustedes en esta rica mañana. Vamos a desayunar juntos aquí en A Toda M.
2: 618.

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1: Qué rolón. Esta canción me hace recordar por ahí de 1999-2000.
2: Saludos a Angélica Trejo, ya conectados en esta mañana. También saludos a nuestra amiga Mari Juárez.
3: Muy buenos días.

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1: 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Y llegó el maestro Brodini.
2: Hola, guapos. Buenos días. ¿Cómo están?
1: ¿Cómo está, maestro? Y lo veo.
2: Ay, estoy
1: radiante.
2: Estoy emocionado. Estoy nervioso por el próximo domingo. Ya, aunque no me gusta el fútbol, ya me estoy emocionando. Ya. No sé ahora qué llevarme el próximo domingo, porque ya usé la negra, ya usé la verde, ya usé la de 1998, ya usé la blanca. Entonces ahora no sé qué look voy a llevar. Tal vez lleve la del portero, la rosa.
1: Váyase con la rosa.
2: Me
1: con
2: voy
1: la
2: del portero. Rosado ese día.
1: Pero yo digo que mejor sigamos usando la verde.
2: Ay, Dios. Sí, tal vez compre otra verde para llevar, porque la otra no se va a alcanzar a secar. Entonces tal vez me compre otra verde. Pero mucha suerte a la selección mexicana.
1: Mucha suerte, mucha suerte.
2: No nos hagamos, maestro. Lo que queremos saber es cómo le va a ir a la selección. A ver, díganos. O sea, no esté saliéndose por la tangente.
1: A ver, venga.
2: Guarden este momento.
1: Audio, lo vamos a guardar. Guarden déjame, déjame este lo grabo, audio, déjame lo grabo.
2: Por favor. Ahí, guárdalo, por favor, zorro. Porque en estos momentos va la predicción. Primero la escuchan aquí en la Q. Y ya después...
1: Nadie más la dice más que el maestro Brodini.
2: Ya después la escucharán en algún otro
1: lugar. En exclusiva, solamente en México está aquí en la Q. Porque en diferentes partes del mundo está en los mañaneros, en los programas matutinos más importantes de Estados Unidos,
2: y Centroamérica. Cuidado, porque están utilizando mi voz con inteligencia artificial.
1: Tengan cuidado.
2: En otros países para decir, va a ganar Argentina tanto. Y así, y ya he escuchado mi voz en muchos lados que se han aprovechado, pero la original está aquí en la Q.
1: Aquí en la Q.
2: Y aquí,
1: pongan en exclusiva, atención. Pongan atención.
2: Próximo domingo, la selección mexicana va a ganar ante Inglaterra. Difícil, apretado, incluso con polémica, pero gana la selección mexicana y pasa a los cuartos de final.
1: Ok.
2: Wow.
1: Muchas gracias, wow, maestro.
2: Me voy a ir a apostar, maestro. No, no, no anden apostando. Bueno, apuesten porque, lo que les sobre.
1: Porque luego pierden.
2: Luego pierden.
1: Luego andan chillando. Y luego ¡ay, mis ahorros!
2: Me andan echando la culpa a mí. Pero bueno, rápidamente, porque hoy traigo prisa. ¿Cómo nos va a ir este fin de semana todos los signos?
1: ¿Cómo nos va a ir este fin de semana?
2: ¡Aries!
1: ¡Aries! Pongan atención, Aries.
2: Este fin de semana va a ser ideal para fortalecer tu autoestima y recordar... para todos ustedes, todo lo que eres capaz. Procura mantener la calma. ¡Tauro!
1: ¡Tauro!
2: Estas oportunidades laborales van a comenzar a dar frutos y vas a poder recibir una noticia que va a mejorar tu economía. ¡Géminis!
1: ¡Géminis!
2: El cambio va a ser el protagonista de estos días. Llegarán nuevas oportunidades para crecer y resolver asuntos que venían retrasándose. ¡Cáncer!
1: ¡Cáncer!
2: Es momento de dejar atrás todo aquello que limita tu crecimiento. La energía favorece nuevos comienzos. ¡Leo!
1: ¡Leo!
2: Las oportunidades para avanzar profesionalmente estarán presentes durante este fin de semana. ¡Leo! ¡Virgo!
1: ¡Virgo!
2: La energía favorece el cierre de ciclos. Estos ciclos emocionales para dar paso a nuevos proyectos personales. ¡Libra!
1: ¡Libra!
2: Tu intuición y fortaleza interior serán tus mejores aliadas. ¡Escorpión!
1: ¡Escorpión!
2: El reconocimiento a tu esfuerzo podría reflejarse en el ámbito laboral. Mantén bajo control tu carácter para evitar malos entendidos. ¡Sagitario!
1: ¡Sagitario!
2: Será un excelente momento para poner orden en tus cuentas y resolver asuntos pendientes. ¡Capricornio!
1: ¡Capricornio!
2: La renovación marcará estos días. Deja atrás resentimientos y abre espacio para nuevas experiencias. ¡Acuario!
1: ¡Acuario!
2: Este fin de semana traerá cambios favorables en el trabajo y fortalecerá los vínculos con las personas más importantes de tu vida. Piscis. Escucha tu intuición. Va a ser fundamental para tomar buenas decisiones. Este es el mensaje de las estrellas.
1: Muchas gracias, maestro.
2: Para todos ustedes. Bonito día.
1: Excelente mañana.
2: Bye, bye.
1: Bye, bye.
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2: Saludos a la gente de Tultitlán, Estado de México. Esto va para la familia Rodríguez Carrera. Muy buenos días.
1: Aquí está la canción del corrido de Laurita, Laurita Garza.
2: Para todas las maestras que nos están escuchando.
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1: 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Nos lleva a la colonia Tequis, barrio de Tequis, específicamente al cruce de Agustín Vera y Montes de Oca. Y es que, oiga, aquí hay que felicitar la creatividad de los vecinos. ¿Por qué se lo decimos? Porque frente a un centro de cuidados para adultos mayores, una alcantarilla sin tapa y varios adoquines desaparecidos ya convirtieron esta calle en una especie de pista de obstáculos urbana, ¿eh? Y es que como la ayuda oficial no ha llegado, los habitantes, vecinos, comerciantes tuvieron que organizarse para sacar el kit de emergencia. ¿Cuál fue este kit? Llantas, conos y mucha fe para señalar el peligro a conductores, bicicletas y personas que pasan por este punto.
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0: Hola, ¿qué tal? Muy buenos días, gusto en saludarles, son las 7 de la mañana. 7 de la mañana en punto, ese es el tiempo en el centro del país, y es la hora en que iniciamos esta primera emisión informativa en ETR, desde la Ciudad de México, capital de la República Mexicana. Yo soy Guillermo Ortega Ruiz, y como cada mañana les saludo con mucho gusto. Agradezco, como siempre, el favor de su atención y le invito a permanecer en esta frecuencia. Estaremos al aire desde este momento y hasta las 10 de la mañana, compartiendo con usted lo más relevante del panorama informativo correspondiente a este día. Hoy es viernes, sí, gracias a Dios es viernes, es día 3 de julio del año 2026. Tenemos en este momento una temperatura promedio de 13 grados en la Ciudad de México. Esta es la mínima que se espera para hoy. La máxima será de 23 grados y tendremos un viernes mayormente nublado y lluvioso en la capital de la República Mexicana. Hay una probabilidad de lluvia del 75% en el Valle de México para que tome usted sus previsiones. El Servicio Meteorológico Nacional nos indica que para este viernes se pronostican lluvias muy fuertes en Chihuahua, Durango, Sinaloa y Guerrero. Lluvias fuertes en Coahuila, Tamaulipas, Jalisco, Michoacán, Oaxaca, San Luis Potosí, Querétaro, Hidalgo, Puebla, Estado de México, Ciudad de México y Chiapas. Chubascos en Nuevo León, Zacatecas, Aguascalientes, Nayarit, Colima, Guanajuato, Morelos, Tlaxcala, Tabasco, Campeche, Yucatán y Quintana Roo. Y lluvias aisladas en Sonora. Asimismo, se prevén temperaturas máximas de hasta 45 grados en Baja California Sur, Sonora, Chihuahua y Sinaloa. Temperaturas que oscilarán entre 35 y 40 grados en Durango, Coahuila, Nuevo León, Tamaulipas, Nayarit, Jalisco, Colima, Michoacán, Guerrero, Morelos, Puebla, Oaxaca, Chiapas, Veracruz, Tabasco, Campeche y Yucatán, así como Quintana Roo, y temperaturas que podrían llegar a los 35 grados en Zacatecas, San Luis Potosí e Hidalgo. Este es el pronóstico del tiempo que nos da el Servicio Meteorológico Nacional para este viernes 3 de julio. En lo que hace a la información, el T-MEC, el Tratado de Libre Comercio México-Estados Unidos-Canadá, sigue estando en el ánimo de la opinión pública, sobre todo a partir de que Estados Unidos anunció que no renovará el tratado. ¿Qué implica este anuncio de los Estados Unidos? Implica que el tratado no se extenderá por 16 años como pretendía México. Implica que el tratado se restringirá a los 10 años adicionales que están contemplados hasta el 2036, e implica que a partir de esa fecha Estados Unidos podría abandonar el T-MEC, podría salir del Tratado de Libre Comercio de Norteamérica. Habrá revisiones anuales, lo cual trae sus complicaciones. Imagínese usted, llevamos un año y medio hablando de negociaciones del T-MEC. Imagínese cómo será el panorama cuando el T-MEC se tenga que revisar, que renegociar año por año, en donde cada uno de los tres países podría traer a la mesa situaciones que no le parecen o con las cuales está en contra, las cosas se van a complicar, pues. A pesar de lo cual, el gobierno mexicano muestra su mejor cara, tratando de hacer ver este fracaso como un éxito. ¿Por qué es un fracaso? Porque México esperaba que se lograran los 16 años de tratado sin revisiones anuales. ¿Por qué es un fracaso? Porque esto manda una señal de incertidumbre que impide inversiones de largo plazo, porque no hay inversionistas que vayan a exponer su capital por más allá de los 10 años que se prevén en el T-MEC. ¿Quién va a querer invertir por una temporalidad más amplia, 15 años, por ejemplo, cuando es probable que para entonces ya no haya un tratado de libre comercio en Norteamérica? Pero como le digo, el gobierno de México pone su mejor cara y pretende hacer sentir que se trata de un éxito. Marcelo Ebrard explicó en la mañanera que no es inusual que Estados Unidos haya pedido revisiones anuales del T-MEC. Dijo que se han atendido 54 peticiones de revisión y México ha solicitado la atención de algunas más. Y dijo también el secretario de Economía que se analizará con los negociadores del gobierno de Donald Trump el déficit que tiene Estados Unidos con sus dos socios, México y Canadá, lo cual obviamente no complace a la Casa Blanca. Vamos a escuchar lo que explicó el secretario de Economía, Marcelo Ebrard.
1: Nosotros lo que quisiéramos es, desde luego, que se mantenga la vigencia del 2036 que ya expliqué, y hacer una revisión cada año, porque tenemos, el presidente Trump y la administración, tenemos una gran preocupación sobre el déficit que tiene Estados Unidos con México y con Canadá, y una serie de cosas que quisiéramos que se corrijan, o que hagamos un esfuerzo para tratar de reducirlo. Entonces, en función de ello, les planteamos a ustedes que hagamos una revisión anual.
0: El propio Marcelo Ebrard, durante su aparición en la mañanera, reiteró que el T-MEC sigue en sus mismas condiciones por 10 años más. Y también explicó que el 20 de julio habrá una nueva reunión con Estados Unidos para analizar las peticiones que se han realizado. Es decir, todavía falta esta reunión presencial entre México y los negociadores de los Estados Unidos. Ya veremos qué sucede el 20 de julio, pero aquí está lo que explicó Marcelo Ebrard.
1: Lo que nos comunicaron ayer es, Estados Unidos no está de acuerdo en que, o no plantea, extender el tratado del 2036 al 2042. El tratado queda vigente de aquí a 2036, como está programado, y haremos una revisión anual. Asimismo, nos dieron a conocer otra cosa muy importante. El día 20 de julio vamos a recibir a la delegación de los Estados Unidos. ¿Para qué? Bueno, pues ahora sí, para realizar la primera revisión del tratado. ¿Por qué? Porque el 1 de julio, otro de los objetivos estipulados de esta reunión es cualquiera de los caminos que tomes, uno u otro que acabo de explicar, se inicia la revisión formal, ahora sí, que corresponde al Tratado de Libre Comercio entre nuestros países.
0: El secretario de Economía, Marcelo Ebrard, adelantó que en la reunión del 20 de julio se solicitará a Estados Unidos cancelar los aranceles, aranceles, por cierto, que han sido impuestos por Donald Trump, a industrias mexicanas como la industria automotriz. Es decir, el 20 de julio México solicitará cancelar los aranceles que se impusieron a la industria automotriz y a otras industrias mexicanas. Escuchamos nuevamente a Marcelo Ebrard.
1: Vamos a tratar de ponernos de acuerdo en objetivos y acciones para resolver las preocupaciones de cada una de las partes, particularmente las que acabo de mencionar entre Estados Unidos y México. Por ejemplo, a México, ¿qué le preocuparía? Pues la reducción de los aranceles que nos fueron impuestos el año pasado, con apego a un artículo muy famoso, 232, que no es parte del tratado, sino más bien es una decisión del presidente de Estados Unidos. Entonces nos interesa que se reduzcan los aranceles, y así sucesivamente hay una serie de temas que queremos plantear. Entonces, para quienes nos están viendo, el día de hoy, ¿qué cambió respecto al día de ayer? Es el mismo tratado, no se ha modificado. No esperamos que haya modificaciones sustantivas en las próximas conversaciones, salvo aquello que ya les describí en estos momentos, los puntos que ya son conocidos.
0: Habló también del Tratado de Libre Comercio México-Estados Unidos-Canadá la presidenta Sheinbaum en la misma mañanera, donde dijo que el T-MEC se mantiene, no se va a acabar en 10 años. Dice ella que confía en que en un futuro inmediato se pueda decidir ampliarlo a 16 años, es decir, lo que está esperando Claudia Sheinbaum es que se vaya Donald Trump y que llegue a la presidencia de los Estados Unidos alguien más afable, alguien más receptivo, alguien que en efecto entienda todo este tema del libre comercio y quiera ponerlo en práctica, y que decida ampliar hasta 16 años el T-MEC. Eso es lo que espera la presidenta Claudia Sheinbaum, y aquí la escuchamos en su propia voz.
2: Lo primero, el tratado se mantiene. Número uno, muy importante. Número dos, en cualquier momento, de aquí al 2036, entre los tres gobiernos se puede decir, se prolonga 16 años más. No es que ya es a 10 años y ya se acabó. En cualquier momento se puede también prolongar a 16 años más. Hay revisiones anuales. Quizá la más importante es la que inicia ahora, que ya tiene antecedentes, que ha venido coordinando el secretario de Economía.
0: La presidenta Sheinbaum dijo que en esta revisión del T-MEC se podría mejorar el tratado y evitar que se impongan aranceles sin respetar los acuerdos que ya se tienen. Reiteró la presidenta Sheinbaum que Estados Unidos se ha convertido en un país proteccionista. Esto es algo que ha venido repitiendo la presidenta Claudia Sheinbaum. Vamos a escuchar lo que dijo en la mañanera.
2: Entonces, en esta visión que tienen los Estados Unidos, pues quizá la revisión más importante es esta, la de este periodo, que ya viene desde antes. Incluso pensamos que puede haber mejorías a la situación actual de las tarifas que pusieron con el famoso 232, y algunas características que se van a definir ahora y que ya van a permitir que las revisiones anuales posteriores pues sean menores. Esa es nuestra visión. Pero es muy importante, el tratado se mantiene hasta el 2036. En cualquier momento los tres gobiernos pueden decir se prolonga otros 16 años en esos 10 años siguientes, y las revisiones anuales pues son revisiones que tienen que ver con esta visión de los Estados Unidos de mayor proteccionismo, y nosotros estamos buscando la mejor de las condiciones para nuestro país.
0: Esto fue lo que dijo la presidenta Sheinbaum, eso fue lo que dijo el secretario de Economía Marcelo Ebrard sobre el T-MEC. Hay más ecos acerca de esta información, hay más voces de protagonistas de la noticia. Nos vamos a un corte, volveremos con más información.
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0: Continuamos con las noticias en Informativo NTR. Como le decía, hay más ecos, más voces acerca del anuncio de Estados Unidos que decide no continuar con el T-MEC. El T-MEC no se interrumpe de manera inmediata, como ya hemos explicado. El T-MEC, firmado hace 6 años, tiene previsto que se revise a los 6 años, como está ocurriendo ahora en 2026, pero que se alargue por 10 años más hasta 2036. Así está previsto. Ninguno de los 3 países, ni México, ni Estados Unidos, ni Canadá, están planeando salir del tratado de manera inmediata, lo cual permite entender que el tratado se prolongará por 10 años más hasta 2036. No los 16 que deseaban México y Canadá para que concluyera en el 2042. Ahora será hasta 2036 y Estados Unidos en ese momento se saldría del tratado, a menos de que las cosas cambien. ¿Qué nos ha colocado en esta situación? Pues los múltiples problemas que enfrentamos con Estados Unidos, el tema migratorio en el que México ha colaborado, el tema de seguridad en el que México ha colaborado, el tema del fentanilo en el que México ha relativamente colaborado. El fentanilo sigue entrando a través de territorio nacional y matando anualmente a miles de norteamericanos, lo cual evidentemente enoja a la administración de Donald Trump. No hemos colaborado en la entrega de narcopolíticos. El gobierno de los Estados Unidos tiene señalamientos concretos contra políticos de Morena que protegen a los narcotraficantes. Hay acusaciones contra el gobernador de Sinaloa, Rubén Rocha Moya, y otros 9 funcionarios y exfuncionarios de Sinaloa. México no los ha detenido provisionalmente, como pidió Estados Unidos. México no los ha entregado a los 60 días que ya se vencieron, como pedía Estados Unidos. Y en esa medida México no está colaborando en ese tema como Estados Unidos quiere que colabore, bajo el alegato de la presidenta Sheinbaum de que no se han entregado pruebas, de que no hay evidencias, y sin evidencias ni pruebas, México ni detendrá provisionalmente ni entregará en extradición a los acusados. Lo que todo el mundo entiende es que Morena protege a Morena, que la presidenta Sheinbaum pues está actuando en complicidad de aquellos que están acusados por Estados Unidos, como Rubén Rocha Moya, aunque también hay investigaciones contra Alfonso Durazo de Sonora y contra Américo Villarreal de Tamaulipas, y hay investigaciones del Departamento del Tesoro de los Estados Unidos por recursos ilícitos provenientes del huachicol utilizado para financiar campañas políticas. Y México no está colaborando como espera Estados Unidos en estos temas. Y aunque eso no se discute en la mesa de negociación del T-MEC, tiene todo que ver con que Estados Unidos haya decidido no seguir en el Tratado de Libre Comercio. Vamos a escuchar aquí voces de los protagonistas de la noticia. E iniciamos con Alejandro Moreno, senador del PRI, presidente nacional de ese partido político, quien dijo que la comunidad internacional ya sabe que en México impera un narcogobierno desde hace 8 años. Eso dice Alito Moreno, senador de la República y presidente nacional del PRI.
1: Vengo aquí a romper con el cerco de la propaganda oficial, a denunciar con toda determinación, categoría, sin metáforas y sin titubeos, la realidad que vive este narcogobierno en México que hoy intentan ocultar. México se ha convertido en un narcoestado. Hoy se cumplen 8 años desde que el cinismo, la corrupción y la violencia criminal se mudaron al Palacio Nacional de la mano del cínico, corrupto y narco presidente Andrés Manuel López Obrador. Eso no lo decimos nosotros, eso lo sabe la comunidad internacional. Lo que en 2018 se presentó como una promesa de transformación, hoy se ha consumado como la peor traición a la patria. Morena selló un pacto explícito de impunidad y complicidad con los carteles del crimen organizado para asaltar el poder y dinamitar el proceso político democrático de México.
0: Bueno, esto es lo que dice la oposición, esto es lo que dice Alejandro Moreno, presidente priista. Habló también del tema Ricardo Monreal, el diputado Ricardo Monreal, líder de la bancada de Morena en la Cámara de Diputados, dijo que en el Congreso la mayoría apoya la decisión de la presidenta Sheinbaum y de Marcelo Ebrard de mantener el diálogo sobre el T-MEC, y afirmó que el tratado se mantiene. Pues ni modo que dijera otra cosa Ricardo Monreal, pues ni modo que México no dialogue con Estados Unidos, ni modo que México sea quien interrumpa las negociaciones. Parece decir lo obvio el diputado Ricardo Monreal, pero aquí lo va a escuchar usted en su propia voz.
2: Aún en un escenario sin consenso inmediato, existe un periodo de 10 años para seguir dialogando, revisar el tratado e incluso acordar en cualquiera de esas revisiones anuales una extensión por otros 16 años. Por eso es importante distinguir entre los mensajes políticos y lo que realmente establece el texto jurídico del T-MEC. Las reglas ya están escritas desde que el tratado fue negociado y aprobado por los tres países. Hoy México participa en este proceso con responsabilidad, con seriedad y con visión de Estado.
0: Esto fue lo que dijo desde la Cámara de Diputados el líder de la mayoría morenista, Ricardo Monreal. También habló el líder de la mayoría morenista en el Senado, y me refiero al senador de Morena, Ignacio Mier, quien pidió no hacerle caso a la oposición que denuncia que el gobierno perdió el T-MEC. Dice el senador Ignacio Mier que el T-MEC se mantiene y que hay confianza en la economía nacional. Es Morena hablando bien de Morena, es Morena hablando bien del gobierno de Morena, y es Morena intentando ocultar lo inocultable, que es el hecho de que Estados Unidos anunció que dejará el T-MEC. Después de 10 años, si las cosas no cambian, Estados Unidos se saldrá del Tratado de Libre Comercio de Norteamérica, pero vamos a escuchar lo que dice el senador Ignacio Mier.
3: En su conjunto, tanto Estados Unidos como México estamos satisfechos. Le ha ido bien a México, le ha ido muy bien a Estados Unidos y le ha ido también muy bien a Canadá. Entonces, por eso el Tratado de Libre Comercio con Estados Unidos continúa. Hay una relación de interdependencia, no solamente en materia de población, de seguridad. También hay un tema de carácter comercial que es importante, y eso todos lo sabemos. De esto no les voy a decir. Es solamente hoy los mercados financieros reflejan la confianza. Hay estabilidad económica en México.
0: También habló del tema la senadora priista Carolina Villano, quien además es secretaria general del Partido Revolucionario Institucional. La senadora Carolina Villano pidió a la presidenta Sheinbaum entregar a los narcopolíticos y de esta manera bajar la presión que está ejerciendo Estados Unidos contra el gobierno mexicano por no colaborar con la Casa Blanca en esta materia, en la detención y entrega de narcopolíticos que propician el narcotráfico en sus entidades, que apoyan a los cárteles de las drogas, que protegen el tráfico de estupefacientes y que han utilizado recursos del narcotráfico para financiar campañas políticas. Estados Unidos exige al gobierno mexicano que los detenga y se los entregue. El gobierno mexicano se ha negado a ello, y es la senadora Carolina Villano quien le pide a la presidenta Sheinbaum que entregue a los narcopolíticos, advirtiendo que la elección de 2027 será entre la oposición, de la cual ella forma parte, y el narcotráfico, porque es el narcotráfico quien respalda a Morena. Es la voz de la senadora priista Carolina Villano.
4: Ellos ella no ha querido entregar a los narcopolíticos. Mientras no rompa el pacto de impunidad, ella está protegiendo a sus compañeros y seguramente a su propia campaña, porque la campaña de 2024 pues estuvo llena de recursos ilícitos del huachicol fiscal y del narco. Y por eso hay un pacto que no pueden romper, porque ellos ganaron con ese apoyo. Entonces me parece que hoy incluso las elecciones próximas para nosotros, para la oposición, son contra el narco. Prácticamente son una campaña en la que el verdadero enemigo es el narco. Por eso estamos interesados en que se cumpla y se entregue a estos narcopolíticos, porque más no son los únicos. Y no puede la presidenta seguirlos tapando, seguirlos cubriendo, porque están anteponiendo los intereses de su partido y de su movimiento antes que los intereses de las y los mexicanos.
0: Y mientras esto decía, desde las filas del Partido Revolucionario Institucional, la senadora Carolina Villano, desde las filas del Partido Acción Nacional, el diputado Federico Doring, acusó a la presidenta Sheinbaum de haber puesto al T-MEC en coma inducido ante su decisión de proteger a los narcopolíticos de Morena. Esto dice, esto señala el diputado panista Federico Doring. También dice que Estados Unidos quiere hacer negocios en México, pero no cree y no confía en el gobierno federal que encabeza Claudia Sheinbaum. Esa es la opinión del diputado panista Federico Doring, y aquí vamos a escuchar lo que dice en su propia voz.
5: Hoy Claudia Sheinbaum puso el Tratado de Libre Comercio en coma inducido. Coma inducido porque ella ha preferido defender a los narcos del bienestar de su partido. Porque Claudia Sheinbaum sabe que sin esos narcos del bienestar, sin el dinero del huachicol fiscal, sin esos delincuentes como grupos de choque en la jornada electoral, no habría ganado la presidencia de la República. El comercio entre México y Estados Unidos en 2025 fue de más de 850 mil millones de dólares. Las exportaciones de México a Estados Unidos fueron de 534 mil millones de dólares. Hay más de 190 mil millones de dólares de superávit para México respecto a Estados Unidos, es decir, que les vendemos más que lo que les importamos. Y todo eso lo ha puesto en riesgo Claudia Sheinbaum, porque hoy Estados Unidos decidió no aceptar la propuesta de México de ratificar por otros 16 años y ampliar el tratado. ¿Por qué? Porque Estados Unidos sí quiere hacer negocio con México, pero no quiere que México represente un riesgo de seguridad nacional, porque los narcos del bienestar producen fentanilo, porque los narcos del bienestar utilizan el huachicol fiscal para crear laboratorios del fentanilo, porque los narcos del bienestar son, como organización internacional terrorista, así considerada en Estados Unidos, un riesgo para la seguridad nacional.
0: Bueno, esto fue lo que dijo el diputado Federico Doring. Ahí tiene usted las dos caras de la moneda. Es la misma moneda. Morena la ve de un lado de la cara y la oposición la ve del otro lado de la cara. Morena defiende a su gobierno y dice que sigue el tratado como si se tratara de un gran logro cuando Estados Unidos anunció que se saldrá del acuerdo comercial. Y la oposición dice lo que hemos venido repitiendo a lo largo de semanas y meses en relación con los narcopolíticos a quienes acusa el gobierno de los Estados Unidos y a quienes quiere ver en prisión en su país. Con esto nos vamos a un corte. Volveremos con más noticias.
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1: Y Guillermo, cuando son las 7 de la mañana con 32 minutos, tiempo del centro de México, ya de esta mañana de viernes, ya llegó el viernes, ya está con nosotros unas cuantas horas y ahora sí a descansar, aunque será un fin de semana bastante interesante, ya con mucha presión por el partido del próximo domingo, pero bueno, trate usted de descansar, no se preocupe tanto, la verdad es un partido de fútbol, no esté preocupado, más bien disfrútelo y sobre todo descanse este fin de semana que ya comenzará en unas cuantas horas. Por lo pronto hay que terminar bien el viernes, no hay que dejar nada pendiente para que pues podamos finalmente estar todos muy, muy pendientes del partido entre la selección mexicana y la selección de Inglaterra. Estaba yo leyendo que Inglaterra no viene a jugar un partido de fútbol a México desde aquel partido de 1986 en el Mundial, cuando fue la famosa mano de Dios de Maradona y después un golazo, quizá uno de los más bonitos que se ha dado en el Mundial, de Diego Armando Maradona, para así pasar a la final, a la gran final, que finalmente ganaría Argentina aquí en 1986. Desde entonces no viene Inglaterra a jugar un partido a nuestro país y ahora le tocó en estos octavos de final. Esperemos que la selección mexicana pueda hacer una gran actuación y pueda ganar para ahora sí encaminarse a los cuartos de final. Creo que ya le sigue un camino bastante complicado, le van a tocar selecciones muy pero muy importantes y bueno, finalmente todo se puede si salen bien organizados. Ya vimos que tiene buen equipo, buen fútbol y ojalá que el próximo domingo estemos celebrando, como le digo, de manera responsable un triunfo de la selección mexicana. Ya lo veremos. Por lo pronto, habrá lluvia durante este fin de semana, como ha sido en los últimos días en la capital de la República Mexicana. El Servicio Meteorológico Nacional pronostica lluvia. Se tiene para el sábado y el domingo un pronóstico de lluvia del 65%. Así es que habría lluvia. Si va usted al Estadio Ciudad de México, pues ya sabe que se va a poder mojar lamentablemente, como ha sido en los últimos días. Y ya le decía yo que el próximo domingo juega la selección mexicana. Pues el gobierno de la Ciudad de México, ahora sí, después del fallecimiento de 4 personas, aplicará medidas más estrictas en zonas de aficionados y analiza la posibilidad de aplicar la ley seca en toda la urbe para el próximo domingo. Esto es, que no se vendería en tiendas de autoservicio, las tiendas de conveniencia, no se estaría vendiendo alcohol para ser consumido en la calle. La jefa de gobierno capitalino, Clara Brugada, reiteró el llamado para vivir los festejos de manera responsable y con conciencia colectiva. Aquí las autoridades de protección civil están llamando a que los aficionados celebren sin cometer tonterías. Verdaderamente hay una tendencia de, se llama, creo que quiere volar, en donde empiezan a aventar a personas y después obviamente no hay un cuidado y están cayendo al piso, golpeándose la cabeza o el cuerpo de manera importante. También hay algo que, bueno, uno sigue sin comprender los festejos, ¿verdad? Hubo una lluvia muy fuerte en uno de los festejos de la selección mexicana, en el Ángel de la Independencia. Llovió y obviamente se encharcó Paseo de la Reforma. Y de pronto aparecen ahí nadando en ese tipo de agua muy contaminada, que puede provocar serios daños a la salud. Entonces hoy las autoridades de protección civil están exhortando para que no se hagan esos dos retos. Él quiere volar, que es muy peligroso. Hemos visto que desde los toldos de las paradas del autobús, pues están aventando sin ningún tipo de protección, están cayendo en el piso y muchas veces se golpean la cabeza de manera fuerte. A lo mejor se levantan y dicen que no pasa, pero puede pasar un coágulo que no se dé cuenta, que aparezca pues horas después o días después, y esto puede provocar hasta la muerte. Así es que no haga cosas que sean imprudentes y cuídese sobre todo. Ese es el primer cinturón de seguridad, cuidarse nosotros. Por lo pronto, la Secretaría de Gestión Integral de Riesgos y Protección Civil pidió mantenerse atento a los avisos especiales sobre capacidad máxima en las zonas en las que transmitan los partidos de fútbol, especialmente en el Zócalo capitalino y en el Ángel de la Independencia. Ya le informaba que se confirmaron 4 muertes de personas que fueron a celebrar el domingo pasado, no fue el martes pasado, en el Ángel de la Independencia. 3 de ellas murieron por asfixia y uno más por lesiones que podrían considerarse que le pasaron encima, una turba le pasó encima. El Partido Acción Nacional denunció penalmente a la jefa de gobierno capitalino Clara Brugada y 6 integrantes de su gabinete, entre ellos el jefe de la policía Pablo Vázquez, por la muerte de las 4 personas en los festejos del pasado martes en las inmediaciones del Ángel de la Independencia. Priscila Vera, integrante del Comité Ejecutivo Nacional del PAN, informó que la denuncia es por negligencia de las autoridades por no haber garantizado la seguridad de quienes festejan en las calles de la Ciudad de México. Escuchemos a Priscila Vera, integrante del Partido Acción Nacional, que acudió a la Fiscalía Capitalina para interponer esta denuncia en contra de la jefa de gobierno de la Ciudad de México, Clara Brugada. Escuchemos.
2: La negligencia de Clara Brugada ha dejado 4 muertos. No basta con que nos digan que se van a reforzar los operativos, que van a poner más pantallas. El hecho es que ella anunció que los capitalinos podían acudir a todas las celebraciones de manera segura, que había protocolos de actuación y lo anunció con su secretario de Seguridad Ciudadana, con la secretaria de Protección Civil, con la secretaria de Cultura. Y hoy simplemente dicen que después de 4 muertos, ahora sí lo van a hacer bien. Por eso estamos presentando una denuncia entre la Fiscalía Capitalina para que se investiguen los hechos y que 4 muertes de capitalinos no queden impunes. Esperamos que la Fiscalía actúe y no sea comparsa una vez más de la jefa de gobierno.
1: Pues ahí está la denuncia por parte del Partido Acción Nacional. Como le decía, si usted va a ir a alguna celebración, si usted va a ir a un lugar para ver un partido de fútbol, el partido del próximo domingo, la Secretaría de Gestión Integral de Riesgos y Protección Civil ha recomendado algunas ideas para que usted pueda estar a salvo. Recomendó, por ejemplo, ubicar salidas de emergencia y zonas de menor riesgo, respetar las indicaciones de uso de instalaciones y zonas a las que asiste. Recomendó identificar y ubicar al personal de Protección Civil y Seguridad, atender en todo momento las indicaciones del personal encargado y de atención de emergencias, evitar subirse a bardas, marquesinas o cualquier tipo de monumento o mobiliario urbano, y después de terminar el evento, esperar unos momentos a que se despejen las salidas o rutas de evacuación. En caso de separarse de su grupo de acompañantes, dirigirse al punto de reunión previamente establecido, seguir las indicaciones del personal organizador y de los equipos de atención de emergencias para una salida ordenada. Aquí hay que cuidarse. Si no se cuida uno, nadie lo va a cuidar, ¿eh? Así de plano. No, nadie lo va a cuidar. Y Guillermo, este viernes se aplica el programa Hoy No Circula de manera normal. No circulan los vehículos con engomado azul, terminación en sus placas 9 y 0, que no tengan los hologramas 0 y doble 0 del Valle de México. Guillermo, mi información esta mañana.
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3: Guillermo, cuando son las 7 de la mañana con 40 minutos desde esta perla tapatía, te comparto información. Decirte que esta mañana el cielo está completamente nublado. Tenemos en este momento una temperatura de 18 grados y la previsión es que estaremos alcanzando una temperatura máxima de 28 grados, pero estará pues muy nublado y acompañado por lluvia a partir de las 4 de la tarde, de acuerdo a la previsión del Instituto de Astronomía y Meteorología de la Universidad de Guadalajara. También decirte que, bueno, se registró la tarde-noche de este jueves una tormenta fuerte aquí en diferentes puntos del área metropolitana de Guadalajara, lo que provocó severas inundaciones, cierres a la circulación vehicular, que quedaron, pues, algunos de estos vehículos varados, la suspensión parcial del servicio de la línea 4 del tren ligero y la movilización de cuerpos de emergencia, sobre todo en San Pedro Tlaquepaque, también en Tlajomulco de Zúñiga y en Zapopan. Uno de los puntos puntos con mayores afectaciones fue el del cruce de Periférico Sur y la avenida 8 de Julio, donde el agua afectó por completo el paso a desnivel, obligando a las autoridades a cerrar la circulación de manera preventiva. También el retorno de Periférico hacia el ITESO a la altura de la empresa José Cuervo quedó completamente inundado con un vehículo atrapado, y en ese mismo punto, Guillermo, oficiales de la Policía Vial pues tuvieron que auxiliar a más de una veintena de automovilistas cuyos vehículos quedaron varados, mientras que elementos de la Secretaría de Seguridad y Protección Ciudadana de San Pedro Tlaquepaque apoyaron a los peatones para cruzar de manera segura las zonas inundadas y brindaron asistencia a los conductores afectados. También estas lluvias, Guillermo, ocasionaron el desbordamiento del canal de 8 de Julio y Luis Covarrubias, lo que obligó a detener el tránsito vehicular en esa zona. En Tlajomulco, en el paso de la avenida Adolf Horn, por ejemplo, a la altura de la calle Doctor Pedro de Juan Missouri, se volvió prácticamente intransitable debido a la fuerte corriente y el desbordamiento del arroyo seco. Ahí, decir que quedaron varios vehículos varados y se registró una intensa carga vehicular. Protección Civil y bomberos de Tlajomulco dieron a conocer que aunque el arroyo superó momentáneamente su capacidad durante el punto más intenso de la lluvia, el nivel del agua rápido descendió conforme fueron bajando también las precipitaciones. Parte del reporte que tenemos esta mañana, Guillermo. Muy buenos días.
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4: Hola, ¿qué tal? Te saludo desde Zacatecas con lo más destacado. El Tribunal Unitario Agrario de Zacatecas obtuvo el primer lugar nacional por el número de resoluciones dictadas en asuntos concluidos al registrar 4.328 casos durante 2025, de acuerdo con el Censo Nacional de Impartición de Justicia Federal 2026. El órgano jurisdiccional concentró 7.9% de las 55.026 resoluciones emitidas en el país. En comparación con 2024, el total nacional aumentó 5.6%. Los datos del INEGI indican que de las 4.328 resoluciones emitidas por el tribunal, 1.330 fueron sentencias definitivas y 863 correspondieron a asuntos de jurisdicción voluntaria. En más información, la Procuraduría Federal de Protección al Ambiente en Zacatecas exhortó a la ciudadanía a denunciar de manera formal el tráfico y la venta de animales silvestres y evitar acusaciones en redes sociales, ya que estas alertan a quienes participan en este mercado ilegal. Julio César Nava de la Riva, encargado de la Profepa en el estado, explicó que buscan recibir información completa y verificada para realizar operativos en coordinación con la Guardia Nacional, el Ejército Mexicano y la Fiscalía General de la República. Agregó que actualmente operan 8 comités de vigilancia en municipios con alta incidencia o de difícil acceso. En otros temas, autoridades estatales y municipales entregaron 80 escrituras y firmaron 555 contratos como parte del proceso de regularización de la tenencia de la tierra en el fraccionamiento El Jaralillo, en el municipio de Zacatecas. La secretaria de Desarrollo Urbano, Vivienda y Ordenamiento Territorial, Luz Eugenia Pérez Haro, informó que cerca de 600 familiares fueron beneficiadas en esta etapa del programa luego de permanecer por más de 3 décadas sin documentos que acreditaran la propiedad de su vivienda. El subsecretario Carlos Ramiro Martel Castañeda precisó que los contratos y escrituras darán certeza jurídica a los propietarios. Hasta aquí la información desde el estado de Zacatecas. Le invito a que continúe en Informativo NTR.
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1: Saludo con gusto a Odrasir Barquera, director general de la Asociación Mexicana de la Industria Automotriz. Gracias por estar con nosotros. Bienvenido. Muy buenos días.
2: Gracias, Guillermo. Buenos días.
1: Odrasir Barquera, director general de la AMIA, Asociación Mexicana de la Industria Automotriz. Dame tu opinión general sobre el anuncio de Estados Unidos de no renovar el T-MEC. No se extenderá a 16 años, se quedará en 10 años como estaba previsto, con revisiones anuales, y si no sucede nada distinto, Estados Unidos dejaría el tratado después de 10 años. ¿Cómo lo ven ustedes, Odrasir Barquera?
2: Correcto. Mira, esta decisión que se anunció ya formalmente el día 1 de julio en la reunión trilateral, desde la industria automotriz consideramos que no es la mejor noticia. Evidentemente, nosotros buscábamos que los tres países optaran por la extensión, por la renovación del tratado. Sin embargo, sí es uno de los escenarios que se previó desde que se firmó el T-MEC en 2018. Evidentemente, el mejor escenario era que los tres países declararan su interés por extender, pero el segundo escenario era que alguno de los países decidiera no extender y entrar en este periodo de 10 años de revisiones. Afortunadamente, no fue el otro escenario alternativo, que era en el que uno de los tres países decide denunciar, como se dice formalmente, el tratado y salirse, lo cual hubiera implicado que en un periodo de 6 meses pues podría ya haberse salido Estados Unidos. Entonces, estamos en un escenario intermedio, es un mecanismo que está previsto dentro del tratado, y si bien no es la señal de mayor certidumbre, por lo menos sí permite prever que el diálogo continúa entre los tres países y que hay esa expectativa de que mediante las pláticas que se tengan, en algún momento del proceso de diálogo se pueda decidir extender, porque todavía está esa posibilidad. Mientras haya diálogo, los tres países pueden decidir que se extiende el tratado.
1: La industria automotriz es clave en el Tratado México-Estados Unidos-Canadá. ¿Cómo les afecta el anuncio hecho por Estados Unidos? ¿Implica algún tipo de cambio?
2: Bueno, implica que extendemos un poco más el periodo de incertidumbre en el que estamos pasando. Recordarás, tú y tu auditorio recordarán, que nosotros estamos pagando aranceles por la sección 232 desde abril del año pasado, y ese hecho ha tenido un impacto muy grande. Por supuesto, la industria lo que espera es que se resuelva la situación arancelaria y se dé un diálogo de revisión del tratado que nos permita ya tener reglas claras otra vez, reglas previsibles, en las que podamos como industria tener la planeación que suele tener esta industria, que es en horizontes de 5 a 10 años.
1: Odrasir Barquera, ¿qué tanto afecta a las inversiones, sobre todo inversiones de largo plazo, el tema de la incertidumbre, debido a las revisiones anuales por un lado, pero también a la amenaza de Estados Unidos de dejar en algún momento el Tratado Comercial de Norteamérica?
2: A ver, como explicaba, esta es una industria que planea a largo plazo, y esta es una industria que se estableció en México, o que creció realmente en México, porque se estableció antes, pero que creció de manera exponencial en México a partir del tratado con América del Norte en el 94. Eso es lo que le dio base a esta industria para convertirse hoy en el pilar que es de la economía mexicana. Por supuesto que empresas como las automotrices, que son globales, lo que buscan es tener estabilidad de reglas. Y eso es lo que se requiere ahorita, porque con estos cambios que hemos tenido en el último año y medio en cuanto a la imposición de aranceles y en cuanto a una revisión del T-MEC, que a lo mejor en su momento, cuando se firmó el tratado, se pensaba que iba a ser algo más de trámite, no sencillo, pero algo más de trámite, hoy se ha vuelto en un proceso más complejo, y eso requiere que se den señales de avance importantes y contundentes por parte de los tres gobiernos en un corto plazo, para que la industria pueda seguir con esa planeación que se tiene y poder definir hacia dónde se va a mover en el materia de inversiones en los siguientes 5 a 10 años, con la expectativa de que durante este año ojalá se resuelva todo el tema relacionado con la industria automotriz, para que eso nos dé un horizonte de mayor alcance.
1: Odrasir Barquera, director de la Asociación Mexicana de la Industria Automotriz, ¿consideran que el gobierno mexicano ha conducido de manera adecuada las negociaciones del T-MEC?
2: Nosotros hemos estado muy cercanos al gobierno mexicano, hemos visto cómo han impulsado que se den mejores condiciones en materia arancelaria, cómo han impulsado que el diálogo en la revisión del tratado considere el proceso de integración de más de 3 décadas que tenemos, y que impulsan ellos, así lo hemos visto, que se regrese a ese tratamiento preferencial que significa este tratado. Evidentemente estamos en un escenario complejo, estamos ante un gobierno en Estados Unidos distinto a cuando se negociaron las 2 primeras versiones del tratado, y eso no ha sido fácil, para ningún equipo negociador es fácil, pero nosotros estamos en contacto permanente con la Secretaría de Economía, estamos buscando cómo apoyar en lo que se requiera, y hemos visto cómo están impulsando que se mejoren las condiciones.
1: ¿Qué tendría que hacerse desde tu punto de vista para sacarle más jugo al tratado trilateral mientras dure vigente?
2: Pues lo más importante es que las tres partes, los tres países, estemos conscientes de que este tratado es la base de nuestra competitividad, y que es la base también para buena parte de la economía de los tres países. Eso es lo que nos ha permitido integrar las cadenas de suministro en la región, en un momento en que hoy es muy importante la regionalización, la globalización fue cambiando, fue

0: de la AMIA, la Asociación Mexicana de la Industria Automotriz, las propuestas y señalamientos que han hecho ustedes han sido debidamente atendidos durante este proceso?
1: Bueno, en el diálogo que tenemos con el gobierno mexicano han tomado y han comprendido los argumentos y los datos que les hemos presentado. Afortunadamente ha habido muy buena comunicación entre las autoridades de México y nosotros, y en las oportunidades que hemos tenido de platicar con representantes del gobierno de Estados Unidos, pues también les hemos presentado estos datos, este impacto. Percibimos que hay ya conciencia de que sí hay un impacto negativo, pero bueno, pues hay que esperar a ver cómo avanzan estas pláticas entre los gobiernos, y nosotros seguiremos en contacto permanente con las autoridades mexicanas para poder seguir en este proceso de revisión y negociación.
2: Odrasir, te saluda con mucho gusto Alberto García Sarubi. ¿Hay la posición, quizás será definitiva, de una revisión anual del tratado comercial? Todo pinta que mientras esté Donald Trump, estos aranceles a la industria automotriz mexicana se van a mantener. ¿Ustedes estarían entonces viendo el escenario de que cada año pues haya una protesta, por decirlo de alguna manera, que en materia diplomática se llama una revisión, pero una protesta ante estos aranceles? O sea, ¿ustedes estarían dispuestos a que año con año hubiera esta solicitud de levantamiento de aranceles? Porque todo pinta que quizá Donald Trump no lo quiera quitar.
1: Gracias, Alberto. Mira, lo que nosotros esperamos, y como lo hemos platicado con el gobierno de México, es que en caso de entrar a este esquema de revisiones anuales por 10 años, pues se resuelva lo más posible durante el primer año. Y eso implica tener una decisión contundente en materia arancelaria, y sobre esa base entonces ya revisar qué componentes del tratado relacionados con la industria pues se pueden dialogar más a fondo, ¿no? Pero lo que nosotros hemos platicado, y ese es el tono en el que vemos al gobierno, es que se tiene que resolver lo antes posible, con una buena señal por parte de Estados Unidos, el tema arancelario, para poder dialogar lo demás. Ahora, está la posibilidad de que sean revisiones anuales, como lo establece el mismo tratado, el texto del tratado, o está la posibilidad de que los tres gobiernos acuerden un mecanismo de diálogo permanente, ¿no? En cualquiera de los casos, lo que se busca es que lo más pronto posible quede resuelta una salida para los aranceles. Nosotros buscamos que se eliminen. Si se ve imposible eliminar, pues buscamos que haya una reducción significativa de esos aranceles, que realmente nos regrese la competitividad que nos quitaron, esa desventaja en la que nos pusieron contra otras regiones del mundo, se elimine, y sobre esa base sigamos con el proceso de diálogo y de integración.
2: Y mucho se ha criticado de que tener un tratado de 10 años no permitiría inversiones a largo plazo, pensando que la instalación de plantas, la llegada de capitales, la elaboración de un vehículo, que no es un asunto de ya ponte a armarlo, esto podría cancelarle a México inversiones que pudiera estar llegando para instalar de manera definitiva pues alguna automotriz o alguna planta de armadora de vehículos?
1: Bueno, claramente no es el escenario ideal, pero como decía al principio, el peor escenario era que Estados Unidos declarara que se salía del tratado, porque eso significaría que en 6 meses ya no estaría Estados Unidos en esta integración. Entonces, el hecho de que se mantenga por lo menos hasta 2036 como estaba previsto, nos deja ver que sí hay un interés de seguir explorando esta integración, y por lo tanto nos permite prever que uno de los escenarios es que en algún momento del diálogo se defina que se va a extender. Entonces, como digo, no es el escenario ideal, pero no es el escenario más catastrófico, y si bien no le da la certidumbre plena a las armadoras automotrices, por lo menos da la señal de que todavía hay buenas oportunidades de seguir en esta región.
0: Con esto nos quedamos. Odrasir Barquera, director general de la AMIA, la Asociación Mexicana de la

0: industria automotriz. Muchas gracias por estar con nosotros. Muy buenos días.
1: Gracias a ustedes.
0: Gracias nuevamente. Con esto nos vamos a un corte. Volveremos con más noticias.
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2: Como cada mañana, ya se encuentra con nosotros Óscar Orozco con toda la información deportiva y mundialista de este programa. Adelante, Óscar, te escuchamos. Muy buenos días, bienvenido.
3: Buenos días, Guillermo, ¿cómo estás? Un gusto saludarte a ti y a todo el auditorio de Informativo NTR. Vamos con información deportiva más importante de este viernes. ¿Por qué? Porque gracias a Dios es viernes y fin de semana mundialista y fin de semana con la participación aún con vida de la Selección Nacional Mexicana de Fútbol, que enfrenta un compromiso histórico el próximo domingo en el Estadio Azteca ante Inglaterra por el pase a los cuartos de final. La selección mexicana está lista, preparada, y también todo el país listo para desbordarse de emoción, de alegría e ilusionarse y apoyar al tricolor de Javier Aguirre, que ha dado muestras de que esta vez sí, sí se puede. Así es, el tri de Javier Aguirre ya avanzó a la instancia de octavos de final y el domingo tiene cita con el destino, con su destino en este torneo en donde millones de mexicanos estaremos pendientes de lo que ocurra. 6:00 p.m. es la cita histórica en el Coloso de Santa Úrsula, en este escenario magnífico, majestuoso, en donde México ha escrito historias realmente memorables, como lo del pasado martes, en las que vapuleó a Ecuador, lo dominó en la cancha, el resultado 2-0, y que puso al país de cabeza. Es una realidad, y enfrenta este duelo el próximo domingo, así que prepararse. El equipo tricolor está confiado en que el resultado será positivo ante una Inglaterra que, si bien no viene del todo fuerte como se puede pensar, un rival histórico, un rival con grandes elementos, con grandes jugadores, Harry Kane, el huracán Kane, es el enemigo número uno de la defensa mexicana, que en este torneo aún no recibe gol en 4 partidos. Algo también inusitado, algo histórico, y el tricolor está listo para enfrentar este duelo el próximo domingo. Los elementos que se presume podrían estar participando como titulares, pues no variará mucho Javier Aguirre. La fórmula que utilizó ante Ecuador, en este inicio asfixiante que tuvo contra los sudamericanos, le permitirán ante Inglaterra también mantener ese orden, esa presión alta, y elementos como Eric Lira, como el mismo Luis Romo, podrían tener o repetir la fórmula que utilizó ante Ecuador. Es decir, repetirá alineación. Podría darse tal Arangel, que realmente partido tras partido se consolida como el mejor arquero, uno de los mejores del torneo. 0 goles en su meta, no ha ido a recoger el esférico en su portería en ninguna ocasión. Ha estado cerca de hacerlo, pero ha estado atinado el portero de las Chivas, Raúl tal Arangel. También la defensa, con dos guardianes, dos torres mexicanas que han construido este muro verde, encabezados por César Montes, el cachorro, que lejos de ser un cachorro es una fiera ahí en la saga central, junto a Johan Vázquez, que se ha convertido en un elemento confiable, infranqueable, con gran experiencia, es que trajo del fútbol italiano y ha aprendido mucho, y está ahí en esta saga mexicana, en este muro tricolor que ha sido infranqueable para las ofensivas rivales. Lateral izquierdo, Gallardo, sin duda un gran torneo de Jesús Gallardo. Por el lado derecho, Jorge Sánchez, que se ha dado la tarea de ir al ataque, de defender de manera interesante. En el medio campo, ya hablamos de Eric Lira, que es un motor ahí en el medio campo, es uno de los mejores jugadores, no solamente de la selección, sino del mundial, acompañado por Luis Romo. Se prevé que continúe ese espigado mediocampista, y Gil Mora, que cautivó y mantuvo en jaque a los volantes ecuatorianos, mostrando calidad, solvencia, una lucidez para jugar al fútbol. Mora tendrá que estar, y adelante el tridente, que ha sido el de lo más confiable que ha tenido Javier Aguirre, solamente movió en el tercer juego por ahí a Raúl Jiménez para darle entrada a Memote Martínez. Vamos a ver si hay alguna variante. Raúl Jiménez marcó ante los ecuatorianos, y este tipo de delantero podría variar, porque el Memote Martínez es espigado, compite bien por arriba y enfrentará, o será un sinodal distinto para el ataque mexicano. Así que hay que esperar, pero está todo listo para que este domingo a las 6 de la tarde se vuelva a paralizar el país, vuelvan otra vez estas emociones en los distintos puntos, en las distintas ciudades de la República Mexicana, Guadalajara, Monterrey, Ciudad de México, en fin, en todos los puntos en donde hubo festejos, esperando también que esto no se desborde más allá de un festejo, que sea todo con pasión, con energía, con alegría, pero que no pase más allá de esto, ¿no? Que haya respeto, que el festejo sea realmente por el Tri, que en esto no sea motivo de vandalismo, que ya hemos visto en algunos puntos, ¿no?, que han causado situaciones lamentables, trágicas, ¿no?, como la Ciudad de México, ahí en El Ángel, que hubo por ahí tres fallecimientos por asfixia, que todo sea tranquilidad al entrar, al salir de estos centros de festejos. Parece que las autoridades ya van a reforzar precisamente estos aspectos de seguridad para que no ocurra algún desaguisado como pasó, y sobre todo respeto a la afición inglesa, que seguramente se dará cita en el Estadio Azteca. Este escenario que hace 40 años los vio perder con la mano de Dios de Diego Armando Maradona, y aquel gol que todavía cada vez que lo vemos lo disfrutamos, ¿no? Desde el medio campo, Diego, llevándose a rivales y vencer a Peter Shilton en la última jugada. Estos ingleses que buscan que este escenario, pues de malos recuerdos para ellos, por la mano de Dios y este tanto de Diego, pues sea ahora distinto el resultado. Pero México, que no ha perdido ningún partido en el Azteca Mundial, en un Mundial, buscará que este escenario vuelva a ser esa fortaleza infranqueable, esta fortaleza que le da vida, que es un espíritu aparte lo que le da este escenario, ¿no? La afición estará metidísima con el equipo, hay mucha ilusión porque el equipo ha jugado bien, pero habrá que confirmarlo el próximo domingo ante Inglaterra. El país estará pendiente, obviamente, de lo que ocurra, y el domingo, por ahí de las 8, si es que esto no se lleva a la largue, o penales, en fin, hay que estar preparados para todo. México pueda festejar y sea una noche larga la del domingo para el lunes, y se avance a cuartos de final, que sería algo histórico, porque se regresaría a una instancia después de 40 años. En México 86 se llegó a cuartos de final, cuando eran solamente 24 equipos o 24 selecciones las que acudían a la justa, al máximo evento deportivo del mundo, y buscaba llegar a esta instancia. México llegó a cuartos, tuvo que salir del Azteca porque situaciones por ahí que no pensaban que México iba a ser primero de grupo, tuvo que viajar a Monterrey. Ahí los alemanes, asfixiados, exhaustos, prácticamente sin piernas, en penales solamente lograron vencer así al cuadro tricolor, que también estaba realmente extenuado, cansado, eran otros tiempos. Hoy México luce sólido, luce fortalecido anímicamente, físicamente, y en este escenario que es suyo, esperemos que no sea la primera derrota en un Mundial ante Inglaterra, pero también estar preparados para la posibilidad de perder. Hay formas de perder, y México tendría que hacerlo de manera gallarda, es decir, que no deje nada en el vestidor, que todo sea entrega, sea pasión, y que cada balón que se dispute lo haga con gallardía y con mucha entrega. Esto se va a transmitir al público, insisto, hay formas de perder, y hay equipos que pierden de nada, como se dice en el argot futbolístico, ¿no? Pero esta escuadra ha demostrado templanza, ha demostrado carácter, ha demostrado calidad, y estos 26 jugadores tendrán que partirse la Mauser en la cancha para demostrar que quieren y pueden. Y hay posibilidades. Esta Inglaterra no asusta a nadie, ¿eh? Es una Inglaterra, sí, tiene a Harry Kane y 10 más. El resto de jugadores, así se trate de Jude Bellingham, de Rashford, realmente es un equipo que no ha mostrado, si bien todo su potencial, que es el que dicen que tiene, ha sufrido bastante contra el equipo del Congo, estuvo a punto de perder, si no es por ahí un descuido al final de que Kane reaparece. Así que bueno, pues veremos a este México ante una Inglaterra que, insisto, no asusta a nadie. Si hay que ganar, será este domingo, y México tiene muchas posibilidades de hacerlo, bastantes, porque esta Inglaterra no es temible como otras selecciones o como otros años. Es un equipo al que se le puede ganar jugando bien y sobre todo mostrando ese carácter y esa templanza. México está cerca, ¿lo logrará? Pues, y si sí, como dicen por ahí esta frase famosa de este mundial, y si sí, pues ojalá este y sí, sí, y sí se pueda, y estaré y se festeje el próximo domingo. Pues pendientes, octavos de final, domingo 6 de la tarde, el país paralizado para ver al tricolor de Javier Aguirre, estos guerreros que nos han puesto de cabeza en esta Copa Mundial de la FIFA 2026. Hasta aquí la información de momento más importante de este viernes. Gracias a la gente que tenga un excelente fin de semana futbolista. Y lo invito a que siga con nosotros en el noticiero, porque hay más información. No le cambie.
4: Gracias, muchas gracias, Óscar Orozco. Hemos platicado aquí de lo que sucedió el pasado martes en el partido de la Selección Mexicana de Fútbol. México le ganó 2-1 a Ecuador. Hubo euforia en las calles de la capital y de otras ciudades de la República Mexicana, pero en el caso de la Ciudad de México la euforia se desbordó. Se reunieron 1,400,000 personas en el corredor del Paseo de la Reforma entre el Ángel de la Independencia y el Zócalo de la Ciudad de México para celebrar. Esta enorme cantidad de gente se salió de control y esto produjo víctimas. Murieron 4 personas en la Ciudad de México aplastadas. Se asfixiaron porque les cayeron encima y no pudieron respirar. Bueno, la presidenta Sheinbaum informó que su gobierno ha tenido contacto con las autoridades de la Ciudad de México para garantizar la seguridad de quienes vayan a festejar en las calles. Dijo que es muy difícil contener a 1,000,000 de personas que quieren celebrar, pero también dijo que se están tomando medidas. Ya en su momento la presidenta ofreció condolencias a los familiares de las víctimas. Ya ofreció también el apoyo del gobierno federal y el gobierno de la Ciudad de México a los familiares. Y ahora lo que la presidenta está ofreciendo es tomar las medidas pertinentes para evitar que algo así vuelva a suceder. Vamos a escuchar lo que dice la presidenta Claudia Sheinbaum.
5: Estamos en contacto con ellos y incluso personalmente hablé con Clara y ellos lo han hecho muy bien y ahora están tomando previsiones para que haya más pantallas en más lugares y evitar la congregación de personas. Es muy difícil, digamos, poner policías para de alguna manera contener a 1,000,000 de personas. Hay policías para orientar principalmente y varias autoridades del gobierno de la Ciudad de México y de nosotros para poder estar orientando a la afición, a los que van a ver el partido en Reforma, y a todos hacer un llamado a actuar de manera responsable.
4: Bueno, esto es algo de lo que se propone hacer el gobierno federal en el partido del próximo domingo, donde México enfrentará a Inglaterra para intentar calificar a los cuartos de final. Si ganamos habrá un gran festejo, si perdemos también habrá una gran movilización de gente, y lo que está pretendiendo hacer el gobierno es tener mejores protocolos para poder controlar la situación. Con esto nos vamos a un corte, volveremos con más noticias.
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1: Y cuando son las 8 de la mañana con 19 minutos, tiempo del centro de México, ya de esta mañana de viernes 3 de julio, la saluda con mucho gusto Alberto García Sarubi y le agradezco muchísimo que esté en la línea de informativo NTR, Dayana Rocha. Ella está pues denunciando la desaparición de sus padres. Hay poca respuesta por parte de las autoridades. Y Dayana, te agradecemos que estés con nosotros y por favor platícanos cuál es la denuncia que están haciendo en torno a la desaparición de sus padres. Dayana, la saludo con muchísimo gusto.
2: Hola, buenos días. Soy la segunda hija del señor Francisco y Edith. La denuncia es pues hacia su desaparición, ¿no? A causa de que pues no están perdidos, no están desorientados, sino que pues obviamente fueron privados pues de su libertad. Es lo que
1: Dayana, cuéntanos un poco cuándo fue la última vez que se le encontró, que usted vio con vida, con presencia a sus padres, cómo desaparecieron, cuál fue el último contacto que tuvo usted con ellos.
2: Fue el día 29 de junio, alrededor de las 2, 3 de la tarde, pues obviamente estaban pues en nuestra casa, donde siempre estamos. A las 3 de la tarde ellos salen pues a lo que era el rancho, a donde siempre iban, donde hasta nosotras íbamos, y, o sea, le digo, iba toda mi familia conoce pues esa área. Y pues no sabemos, o sea, qué fue lo que les pasó principalmente, sino que simplemente se dejó de saber rastro de ellos, o sea, se dejó de saber quién es, o sea, se dejó de la entrada de llamadas, de mensajes, todo. Mi mamá portaba un iPhone 16, entonces ese se podía conectar vía satelital, entonces mi mamá, cuando siempre se tardaba en contestar, ella mandaba mensajes vía satelital informando pues que estaban bien. No hubo nada.
1: Sí, entiendo, aquí me han pasado ya este anuncio de búsqueda de Edith Ortega Bilbao y Francisco Rocha Suárez. Edith es una mujer de 42 años, Francisco de 45 años, y pues desaparecieron el pasado 29 de junio de 2026, aproximadamente a las 3:30 de la tarde. Salieron de su domicilio en la localidad de La Jeringa, ya en el estado de Campeche, rumbo a una parcela en la colonia rural de La Chiquita, en Escárcega, a bordo de una cuatrimotro roja. Con este teléfono, generalmente, y como bien nos dice, conectado satelital, pues se puede ubicar en dónde se puede encontrar una persona, por dónde viene. ¿Ustedes han ocupado este instrumento del teléfono, o de plano está apagado el teléfono y no se puede localizar?
2: Está apagado el teléfono, no se puede localizar, no sabemos si es porque se descargó o qué fue lo que haya pasado. Le digo, no hay mucha respuesta hacia ese, o sea, no sabemos realmente qué fue lo que pasó. Se intentó en ambos teléfonos, tanto de mi papá como de mi mamá.
1: ¿Sus padres?
2: Sí.
1: No, Dican, ¿cuál es su actividad?
2: Disculpe, ¿cómo?
1: ¿En qué trabajan sus padres?
2: Mis padres,
1: actividades normales, si te habían tenido algún tipo de pues de amenaza, de advertencia, o no tenían ningún tipo de peligro.
2: Mis papás ambos pues se dedicaban a lo mismo, trabajaban en conjunto, eran ganaderos y manejaban lo que era maquinaria, tanto igual dedicado a toda la zona pues agropecuaria, ¿no? Tanto para pues sacar y ayudarnos, ¿no? Mi papá, se le digo, mi papá era una persona muy muy amiguera, por así decirlo. Él era pues conocido aquí en mi zona porque era mucho de ayudar mucho a la gente. Siempre así mucha gente lo he dicho, o sea, si yo sé que si mi papá estuviera aquí y una amiga estuviera pasando por totalmente lo mismo, mi papá sería el primero en ayudar, o sea, sería el primero en aventarse para saber qué pasó. Le digo, mi papá era muy sociable, con todo se llevaba, no sé, de la cantidad de mensajes que me han llegado diciendo que mi papá era muy bueno, que ellos lo conocieron, que no saben cómo mi papá los ayudó, y mi mamá ni se diga, mi mamá era una persona muy linda, era la persona más calmada, eran como una balanza, pues, o sea, el otro era, mi papá era súper alegre, mi mamá era, más seria, pero siempre era muy dulce, nunca era una persona que buscara ofenderte, ni nada por el estilo, ni uno de los dos era como de buscar o ese tipo de personas, eran súper calmados los dos, muy amables, todo.
1: ¿Qué les han dicho las autoridades? ¿Qué labores han hecho las autoridades para la búsqueda?
2: Lo que sé, pues, es que, pues, Protección Civil fue la que encontró la cuatrimoto. Fue el avance, le digo, más grande o información que nos han dado. Esa es la información hasta ahora, pues, de lo que se encontró en la cuatrimoto. Es todo.
1: Ya hay un anuncio por parte de la Fiscalía General de Justicia del Estado de Campeche solicitando pues la colaboración para la identificación, para la ubicación de Edith Ortega Bilbao y Francisco Rocha Suárez. Hay un teléfono que nos está proporcionando la Fiscalía de Campeche, es el con la LADA 981-811-900 para cualquier información que pudiera tener y que pudiera pues llevar a encontrar a Edith y Francisco, que desaparecieron el pasado 29 de junio de 2026. Hasta el momento, pues, ¿qué le han comentado sus familiares? También están en los trabajos de búsqueda todos sus familiares.
2: Sí, todos nosotros, pues, o sea, somos una familia bastante unida. Enseguida, pues, se supo la noticia, le digo, enseguida en la noche, no tardaron mucho y todos nos reunimos, empezamos a buscar. Pues también se buscó, el día siguiente se buscó lo que eran las autoridades. Pero, pues, nadie ha dado nada, ni tanto externo como, pues, aquí, pues, nadie sabe qué pudo haber pasado, le digo. Eran pacíficos, mis papás no buscaban problemas, ni eran de ese tipo de personas, trabajaban honradamente, pues mi papá siempre nos cuidó, pues mi papá, o sea, le digo, no hay información de que hay él hacía, no, nada, absolutamente nada, no, o sea, si le digo, si mi familia hubiera estado en peligro, mi papá nunca se hubiera llevado a mi mamá. De eso estamos seguros. Sí,
1: por último, Dayana, ¿les han solicitado, han tenido contacto, han buscado a alguien para pedir a lo mejor algún tipo de rescate, han tenido alguna comunicación pensando que esto pudiera ser un secuestro, una sustracción, han tenido algún contacto o hasta el momento nada?
2: Nomás, nosotros intentando pues que la gente, pues si vio algo nos diga o algo así, aunque sea anónimo. Pues obviamente la gente pues se aprovecha, ¿no? Y son extorsiones falsas, todo para poder sacar un beneficio monetario de la situación, cuando obviamente todo es falso, o sea, nomás buscan la manera de sacar algo de esta situación y pues es lo que a nosotros se nos hace pues de mala fe, o sea, algo pues, o sea, se están aprovechando porque en ese momento nosotros pensamos que sí, o sea, que sí, y pues resulta que no, que todo es falso, nomás es para sacar dinero.
1: Sí, lamentablemente, pues hay gente que abusa de estos momentos y pues deseamos que pronto aparezcan Edith y Francisco. Le repito, la Fiscalía General de Justicia del Estado de Campeche pues ha emitido una solicitud de búsqueda para pues poder encontrar próximamente a Edith Ortega Bilbao y Francisco Rocha Suárez. Edith, una mujer de 42 años, Francisco de 45 años, que desaparecieron el pasado 29 de junio aproximadamente a las 3:30 horas, saliendo de su domicilio en la localidad de La Jeringa, allá en el estado de Campeche, rumbo a una parcela en la colonia rural La Chiquita, en Escárcega, a bordo de una cuatrimoto roja. Pues bueno, se está haciendo esta búsqueda por parte de la Fiscalía y del gobierno de Campeche. Un llamado a todas las autoridades, tanto de Campeche como federal. integrados, sí, pues precisamente a responder estas solicitudes de búsqueda para que puedan intensificar la búsqueda y puedan encontrar y llevar a su casa a Edith y Francisco, como lo están esperando sus familiares. Si usted tiene algún conocimiento, si sabe de algo, se puede dar información de manera anónima, y el teléfono que ponen las autoridades de Campeche es el 981-811-9400, con esta ficha de búsqueda de Edith Ortega Bilbao y Francisco Rocha Suárez. Dayana, pues deseamos que pronto aparezcan tus padres, y ya sabe que aquí está abierto todo el espacio para que nos pueda dar toda la información en torno a los labores, a los trabajos, y sobre todo exigir que pues la búsqueda por parte de las autoridades pues pueda ser expedita, sea muy rápida, para que sus padres puedan estar nuevamente con ustedes. Dayana, le agradezco mucho que haya pues dado esta información y sobre todo esta petición de ayuda para encontrar a sus padres. Muchísimas gracias, Dayana.
2: Muchas gracias a ustedes.
1: Muy amable. Vamos a un corte y regresamos con más.
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0: Con usted lo que publica el periódico Ovaciones, el diario de casa, en su edición correspondiente a este viernes 3 de julio, dice en su encabezado Ovaciones, rechaza corte revivir caso juzgado como proponía Lenia Batres. Con 8 votos a favor y 1 en contra de la autodenominada ministra del pueblo, quien propuso atraer el asunto para revisar la procedencia del fallo original, el pleno confirma la cancelación de una deuda fiscal de 2.868 millones de pesos a favor de FEMSA, tal como lo había determinado en 2024 el Tribunal Federal de Justicia Administrativa, por considerar que el SAT, el Servicio de Administración Tributaria, actuó fuera de plazo y con vicios formales. Durante la discusión del proyecto, la ministra Yasmín Esquivel advirtió que las empresas, grandes o pequeñas, deben estar tranquilas de que cuando obtengan sentencias favorables de parte de los tribunales imparciales y que actuaron con pleno respeto a la legalidad, esta Suprema Corte, dijo ella, no modificará lo ya decidido. Eso dijo Yasmín Esquivel, así lo refiere en su portada de este día Ovaciones, y luego despliega la información en páginas interiores, donde dice, Corte deja sola a Lenia en caso FEMSA y le da carpetazo. Esto publica Ovaciones, usted puede ver la información tanto en la edición impresa como en la edición digital a través de www.ovaciones.com. Continuamos contigo, Alberto García Sarubi.
1: Muchísimas gracias, Guillermo. Pues lamentablemente siguen las malas noticias que nos llegan desde Venezuela. Ya son más de 8 días de esos 2 terremotos que azotó a ese país. Y la última cifra dada a conocer por la presidenta encargada de Venezuela, Delcy Rodríguez, se informa que 2.595 personas fallecieron. Ya son fallecimientos oficiales reconocidos por las autoridades de salud. Y es que comienza la desinformación en Venezuela, como pues lamentablemente en las situaciones de extrema urgencia pasa. Se ha informado que los fallecimientos son todavía mayores, que el número de personas que han muerto pues no están siendo localizadas y sobre todo reconocidas por las autoridades de salud, y eso empieza pues a darse el caos informativo. Se han dado a conocer también videos en redes sociales en donde la policía y las fuerzas de seguridad empiezan con la rapiña más que con ayudar a las personas que han perdido absolutamente nada. Ha sido muy raro que se han visto videos en la que se encuentran pues bolsas de dólares principalmente entre los escombros, y esos han sido pues obtenidos por la policía o por el ejército de Venezuela. Los venezolanos han denunciado que pues las fuerzas armadas, las fuerzas de seguridad se han dedicado más a la rapiña que realmente a apoyar a el pueblo venezolano. Por lo pronto, la presidenta encargada de Venezuela informó pues de 2.595 personas fallecidas y 12.400 personas heridas. El día de ayer la presidenta venezolana dio una conferencia de prensa internacional y ahí aclaró que solamente se va a dar el número de personas fallecidas cuando las autoridades de salud las reporten. No se van a tomar en cuenta rumores o informaciones extraoficiales. Insisto, se ha estado informando que podría haber un número mucho mayor de personas fallecidas por el derrumbe de alrededor de 800 edificios que se derrumbaron por estos 2 terremotos. La presidenta encargada de Venezuela dijo que no se van a detener las labores de rescate, y allá donde haya esperanza de vida, entonces se va a trabajar por parte de todos los agrupamientos que están dando auxilio. Delcy Rodríguez expuso que 80% de los edificios afectados corresponden a desarrollos privados y el restante a urbanismo de carácter social. En Caracas, 30 construcciones residenciales han sido ya declaradas como no habitables. En tanto, el coordinador residente de la Organización de Naciones Unidas en Venezuela, Gianluca Rampolla, desmintió que el gobierno haya puesto barreras para el ingreso o desplazamiento de la ayuda internacional. Explicó que Naciones Unidas coordina las más de 50 equipos internacionales a petición del propio gobierno venezolano. No hay límites de acceso, es lo que dijo el coordinador de la ONU en Venezuela. Se han movilizado con plena libertad y todas las brigadas han llegado a los lugares donde se ha necesitado. Para el coordinador de la ONU, allá en Venezuela, es normal que este tipo de situaciones haya personas que cuestionen que no se han llegado a todos los lados. Estamos hablando de más de 1,000 edificios afectados. Tenemos 50 equipos de rescate, más los de protección civil del gobierno, y se hace el cálculo de cuánto tiempo puede llegar para apoyar las ayudas en cada uno de los inmuebles. Una de las delegaciones que más ha destacado en el terreno es la de México, no solo por ser la más numerosa, al menos 280 militares, 30 miembros de la Cruz Roja Mexicana, equipos de bombero y protección civil, además de Azteca y Tlatelolco. Además, ellos han mostrado gran preparación técnica y profesional para enfrentar este tipo de situaciones, es lo que reconoce la Organización de Naciones Unidas. Lamentablemente, las noticias en Venezuela pues no dan un descanso y ya las autoridades han reconocido hasta el momento 2,595 personas fallecidas por los terremotos. La Organización Mundial de la Salud, recordarás, intervino un crucero allá que fue de Argentina, de Ushuaia, hacia la zona de los nórdicos. El crucero MV Ondis, que pues registró algunos enfermos por hantavirus, este virus que es pues contagiado, es producido por roedores y que pues provocan hasta la muerte. Pues este crucero, todos los tripulantes y los pasajeros de este crucero estuvieron en cuarentena, estuvieron verdaderamente encerrados en un lugar para pues ser monitoreados por la Organización Mundial de la Salud. Pues ayer ya se dio el reporte final en torno a este crucero y la Organización Mundial de la Salud consideró que el brote de hantavirus en ese crucero, que desató la alarma internacional, terminó después de que la última persona saliera ya de la cuarentena. Sin embargo, la Organización Mundial de la Salud consideró que el brote de hantavirus no ha terminado, sino hay que estar monitoreando. Sí terminó en este brote del crucero, pero todavía se tienen que hacer estudios, principalmente en la zona de Argentina, en esa zona extraordinaria, bellísima, que es la llamada zona del fin del mundo, allá en Ushuaia, y también en zonas nórdicas, y sobre todo se recomienda a toda la población tener mucha limpieza y sobre todo combatir las plagas de roedores, que son las que transmiten el hantavirus. Guillermo, mi información esta mañana.
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3: Guillermo, cuando son las 8 de la mañana con 40 minutos desde esta Perla Tapatía, comentarte que aquí en Jalisco se va a reforzar la seguridad durante el partido México contra Inglaterra previsto para este domingo. Se va a desplegar un operativo especial para evitar riesgos en los puntos de reunión en el encuentro mundialista de la FIFA 2026. Jalisco pues está prácticamente encontrando la forma de impedir alteraciones y sobrecupo en los lugares donde estará disponible el juego de México contra Inglaterra, perteneciente a estos octavos de final de la Copa Mundialista. Por eso es que este domingo 5 de julio el gobierno tapatío planea ya desplegar un dispositivo de seguridad con la participación de 3,000 efectivos de los tres órdenes de gobierno. Manuel Romo, quien es el secretario general de Guadalajara, dijo en conferencia de prensa que en el siguiente partido de la selección se implementaría un operativo especial con el fin de celebrar en paz la realización del encuentro mundialista. Dijo que están ya listos para este operativo y que en las próximas horas serían cruciales, para seguir afinando todas las mesas que el día de hoy estamos estableciendo, dice, para llegar al primer minuto del domingo con un operativo sólido y robusto. Fue parte de lo que dijo el funcionario municipal y bueno, ya está previsto, como te decía, este gran operativo para evitar cualquier contratiempo. También decirte, Guillermo, en más información esta mañana, que Este jueves, habitantes de la zona metropolitana de Guadalajara acudieron ante las oficinas de la Coprisjal con la intención de que les pongan, que establezcan una declaratoria de emergencia sanitaria por la mala calidad del agua. Los afectados reportan, Guillermo, problemas en la piel, gastos elevados para adquirir agua apta para consumo, afectando la higiene básica y la salud familiar. Guillermo, la información desde Jalisco. Muy buenos días.
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4: Hola, ¿qué tal? Te saludo desde Zacatecas con lo más destacado. Un juez de control concedió hasta el martes a Salvador N., profesor imputado por presunto acoso sexual contra una alumna, para que su defensa prepare argumentos y pruebas antes de resolver la solicitud de vinculación a proceso. La audiencia se realizó este jueves luego de que la Fiscalía General de Justicia del Estado presentara la imputación por hechos que, según la denuncia, ocurrieron en octubre pasado cuando el docente laboraba en el Centro de Actualización del Magisterio en Zacatecas. De acuerdo con la víctima y tres testigos, el imputado realizó un presunto acto de acoso sexual contra la estudiante. En otros temas, Claudia Valle Aguilazocho, magistrada de la Sala Superior del Tribunal Electoral del Poder Judicial de la Federación, afirmó que se tiene un compromiso con la igualdad al impartir la conferencia magistral del primer seminario sobre la participación política de las mujeres, la paridad y la violencia política en razón de género. Durante su intervención señaló que las mujeres continúan enfrentando desigualdades en el acceso a oportunidades, al citar casos de quienes no pueden continuar sus estudios por falta de recursos o deben incorporarse al trabajo. Agregó que quienes ocupan espacios de decisión tienen la responsabilidad de impulsar cambios para transformar esa realidad. En más información, la Comisión Permanente de la 65ª Legislatura aprobó convocar a un periodo extraordinario de sesiones para analizar diversos asuntos pendientes, entre ellos la entrega del Hotel Parador al Gobierno del Estado como pago de las deudas del ISTESAC. La convocatoria fue avalada con 7 votos a favor y 4 en contra. El diputado de Movimiento Ciudadano, Marco Vinicio Flores, votó en contra al considerar que la decisión no debe tomarse de manera apresurada. Señaló que aún no se conoce el estudio actuarial del ISTESAC y pidió un análisis profundo para garantizar el respeto a las pensiones. Hasta aquí la información desde el estado de Zacatecas. Le invito a que continúe en Informativo NTR.
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0: nuevamente a la colonia Cactus, que últimamente han estado muy activos los vecinos de esta zona con todos los reportes que nos han enviado. Le estamos platicando y le estamos mostrando las imágenes ya a través de la multiplataforma sobre esta alcantarilla que no tiene tapa, que se ubica en el cruce de Avenida de los Cactus y Avenida Desierto del Mairán, y sobre todo esta falta de alcantarilla permanece sin atención, ¿sabe desde hace cuánto? No días, no semanas, por lo menos más de un año, según versiones de los vecinos de esta zona.
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1: Y le agradezco a Marco Antonio Baños, el ex consejero del Instituto Nacional Electoral y también ex consejero presidente en su momento del Instituto Federal Electoral, que esté con nosotros. Y hoy para platicar de un punto muy importante, las candidaturas ciudadanas. Hemos visto que se autorizaron hoy nuevos partidos a nivel nacional, también a nivel local. Hay fuerzas ciudadanas que están impulsando a algunos gobernantes o políticos para que sean sus representantes. Pero lo que estamos viendo es que hay trabas y se están deteniendo pues aspiraciones muy legítimas y que han tenido mucha aceptación por parte de los ciudadanos o los habitantes de regiones, como en el caso de Michoacán, con el caso de la alcaldesa de Grecia Quirós, quien denunció que pues las autoridades de Michoacán le bloquearon su posibilidad de tener una candidatura independiente. ¿Tienen futuro las candidaturas independientes o realmente la ley electoral es solamente para los partidos políticos? Marco, te agradezco muchísimo que estés con nosotros.
2: Gracias, Alberto. Muy buenos días. Un saludo muy afectuoso para todo el auditorio. Mira, es un tema que resulta muy relevante en el preámbulo de lo que van a ser los procesos electorales de 2026-2027. Tenemos un año muy intenso el que sigue, con elecciones pues, prácticamente en toda la República, donde por supuesto destaca la elección de 17 gubernaturas, y obviamente esa es la manzana de la discordia, esa es la parte más fuerte de las elecciones, que junto con la renovación de la Cámara de los Diputados Federal, pues evidentemente tiene un cóctel muy interesante para todas las fuerzas políticas. Y como todos sabemos, desde la reforma electoral que se introdujo en 2014, se reguló una reforma constitucional de 2012, agosto de 2012, que estableció como derecho de la ciudadanía pues la posibilidad de postularse no por la vía de los partidos políticos, sino por la vía de las candidaturas independientes a los cargos de elección popular. Dicho de otra manera, desde agosto de 2012 se estableció en la Constitución que cualquier persona que aspire a un cargo de elección popular tiene dos vías, cumpliendo obviamente requisitos. Una es la vía independiente y otra es la vía de los partidos políticos. Bueno, resulta que las legislaciones secundarias que se dieron después de 2012, la forma en que se reguló en los estados de la República, y también hay que decirlo en el ámbito federal, pues no establecieron requisitos muy sencillos que digamos para que las candidaturas independientes sean vía realmente posible para la ciudadanía. Y eso se demuestra en el hecho de que, pues, por ejemplo, ahora de las 500 diputaciones que tiene la Cámara de Diputados, solo existe una sola diputada de carácter independiente, y justamente es una diputada que participó en Michoacán por el distrito que tiene que ver con Uruapan. Ella es la única candidata independiente que ganó, la única diputada independiente. Y de hecho, pues, por ejemplo, en el tablero de la Cámara de Diputados, cuando se ponen las franjas de partidos políticos que tienen curules los grupos parlamentarios, pues aparecen en los foquitos de todos los diputados de Morena, los del PT, Verde, PRI, el MC y el PAN, pero aparece un foquito solito por allá perdido, que es la de la diputada independiente. Bueno, resulta que el gobierno de Ramírez Bedoya impulsó una reforma electoral que se publicó presuntamente, y déjame usar esa palabra, Alberto, presuntamente se publicó el 27 de mayo de este año. Y es una reforma electoral que tiene temas que regulan de manera más explícita el tema de la violencia política en contra de las mujeres, eso está bien, pero tiene también una, en medio de esa reforma, pues una un conjunto de reglas sobre las candidaturas independientes que ya no te digo recrudecen los requisitos para formar candidaturas independientes y para registrarlas, sino que prácticamente las anulan. Es brutal la reforma electoral que aprobó el Congreso de Michoacán, y debo decirlo, con una iniciativa presentada por un diputado del PRD que se convirtió en partido local después de que se perdió el registro por ese partido en el 2024, y que ese partido pues está impulsando esta impulsó esta reforma, presentó esta iniciativa. ¿En qué consiste? Bueno, para empezar, pusieron un artículo que dice que las campañas de los candidatos independientes tienen que ser autónomas, que no pueden ser campañas que se identifiquen con símbolos, con colores, con elementos gráficos que generen cierta identidad entre el electorado. ¿Por qué? Porque para la reforma que hizo Michoacán, pues las candidaturas independientes son postulaciones así, independientes. ¿Qué significa en el mundo de la realidad esa redacción que pusieron en Michoacán? Bueno, significa, Alberto, que si, por ejemplo, una persona quiere participar para ser candidata o candidato al gobierno de Michoacán, que si quiere ser candidato a la a una diputación local en Michoacán o a una presidencia municipal en Michoacán, no puede utilizar símbolos que los identifiquen como parte de un movimiento regional o de un movimiento social. El movimiento del sombrero, como todo mundo sabe, pues tiene un amplio reconocimiento, ya no te digo en Michoacán, sino a nivel nacional. Entonces, si una persona se postula para ser presidente municipal de Uruapan o de Morelia o de donde sea, y otra se postula para ser diputado local o diputada local o para ser gobernador o gobernadora de Michoacán, pues estas candidaturas no pueden utilizar símbolos iguales. No se pueden poner un jorongo que los identifique, no pueden usar una camisa del mismo color que los identifique, no pueden utilizar un sombrero que los identifique. Es una verdadera barbaridad lo que hicieron, porque al final de cuentas lo que están haciendo es evitar que estos símbolos que identifiquen a los grupos regionales pues puedan participar en forma coordinada. Y de hecho prohibieron que en las campañas existan elementos comunes en las mismas. Fíjate lo que son las cosas. No puedes usar un sombrero para identificar la candidatura del presidente municipal, la candidatura de la diputada local o de la candidata a gobernadora como parte del movimiento del sombrero, pero sí puedes permitir que haya colores, emblemas, lemas

0: de AMLO, la marca de Andrés Manuel, presidente Andrés Manuel López Obrador, o que Claudia Sheinbaum registró la marca de presidenta Claudia Sheinbaum. Bueno, la marca del sombrero está registrada también en el INPI, es una marca, pues no se puede utilizar, y si se utiliza y se demuestra que se está utilizando esa marca registrada, pues la ley de Michoacán ahora dice que la candidatura se debe negar en caso de que estés en el periodo de registro de candidaturas, pero si ya pasó el registro de las candidaturas y ya tienes el registro como candidato, entonces se tiene que cancelar el registro. Es una forma muy burda de impedirle a los movimientos regionales, a los movimientos sociales, que puedan participar. Y es una forma también, Alberto, de abrir una causal de anulación de elecciones, porque tú imagínate que pese a la prohibición legal, pues un movimiento regional, indigenista, un movimiento que se identifica, por ejemplo, en Michoacán, en las zonas purépechas, se identifican con emblemas de una montaña, de un volcán, por ejemplo. Entonces, si los candidatos usan estos símbolos en común o el sombrero, como es el caso de Grecia Quirós, pues evidentemente no tienen manera de poder participar y les anularían el registro de la candidatura. Esta reforma, que es, por supuesto, absolutamente inconstitucional y que va en contra de tratados internacionales, pues ha sido impugnada por la vía de una acción de inconstitucionalidad por el partido de Movimiento Ciudadano. ¿Por qué por el Movimiento Ciudadano? Porque los ciudadanos no tienen un mecanismo de defensa frente a este tipo de cuestiones. Como se trata de una reforma aprobada recientemente por un congreso local, pues entonces resulta que solo un partido político puede impugnarla. El Movimiento Ciudadano, por fortuna para los movimientos regionales del estado de Michoacán, pues tuvo a bien impugnar por acción de inconstitucionalidad este tema. Esperemos que la Corte actúe con altura de miras, que actúe con vocación democrática y que estos postulados que la Corte ha señalado en el sentido de que son defensores de los movimientos indigenistas, de los movimientos regionales, etcétera, pues no sean simples declaraciones que se vayan a perder en una sentencia que convalide la reforma inconstitucional del estado de Michoacán, que genera condiciones de imposibilidad para participar de las candidaturas independientes, y que además, en el caso concreto de Michoacán, tiene nombre y apellido. Es una reforma en contra de Grecia Quirós, que ha sido denostada, que ha sido insultada por muchas figuras del morenismo, como lo vimos en Fernández Noroña y otros personajes cuando ella acudió a la Cámara de Senadores, o en otros muchos eventos donde ha ocurrido esta situación. Entonces está en litigio este tema, Alberto, que me parece de una fundamental importancia y que constituye, en mi opinión, una violación flagrante al derecho, al principio de la libre asociación que tenemos todos los mexicanos, en la forma en que fue redactada esta reforma, que te digo, presuntamente fue publicada el 27 de mayo porque ocultaron la publicación. O sea, no hay forma de que ellos demuestren que en el periódico oficial aparece esa publicación el día 27, porque les importaba mucho que se venciera el 9 de junio, que era el último día que se podían hacer reformas electorales de acuerdo con el 105 constitucional, que prohíbe que hagas cambios a reglas electorales dentro de los 90 días previos al arranque del proceso electoral, como está previsto para el 7 de septiembre en el caso de Michoacán y a nivel federal.
1: Y esto pues podría llevarnos también, Marco, a lo que tú siempre has denunciado aquí. El asunto es que se está conformando una ley electoral que beneficie solamente al régimen, y ante cualquier amenaza, porque Grecia Quirós y su movimiento El Sombrero es una amenaza para el régimen, pues podría cerrarse los espacios, y ahí sí ya podríamos estar declarando pues todo un sistema autoritario de gobierno para garantizar que quienes estén en el poder pues se queden, ¿no?
0: Es absolutamente claro lo que estás diciendo. Están usando la vía de las reformas, ya lo comentamos contigo, la cláusula esta que metieron como causal de anulación por intervención extranjera, el tema del filtro de las candidaturas con la comisión que se creó en el INE de consejeros electorales, ahora la reforma inconstitucional en contra de candidaturas independientes que aprobó el Congreso de Michoacán. Pero también hay un detalle que ha pasado desapercibido, Alberto, que ha sido cómo en la propaganda política pueden utilizar imágenes de personas privadas para denostarlas. El caso reciente de Ricardo Salinas Pliego, que aparece utilizando una imagen de él, una especie de fotografía en un spot de Morena, donde se está subiendo o está dentro de un avión,

0: y es criticado por eso. Esa imagen claramente es violatoria de la imagen privada de una persona, pero el Tribunal Electoral dijo que eso era válido. Es verdaderamente increíble la forma en que se está generando un esquema de precedentes, de reformas a las normas electorales y de criterios de interpretación de parte del Tribunal Electoral para favorecer las candidaturas del morenismo. A eso nos vamos a enfrentar los ciudadanos en las elecciones de 2027 y a eso están llamados los nuevos partidos a combatir en el proceso electoral que sigue.
1: Pues Marco Antonio Baños, te agradezco muchísimo que hayas estado con nosotros. Lo invito a que lo siga en sus cuentas de redes sociales. Lo encuentra como Marco Baños y también en sus artículos que publica en El Financiero y en Organización Editorial Mexicana. Marco, te agradezco muchísimo que hayas estado con nosotros.
0: Al contrario, Alberto, muy buen día y un saludo para todo el auditorio.
1: Muchísimas gracias. Nosotros vamos a un corte y regresamos con más.
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2: Ya se encuentra nuevamente con nosotros Óscar Orozco, con más información deportiva y mundialista para ustedes. Adelante, Óscar. Te escuchamos de nueva cuenta. Muy buenos días.
3: Buenos días, Guillermo. Una vez más, un gusto saludarte a ti y a todo el auditorio de Informativo NTR. Continuamos con la información deportiva más importante de este viernes. Gracias a Dios es viernes y gracias a Dios que es un viernes mundialista. Así que hay bastante información. Te hablamos y recordar que el próximo domingo, día clave, México contra Inglaterra por el pase a los cuartos de final, 6:00 p.m. en el Estadio Azteca. Pero hubo actividad el día de ayer también para definir los otros enfrentamientos de estos octavos de final de este fin de semana. Ayer un partido realmente emotivo, importante entre Portugal y Croacia, porque enfrente estaban o se enfrentaron dos leyendas del fútbol mundial. Una por parte de Portugal y otra por parte de Croacia. En Portugal, Cristiano Ronaldo, CR7, que está ya en su último baile, su último mundial, y Luka Modric también en su último baile, su último mundial con Croacia. Se vieron las caras como capitanes, dos jugadores que se cansaron o no se cansaron de ganar títulos con el Real Madrid, siendo compañeros. Cristiano Ronaldo, Luka Modric, impresionante. Fueron los capitanes de sus respectivas selecciones, se saludaron, una cordialidad bárbara, un respeto entre ambos jugadores gigantes de este deporte, y fueron los capitanes de Croacia y de Portugal. Uno de ellos iba a llorar, iba a quedarse o a llorar y a despedirse ya de los mundiales, ¿no? Cristiano Ronaldo, 41 años, Luka Modric, 40, y así enfrentaron este partido. Para alguno iba a ser su último, y el último baile de Cristiano Ronaldo se prolonga por el triunfo agónico, triunfo dramático, triunfo polémico de Portugal, 2-1 sobre Croacia, que a decir verdad hizo un partido muy bueno, pero tenía que haber un ganador, y se impuso la contundencia de Portugal, que fue dominado en varios pasajes del partido, sobre todo en la segunda mitad. Una primera parte muy sosa, muy, muy sorda, ¿no? Muy malita, por no decir otra palabra. Entre croatas y portugueses se nulificaron. El segundo tiempo fue más atractivo, adelanta líneas Croacia y estuvo acechando el arco de Diogo Costa, el arquero portugués, que se cansó de sacar balones que iban con etiqueta de gol. Se fue al frente en el marcador el Croacia con gol de Perisic, este experimentado que también estaría ya viviendo su último mundial, y así Croacia dominaba. Sin embargo, apareció la figura de Cristiano Ronaldo, CR7, quien marca su primer gol en eliminación directa o en ronda de eliminación directa. Siempre había metido goles en fase de grupos, y ayer se estrena con un penalti que cobró con maestría, sin que le temblaran las piernitas. Marca el gol del empate y al final fue sustituido, algo raro, extraño. Así es, fue sustituido el astro lusitano Cristiano Ronaldo, y todos se temblaron. ¿Por qué sacas a tu mejor jugador? No, Roberto Martínez, el técnico portugués, o el técnico español que dirige a Portugal, tenía ya unas bajo la manga, Gonzalo Ramos, que ahora ya juega para el Milan, y el portugués, con un cabezazo certero, liquida las aspiraciones de Croacia, que al final le anularon un gol, cuando parecía que ya el gol iba a mandar todo a tiempo extra y nos iba a prolongar este apasionante partido. No, el VAR actúa, el árbitro checa en el monitor en cancha y decide anular el gol. Y así se decreta el triunfo de Portugal, el último baile ya de Luka Modric con Croacia, y lo de Cristiano Ronaldo pues sigue vivo, sigue más vivo que nunca. Así que ya están octavos, por al final pues una especie de homenaje a Diego Jota, este jugador que hace un año exactamente perdió la vida en un accidente automovilístico, un jugador que pues era uno de los mejores elementos portugueses, y que bueno, pues lamentablemente hace un año perdió la vida. En una especie de homenaje al final se le rinde tributo a Diogo Jota, se le dedica el partido, y Portugal está listo para enfrentar ¿a quién? Para enfrentar a España. España que ha venido de menos a más. Ayer lució poderosa España, lució fuerte, lució contundente, pero se topó a Austria. Tampoco echan las campanas al vuelo, es cierto, en un mundial hay que ganar como sea, y ganarle a quien sea, y no es fácil ganarle a quien sea, pero en realidad ayer en Los Ángeles, en este escenario, en el SoFi Stadium, se dio un paseo a España, recupera confianza, eso es importante para lo que será su duelo ante Portugal la siguiente semana en los octavos de final. Será un duelo de dos titanes como es Portugal y España. Reeditan la final de la Liga de Naciones de la UEFA hace algunos meses y obviamente pues ahí sin favoritos, porque España le gana 3-0 a Austria. Austria es un equipo de mediano nivel en Europa, ¿no? De un nivel pues no muy importante o no importante, que está en esta instancia o llegó a esta instancia porque hubo 48 selecciones invitadas, porque hay 16avos de final, pero en otro formato, en el anterior seguramente no hubiera ni clasificado, pero ahora la oportunidad este nuevo formato de tener selecciones de este nivel, y España recupera confianza, ¿no? Este triunfo de 3-0 le inyecta Oyarzabal, un delantero de medio nivel en Europa, en España, es el líder de goleo de España, es el goleador, y pues la gente pues se quedó esperando a ver a Lamine Yamal que brillara. España es un equipo que sacó un resultado importante ayer, pero que no asusta hasta ahora, no asusta. Por ahí el técnico de Austria se calificó a España como ya el próximo campeón del mundo. Dista mucho, por lo menos en estos momentos, de ser un equipo poderoso como Francia, como lo ha mostrado Francia, Argentina, en este caso, a pesar de que se ha topado con rivales de inferiores, Marruecos, que derrotó a Holanda. España todavía está en ese proceso de seguir avanzando. Ahora, su técnico Luis de la Fuente tiene que ensalzar este triunfo y ponerlo en lo más alto y vamos creciendo, pero esta España aún no es la que todo el mundo pensaba. El partido contra Uruguay del pasado viernes, uno de los más malitos, aburridos de la fase de grupos, pese a que ganó España 1-0, y así España ya recupera confianza, y seguramente el duelo ante Portugal será un choque titánico, ¿no? Entre 12 grandes equipos favoritos a llegar a instancias más adelante. Uno quedará fuera, uno tendrá que hablar de fracaso en estos octavos de final, porque son equipos destinados a seguir avanzando, a llegar por lo menos a cuartos entre los mejores 8 y quedar eliminado entre los 16 sería un fracaso. España, así ha ocurrido con España desde el 2014, ha quedado en octavos de final, y en esta ocasión, ¿qué pasará? Habrá que esperar. Será un duelo interesante. Bien, y un partido también que, aunque no lo crea, es de 16avos de final. El equipo de Suiza derrotó sin problemas a Argelia. Los argelinos se van pues con un torneo muy malito, muy mediano, ¿no? Los argelinos. Y Suiza avanza. Suiza tiene un buen equipo, está bien conformado, elementos con experiencia, y avanzan a la siguiente etapa. Así las cosas en esta Copa Mundial, en los partidos de estos 16avos, y bueno, pues el rival de los suizos saldrá del partido que este viernes se enfrentará Colombia contra Ghana. Así es, Colombia contra Ghana será el duelo que definirá al rival, en este caso de los suizos, en esta Copa Mundial, ¿no? Así que bueno, pues estaremos pendientes. Colombia gana, juegan el día de hoy a las 7:30 de la noche allá en Kansas. Los colombianos que vienen realmente en plan grande. Será Suiza contra Colombia o Ghana. Y a las 12 del mediodía, Australia se enfrenta a Egipto este viernes en otro duelo de 16avos de final. Y también estará el duelo de Argentina contra Cabo Verde. Argentina, que tiene todo para seguir avanzando, espera que tenga un partido, si bien no fácil, pues no sufra ante los caboverdianos, que están debutando en una Copa del Mundo. Bien, y por otra parte, en el campeonato de tenis de Wimbledon, en el tercer Grand Slam del año, hubo resultados este día, tanto la rama femenil como la rama varonil. Avanzó Jannik Sinner sin problemas. Volvió a caminar el italiano en este torneo, en el que busca su primer Grand Slam del año. También avanzó por ahí Alexander Zverev, volvió a ganar, y bueno, pues no hubo problemas para los favoritos. Fritz también ganó, por ahí Dimitrov también ganó este día miércoles. Y bien, pues el día de hoy jueves habrá actividad también, con el día de hoy viernes habrá actividad con Joao Fonseca, también Rafael Jodar, Medvedev, Djokovic estará también ahí, Sinner contra Bromsky. Y bueno, pues hoy viernes habrá actividad en este campeonato de Wimbledon. En la rama femenil también hoy Arina Sabalenka tendrá actividad, la número uno del mundo. Coco Gauff también, así que bueno, pues se va a disputar este Wimbledon en la primera semana. Ya en la siguiente se disputará la gran final, y también habrá Fórmula 1 este fin de semana. Recuerde, Checo Pérez buscando sus primeros puntos con Cadillac, no le ha ido nada bien. Será el premio en Gran Bretaña, en Silverstone, este circuito en donde Checo Pérez ya sabe lo que es subirse al podio, pero ahora será distinto. Así que el domingo a las 8 de la mañana ya en Inglaterra veremos si los Mercedes destacan, y bueno, pues Cadillac buscando con Checo su primera victoria. Hasta aquí la información deportiva más importante de este viernes. Le deseo a la gente que tenga un excelente fin de semana mundialista. Le invito a que siga con nosotros en el noticiero, porque hay más información. No le cambie.
2: Gracias, muchas gracias, Óscar Orozco. El gobierno de la Gran Bretaña, me refiero al Reino Unido, advirtió a sus ciudadanos que era peligroso viajar a México, que no había suficientes medidas de seguridad, que si decidían asistir al partido del próximo domingo entre la selección mexicana y la selección del Reino Unido, era bajo su propio riesgo, porque México es un país violento. Esto es lo que advirtió a través de un aviso público la embajada del Reino Unido de la Gran Bretaña. Es decir, el gobierno británico está diciendo en pocas palabras: México es peligroso, aguas, no vayan, y si van, vayan bajo su propio riesgo. La presidenta Sheinbaum se refirió a esta advertencia hecha por las autoridades británicas, rechazando que México sea un país violento, como ha alertado el gobierno de Gran Bretaña. Dijo que se puede viajar al país y por el país con toda seguridad. Eso dijo la presidenta Sheinbaum en respuesta a la advertencia británica, y aquí la escuchamos en su propia voz.
4: Seguro visitar el país, no tiene ningún problema. Por supuesto, a partir de lo que ocurrió el martes, de la celebración y el lamentable fallecimiento de cuatro personas, desde el gobierno de la Ciudad de México están tomando algunas medidas para poner más pantallas a lo largo de todo Reforma, para que no haya congregación de las personas en ciertos lugares, sino que pueda dispersarse a lo largo de todo Paseo de la Reforma. Y al mismo tiempo, el llamado a todos los aficionados, a todos los que ven el partido, tanto aquí en el Zócalo como en los distintos lugares, pues actuar de manera responsable. Pero es seguro, viajar a México no tiene ningún problema.
2: Bueno, esto fue lo que dijo la presidenta Sheinbaum en relación con la alerta emitida por el gobierno británico a sus ciudadanos para que eviten viajar a México porque es violento y peligroso. La presidenta dice que no es así e invita a los turistas a visitar México. Con esto nos vamos a un corte. Volveremos con más información.
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2: Internet, México quería 16 años, solo se quedarán los 10 que estaban previstos. Habrá revisiones cada año y Estados Unidos después, hasta lo que se ha dicho hoy, saldrá del tratado. Dame tu opinión.
13: Bueno, el resultado de las negociaciones que comienza Morena para la renegociación del tratado no tienen otro calificativo más que el del fracaso, Guillermo, porque bien lo comentas, los 10 años restantes del tratado ya estaban estipulados desde el inicio cuando se renueva en el 2020. Es decir, los 10 años que le restan al tratado ya estaban dados. Lo que era tarea de Morena era negociar 16 años. Hoy llegamos a la parte en donde Estados Unidos decide no aplazar más el tratado de libre comercio por culpa de Morena, porque es Morena quien incumple con una serie de requisitos que Estados Unidos empezó a poner, comenzando por el tema de seguridad, en donde se nos ha pedido una y otra vez, se le ha pedido más bien al gobierno de Morena una y otra vez, que se entreguen a los narcodelincuentes, a los narcogobernantes como Rubén Rocha Moya y sus 9 acompañantes para que puedan ser juzgados en Estados Unidos. Y el gobierno federal sigue una y otra vez defendiéndolos. Además, un sistema judicial destruido sin poderle dar certeza realmente a nuestros socios comerciales de que lo que suceda aquí en México pues tendrá buen fin y estará amparado por la justicia imparcial. Así que hay muchas cosas que el gobierno de Morena ha hecho mal. Lo que hoy tenemos no es casualidad, es causalidad, es la consecuencia de un gobierno que ha preferido proteger a los delincuentes que tiene gobernando por encima de proteger los más de 10 millones de empleos que genera el T-MEC en nuestro país. Simplemente para darnos una idea, en Jalisco al menos genera 2 millones de empleos, significa más del 50% del PIB estatal. De ese tamaño es la importancia de este tratado comercial. Y hoy a Morena festejan que durará 10 años más como si eso hubiera sido un logro. Es algo que ya estaba estipulado desde el inicio y que hoy lo único que tienen para brindarle a México es el fracaso de esta negociación.
2: Ya nos referiste en qué falló Morena, qué dejó de hacer, qué tendría que hacer Morena para que el panorama cambie ante Estados Unidos.
13: Pues entrada, extraditar a los delincuentes. Creo que sería un gran paso que la presidenta Claudia Sheinbaum mostrara voluntad de dejar de encubrir a quien está acusado de colaboración con el crimen organizado. Sería un gran paso que México demostrara que efectivamente no hay nadie por encima de la ley. Creo que eso sería una buena muestra a Estados Unidos de que estamos dispuestos a todo con tal de darle prioridad a nuestra relación comercial, con tal de seguir siendo socios. Recordemos que México, el 80% de las cosas que exporta, las exporta a través de este tratado. Así que, por supuesto, que representa un peligro para la economía de nuestro país, la estabilidad de millones de familias. Es importante y sería muy importante que Morena empezara a darle la relevancia que realmente tiene y dejar de vanagloriarse y dejar de minimizar lo que sucedió el día de ayer con el anuncio de Estados Unidos.
2: Se cumplió el tiempo en que debería haber sido entregado Rubén Rocha Moya, el gobernador de Sinaloa, ahora con licencia, que junto con otros 9 es acusado de delitos relacionados con el narcotráfico. Ni se le detuvo en México provisionalmente, ni se le entregó a Estados Unidos, quien para entonces debería haber aportado las pruebas. Pero no solo eso, hay nuevas acusaciones, nuevas investigaciones contra otros gobernadores. El Tesoro de los Estados Unidos hace señalamientos explícitos y el gobierno de la presidenta Claudia Sheinbaum dice que presente pruebas. Y esto, que desde luego no se lleva a la mesa de negociación del T-MEC, tiene todo que ver con el hecho de que Estados Unidos haya decidido no renovarlo.
13: Pues es que en términos del Mundial llegamos con 2 goles en contra de la renegociación. No fuimos capaces de entregar a Rubén Rocha Moya. Y yo me pregunto, ¿dónde está Rubén Rocha Moya? Porque hoy nadie sabe. El gobernador está escondido, está protegido por el gobierno federal y tenemos al otro, al senador Insunza, pues cómodamente tomando las sesiones a distancia sin poder poner un pie en el Senado para cumplir con su responsabilidad. ¿Y cuál es el mensaje que mandamos con esto? Pues el mensaje de que Morena está dispuesta a perder el tratado comercial que sí beneficia a millones de mexicanos por proteger a una recua de personas que simplemente se aliaron con el crimen organizado y que tienen hundido a este país.
2: La impresión que queda con esta decisión es que Washington no está conforme con la forma en que el gobierno mexicano está respondiendo a exigencias concretas, algunas de las cuales pasan por los señalamientos contra narcopolíticos. ¿Qué tanto está pesando este tema desde tu punto de vista, diputada Paulina Rubio, en la negociación del T-MEC?
13: Yo creo que es decisorio. Esta negatividad, esta negación del gobierno federal para ejercer justicia, pues obviamente tienen preocupado a los Estados Unidos. ¿Quién quisiera aliarse con un socio comercial que no da certeza jurídica de lo que va a suceder? ¿Quién quisiera aliarse y tener de socio comercial a un país que protege a los delincuentes por encima de las inversiones y de las exportaciones de sus ciudadanos? Pues absolutamente nadie. Los Estados Unidos simplemente están protegiendo su economía local, su economía nacional, y que hoy lo que hacen, pues, es ponerle un pie en el cuello a México, porque con esta revisión anual del tratado a partir de este momento y hasta los 10 años en que se vence, pues entonces tendremos que ahora estar al pendiente de cuáles son los requisitos y cuáles son las nuevas cosas que se va a revisar. Esto no da certidumbre por ningún lado para la inversión, aunque la presidenta hoy haya tratado de minimizarlo diciendo que México es un país con certezas, pues evidentemente no. Ningún empresario del extranjero querría invertir en un país donde no hay certeza de lo que va a suceder con el tratado hoy o el siguiente año o el siguiente año o el siguiente año. Y las consecuencias obviamente las va a pagar la economía de nuestro país.
2: Sí, lo dices bien, esto no manda un mensaje de certidumbre. Por el contrario, ¿qué empresario extranjero va a querer invertir a una distancia de 15 años cuando no sabemos qué va a pasar dentro de 10? Pero además, ¿qué empresario se va a animar a invertir en un país pues donde la Corte ya no tiene la independencia que solía tener en otros tiempos el Poder Judicial, lo cual impacta en la certidumbre para cualquier inversionista? Dicho esto, ¿cuál consideras que será el impacto para México de lo que está sucediendo?
13: Yo creo que ni siquiera el gobierno federal tiene medido o tiene visualizado cuál sería el impacto. Pero de entrada, como te digo, son más de 10 millones de empleos los que sostiene el Tratado de Libre Comercio. Si multiplicamos esos 10 millones de empleos por 5 personas, que son más o menos el promedio de las familias mexicanas, pues entonces entenderemos el impacto de los millones de personas que estará impactando de manera negativa. El 80% de los productos que exportamos, pues es a los Estados Unidos. ¿Qué va a hacer toda esa gente con esas ventas que tenían? ¿De qué se van a sostener? Creo que no ha medido el impacto real el gobierno federal, no le ha dado la importancia necesaria y es muy triste, porque mientras ellos salen a decir que están contentos y tratan de minimizar el tema, pues las familias mexicanas son las que van a padecer esta mala, muy mala decisión.
14: Se está hablando mucho en estos días de un tema de temporalidad del T-MEC. México, ya lo hemos mencionado, solicitaba que se extendiera a 16 años, pero la decisión de Estados Unidos es que se quede en los 10 que ya estaban previstos desde que se firmó hace 6 años, con revisiones anuales, 10 años después de los cuales Estados Unidos podría, ya lo dijimos también, retirarse del tratado. Y esto me lleva a preguntarte, diputada Paulina Rubio, ¿en qué posición coloca esto a México?
13: Pues en una posición poco competitiva, porque obviamente habrá una fuga de capitales, habrá una fuga de empresas que quieran salir a invertir en donde realmente haya certeza jurídica y certeza económica. Hoy, por ejemplo, en el ramo automotriz, que sabemos que es parte fundamental justamente de este tratado y que es más afectados porque han estado absorbiendo pues los aranceles que se impusieron, pues quizá de primera cuenta no podrán mover las empresas de inmediato. Sin embargo, a mediano y largo plazo, pues estarán buscando qué países les dan certezas y en qué país les es menos costoso la producción para poder realizar la exportación o la importación por parte de Estados Unidos. Así que creo que nos deja en una muy mala posición, nos deja en un punto en el que el país se vuelve poco competitivo, en un país donde de por sí el crecimiento es solo, recordemos que no hemos podido ni a una cifra en crecimiento. Cada vez que el secretario de Hacienda visita la Cámara de Diputados, promete el crecimiento del país al 3%, y pues resulta que no hemos podido hacer ni el 0.6%. Así que simplemente, de nueva cuenta, muy malas noticias para nuestro país.
14: Sí, la estimación de crecimiento para este año, y me parece hasta optimista, es de crecimiento de 1.1%. Vamos a ver si esto ocurre de verdad. Hemos venido hablando a lo largo de un año y medio de esta negociación del T-MEC, y a lo largo de este año y medio ha habido contactos frecuentes entre funcionarios de los tres países, México, Estados Unidos, Canadá, hablando de ¿a dónde va a continuar el Tratado de Libre Comercio? Ahora estamos hablando de que va a haber revisiones anuales. Da la impresión, diputada Paulina Rubio, que estas revisiones anuales van a complicar aún más las cosas. ¿Tú cómo lo ves?
13: Pues realmente es una amenaza constante. Imagínate, si cada año nos van a cambiar las condiciones, pues regresamos al mismo punto. ¿Qué clase de certeza va a haber para la inversión? Si cada año nos van a pasar una lista de lo que ahora van a revisar, entonces estamos en estado de indefensión. Pero como te digo, creo que llegamos a esta negociación pues con goles en contra, y no podemos ni siquiera chistar, no podemos ni siquiera reclamar cuando no hemos podido dar lo mínimo indispensable, que es simplemente tener certeza de que a la gente que comete delitos en México se les va a castigar, o en su caso se va a permitir que otro país en donde hayan cometido el delito o que haya sido parte del delito, pues castigue. Eso no existe en México. Así que creo que el problema radica esencialmente en la falta de certeza, en la falta de confianza que Estados Unidos tiene en el gobierno mexicano respecto a lo que se está haciendo.
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0: diputada Paulina Rubio, vicecoordinadora del PAN en la Cámara de Diputados. Habrá otra reunión el 20 de julio, pero no parece que vaya a cambiar la situación. Ya lo decías tú, el gobierno mexicano está intentando dar la impresión de que no hay nada de qué temer. Pero yo te pregunto, ¿qué debemos esperar al final de estas negociaciones? Estados Unidos no parece tener disposición a cambiar su posición.
1: Pues al menos lo que esperaríamos es que esta lista de cosas que van a revisar anualmente sea una lista permanente, Guillermo, que no sea renegociable cada año, en donde se vayan a incrementar y la certeza sea mucho mayor. El secretario Marcelo Ebrard fue muy contundente. Dijo que la decisión de Estados Unidos ya estaba tomada, esa fue la decisión que tomaron el día de ayer, y que aquí al último día de julio, el 20 de julio, lo que se iba a revisar era qué es lo que iba a estar en Estados Unidos requiriendo cada año para la revisión del tratado. Entonces, esperemos que por lo menos tengamos certezas de los puntos que se van a revisar y al menos tener tranquilidad de los 10 años que, vuelvo a insistir, ya se tenían pactados. No es ningún logro. Lo que Morena presenta en términos de negociación económica es un absoluto fracaso porque no logró la renegociación de 16 años más.
0: Diputada Paulina Rubio, ¿tendría que cambiar la estrategia de México? Te pregunto, quizá hacer más concesiones en los temas que le importan, que le preocupan a Estados Unidos, como esta amenaza del crimen organizado, como la amenaza del fentanilo, como la complicidad de políticos mexicanos protegiendo a narcotraficantes.
1: Guillermo, tampoco es como que están pidiendo que nos demos un balazo. Bien. Nos están pidiendo extraditar delincuentes. Están señalando, por ejemplo, que las campañas políticas están siendo financiadas con el dinero del huachicol fiscal. Están pidiendo que se erradiquen esas malas prácticas. ¿De verdad nos haría tanto mal erradicarlas? ¿De verdad nos haría tanto mal que entregaran a los gobernadores que han sido vinculados con el crimen organizado? Yo creo que no, por el contrario. Creo que son temas que favorecen a México, pero que hoy, pues pareciera que lo único que quieren es defender a capa y espada, pues, a su partido, y que no quede mal con esta elección de pésimos candidatos que llevaron a gobernar al crimen organizado en diferentes estados.
0: Defender lo indefendible. Con esto nos quedamos. Diputada Paulina Rubio, vicecoordinadora del PAN en la Cámara de Diputados, gracias por estar con nosotros.
1: Gracias, Guillermo.
0: Hasta pronto, muchas gracias.
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3: Y Guillermo, cuando son las 9 de la mañana con 40 minutos, tiempo del centro de México, ya de esta mañana, mañana de viernes ya 3 de julio del año 2026, te informo, Guillermo, que la jefa de gobierno de la Ciudad de México promulgó el día de ayer la Ley de Cuidados en la Ciudad de México. La mandataria local calificó la promulgación de esta ley como un acto de justicia social para redistribuir la carga en las labores de cuidados históricamente realizadas por las mujeres. La Ley del Sistema de Cuidados de la Ciudad de México tiene como objetivo reconocer que cuidar, recibir cuidados y el autocuidado son derechos y que las tareas de cuidado no deben recaer únicamente en las familias, ni en la práctica principalmente en las mujeres, sino que deben ser una responsabilidad compartida entre el gobierno, la comunidad, las familias y otros sectores. La ley ordena al gobierno de la Ciudad de México a construir infraestructura que permita principalmente a mujeres y adultos mayores a tener lugares para recrearse, lugares de descanso y lugares donde les ayuden a cuidar, por ejemplo, a los niños, a las niñas, a los adolescentes o a los adultos mayores. La jefa de gobierno explicó que en la Ciudad de México el 80% de quienes se dedican a cuidar a las personas dedican más de 40 horas semanales, mientras que el valor por este trabajo no remunerado podría ascender al 25% del Producto Interno Bruto si es que realmente se pagaría, lo que representaría alrededor de 4 billones de pesos, pero obviamente son labores de la familia que no son pagadas, pero vaya que pueden quitar el tiempo a las madres de familia principalmente o a los adultos mayores. Escuchemos a la jefa de gobierno.
4: Para la Ciudad de México, El día de hoy promulgué la Ley de Cuidados para la Ciudad con todos los diputados y diputadas de la Ciudad de México. Esta ley fue aprobada por unanimidad. ¿Y para qué va a servir esta ley? Esta ley sirve para que las mujeres tengan tiempo, para que se pueda dignificar el trabajo que hacen todos los días en casa y que hoy no es valorado. Y significa para reducir la tarea de los cuidados que recae en las mujeres.
3: Guillermo, mi información está muy bien.
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5: Guillermo, cuando son las 9 de la mañana con 40 minutos desde esta perla tapatía, actualizar información, decirte que la Fiscalía de Jalisco abrió 17 carpetas de investigación por fraudes relacionados con la venta de boletos para los partidos del Mundial 2026 disputados en el Estadio Ciudad Guadalajara, donde las pérdidas económicas para las víctimas ascienden alrededor de 600,000 pesos. El fiscal estatal Salvador González de los Santos dio a conocer que los casos fueron denunciados por personas que adquirieron supuestas entradas a través de redes sociales, aplicaciones de mensajería y otros medios no oficiales, donde recibieron ofertas que resultaron ser fraudulentas. Explicó que los presuntos responsables contactaban a las víctimas, Guillermo, mediante plataformas digitales y ofrecían boletos para los encuentros mundialistas. Sin embargo, las entradas o eran apócrifas o nunca eran entregadas luego de recibir el pago. Detalló que, de acuerdo con las denuncias presentadas, los montos defraudados van desde los 16,000 hasta los 120,000 pesos por persona. Decirte también, Guillermo, en otra situación, que luego de asistir a una ceremonia de graduación, desaparecieron 3 adolescentes. Esto ocurrió el pasado 30 de junio en Guadalajara, caso que ya es investigado por las autoridades de Jalisco. Se presume que uno de los menores, Guillermo, tenía interés en unirse a una organización criminal. También decirte que en Puerto Vallarta, autoridades realizan un operativo para localizar a 2 jóvenes desaparecidos a inicios de este 2026. Y en más información, decirte, Guillermo, que ante los reportes de agua turbia y estudios que advierten la presencia de contaminantes en la red de distribución del CIAPA, bueno, los legisladores de oposición aquí en el estado de Jalisco están presentando 2 acuerdos legislativos para que la Secretaría de Salud emita, por un lado, una alerta sanitaria, pero también para que comparezca el secretario de Salud, Héctor Raúl Pérez Gómez, para que explique qué es lo que está pasando en materia de salud con el consumo de esta agua contaminada. Guillermo, la información desde Jalisco. Muy buenos días.
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0: Y Guillermo, pues se prenden las alarmas en la Ciudad de México, las alertas, perdón, aquí en la Ciudad de México, en torno al partido del próximo domingo. Y es que no es para menos, no es posible y no es aceptable. No podemos normalizar esta información, que cuatro personas hayan fallecido en un festejo de un triunfo de la selección mexicana en Paseo de la Reforma. No lo podemos aceptar y debe de haber consecuencias. Increíble que en un festejo, aunque haya habido miles de personas, hayan fallecido cuatro personas, tres hombres y dos hombres y dos mujeres, tres de ellos asfixiados por haber sido aplastados y otro más por lesiones porque se le pasó encima a esta persona. No podemos aceptarlo, no lo podemos normalizar. Y se han prendido las alertas. ¿Cuál ha sido la oferta que ha dado el gobierno de la Ciudad de México? Instalar más pantallas en otros lugares. El asunto es que todo mundo quiere ir al Paseo de la Reforma, todo mundo quiere ir al Ángel de la Independencia. Sí, se monta un espectáculo muy bonito. Cuando terminó el partido con Ecuador, después del triunfo de la selección mexicana, se pusieron fuegos artificiales y todo. Se pone el ambiente muy bien. El asunto es que está rebasado el gobierno para garantizar la seguridad de los asistentes. Y en lugar de poner protocolos de control, limitando el espacio cuando ya esté lleno, pues su objetivo es poner pantallas en otros lados, que la verdad, discúlpeme usted, pues no son tan efectivos, porque todo el mundo quiere ir o al Zócalo o al Paseo de la Reforma. Pero por lo pronto, el gobierno de la Ciudad de México, a través de la jefa de gobierno, Clara Brugada, informó que se pondrán pantallas en otros lugares para evitar que las personas, los aficionados, se congreguen exclusivamente en un solo lugar y puedan ir a otros espacios para ver el partido primero y, en su caso, festejar. También se está analizando, no es oficial, pero se está analizando la ley seca en toda la Ciudad de México el próximo domingo. Esto quiere decir que no se venderían bebidas alcohólicas ni en restaurantes, ni en tiendas de autoservicio, ni en tiendas de conveniencia. Imagínense hasta dónde estamos llegando. Por un partido de fútbol que sí puede ser muy emocionante, pero ¿hasta dónde estamos llegando? Como si fuera un estado de excepción en este país o en esta ciudad por el festejo de la ciudadanía, porque el gobierno está completamente rebasado por la presencia de personas en diversos lugares. En lugar de aplicar protocolos de protección civil, que son muy fáciles, yo no soy experto, pero pues se me ocurriría cerrar calles, poner lugares de control, ingresos de control, y en el momento en que ya esté saturado, pues simplemente decir, no se puede avanzar, ¿no? Mire, yo he visto protocolos. Recuerdo una vez que vino el entonces presidente Bill Clinton a la Ciudad de México y había un tipo de manifestación en torno a movimientos internacionales antiglobalización. En ese momento empezaba toda esta corriente internacional que globalizaba principalmente las economías, ¿no? Y había estos movimientos antiglobalifóbicos y todo esto. Y me acuerdo que se puso un estricto protocolo de seguridad, que todo Paseo de la Reforma, desde Polanco, en donde estaba el hotel donde se hospedó el presidente, que fue el Hotel Presidente, recuerdo muy bien, pues se puso barras metálicas con policías en todo Paseo de la Reforma, porque Bill Clinton iba a ir a un concierto en el Palacio de la... Sí, entiendo que pareciera muy autoritario esa medida, pero bueno, en ese momento se decidió para cuidar al presidente de los Estados Unidos. Ahora, para cuidar a miles de personas, ¿a poco no se puede hacer un protocolo? No así tan estricto, creo, pero sí un protocolo de protección civil en el que le diga a la gente, ¿sabe qué? Ya no hay posibilidad de ingreso, entonces le recomiendo que vaya o que se ponga ahí una carpa enorme diciendo, bueno, hay otra pantalla gigante pues, en la glorieta del Metro Insurgentes, por ejemplo, que es muy grande, en el Monumento a la Revolución, en Garibaldi o en algunos otros deportivos para que la gente se vaya. Pero pues eso no pasa. ¿Por qué? Porque se ha fijado quién es el principal promotor de estos eventos masivos. ¿Quién está convocando estos eventos masivos? El propio gobierno capitalino, ¿eh? Desde el principio ha dicho, se van a poner fanfests que se ponen en todo el mundo, pero sin ningún tipo de límite. Mire, me tocó estar en Houston hace unos días y acudí al fanfest de Houston. Por cierto, bastante aburrido, pero bueno, pues fui para allá. Y allí hay un letrero que dice, hay una capacidad para tal número de personas asistentes. Y en el momento en que se llega ahí, se cierra el asunto, ¿eh? Y eso que se vive, vende bebidas alcohólicas, hay una cerveza que es pues el pues toda la el patrocinio de todo el mundial de la FIFA, y se venden en bebidas alcohólicas y no ha pasado nada. ¿Por qué? Porque hay un límite en la presencia de las personas en los eventos masivos. Esto no ha pasado. Por lo pronto, el gobierno de la Ciudad de México ya informó que se analizan medidas. Esta mañana, la presidenta Claudia Sheinbaum se encuentra en Michoacán y desde ahí hizo un llamado para que los aficionados del fútbol y asistentes a estos centros de aficionados vayan a festejar con responsabilidad. La presidenta dijo, y eso tiene razón, que la protección de todos es una pues una labor compartida entre gobierno y los propios ciudadanos. Escuchemos a la presidenta de la República.
1: Muy importante porque tiene que ser conjunta la responsabilidad. Obviamente la jefa de gobierno, entre otras cosas, lo que ha hecho es poner más pantallas a lo largo de Reforma para que no se concentren todos justamente pegados al Ángel de la Independencia. Entonces, en prácticamente todas las glorietas hay pantallas y se está trabajando para poder dar suficiente información de por dónde se entra, por dónde se sale, y está pues informando y trabajando la jefa de gobierno y la Secretaría de Seguridad. Es muy importante que toda la afición, todas y todos los que celebren el triunfo del próximo domingo de la selección, porque vamos a ganar, que lo hagamos con responsabilidad. También hay una responsabilidad individual y todos tenemos que ser responsables de evitar estas grandes aglomeraciones. Si vemos que ya está muy lleno en un lugar, pues orientarnos a otro sitio. Si vemos el partido en la casa y queremos salir a celebrar al Ángel, pues que veamos y escuchemos la información que dan las autoridades para poder ver a qué lugar podemos ir con mayor seguridad. Entonces, pedirles a todas y a todos pues que seamos muy responsables y no llegar a los lugares que la autoridad ya está informando que hay muchísimas personas, y a celebrar con responsabilidad.
0: Pues tiene razón la presidenta, a celebrar con mucha responsabilidad, y la verdad sí, es muy importante que todo mundo sepa cuidarse. Como adultos, primero cuidar a nuestros familiares, ¿no? Evitar este tipo de congregaciones tan grandes, y a los jóvenes enseñarles también a que se tienen que cuidar. Por ejemplo, estaba yo leyendo que hay un reto, no, no sé si sea reto, una tendencia o un comportamiento que le llaman nademos, nademos, nademos, algo así. ¿Qué significa esto? Que se van apretando a la hora de las salidas o a los caminos en los pasillos de eventos multitudinarios. Y empiezan a decir nademos, nademos. ¿Qué significa? Que como se aprietan tanto, pareciera que pues van flotando o van nadando en el espacio para llegar a algún lugar. Y eso provocó la asfixia de tres personas el martes pasado, y también que pues una turba le pasara encima a otro joven que lamentablemente falleció. El secretario de Seguridad y Protección Ciudadana, Omar García Harfuch, informó que las fuerzas federales estarán también apoyando a la Ciudad de México para cuidar a la ciudadanía, a los aficionados de fútbol que se congreguen en el centro de la Ciudad de México. Escuchemos a Omar García Harfuch, que por cierto, en su momento fue jefe de la Policía Capitalina.
2: Todos los partidos, todos los eventos que ha habido en la ciudad.

0: Momentos históricos, a paradas de autobuses, a ponerse en peligro. Eso lo debemos de aprender para hacer a un lado pues todo cualquier tipo de peligro. Ya murieron 4 personas y hay que pues tener muy bien, muy en cuenta y aprender de todos los errores. Ojalá que este domingo primero gane la selección y después todo lo hagamos con responsabilidad. Guillermo, algo de lo dicho en esta conferencia de prensa esta mañana desde Michoacán, cuando son las 9:57 a.m.
1: De esta manera llegamos al final de esta primera emisión de Informativo NTR. Muchas gracias por acompañarnos este viernes y a lo largo de toda la semana. Nos despedimos de usted, Nidia Cervantes en Guadalajara, muy buenos días.
2: Muy buenos días, Guillermo, que la pases bien y que gane la selección mexicana, por supuesto, todos con mucha responsabilidad.
1: Alberto García Sarubi en la Ciudad de México, muy buen fin de semana, Beto.
0: Muchísimas gracias, Guillermo, igualmente buen fin de semana para todos y que gane la selección, ahí va, 2-1, va a ganar la selección a la poderosísima selección de Inglaterra. Muchísimas gracias, Guillermo.
1: Y un servidor, Guillermo Ortega Ruiz. Nosotros nos vamos a descansar el fin de semana. Le deseamos que tenga un feliz sábado y domingo, pero volveremos a estar con usted el próximo lunes, como todos los días, en punto de las 7. No se duerma.
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5: Pásela bonito, muchas gracias.

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0: ¿Qué, qué? Bueno.
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0: Aquí estamos para ti. En los inmortales de la Cu, bienvenidos. Estamos a 3 de julio del 2026. Y esta música es para ti. Disfrútala, aunque mal paguen ellas. Viene Roberto Carlos y canta con Don Chente. ¿Cómo la ven?

0: No, hombre, pues qué triste. No se los voy a presentar todas. Estamos aquí ya para atenderles. 55-51-66-8940. Marquen, con mucho gusto les atendemos. Ya me están escribiendo por acá y con mucho gusto vamos a atender también pues sus mensajes de texto vía WhatsApp. Dice, hola, buenos días, Campini, ¿cómo estás? Uf, de exportación. ¿Sí? Soy Yeshua. Ok, aquí estoy escuchando la Q. ¿Me puedes poner una canción, la del Hijo del Pueblo? Acuérdate que hay que cambiarle, Yeshua. Bueno, esa canción, cómo no, con mucho gusto para el señor Subteniente Enrique Alanís, que es tu papi. Oh, muy bien, Yeshua. Pues para él un saludo y gracias, gracias por estar pendiente siempre de la programación de la Q. Saludamos a los amigos de Zumpango del Río Guerrero. Vicente Fernández, Filiberto Bravo, te mando un abrazo, gracias. Mi querido Fili, qué bueno que estás muy pendiente de escucharnos el día de hoy, como siempre en la Q940. ¿Qué tenemos acá? A ver, vamos a ver. Ahora sí que vamos a escuchar, porque pues vamos a la multilina, no hay alguien acá. Acá, ¿quién está? Hola. Hola, hola. Hola, ¿quién habla?
1: Soy Mario de Tlalnepantla.
0: ¿Quién?
1: Mario de Tlalnepantla.
0: ¿Qué pasó, Mario? ¿Cómo estás?
1: Bien, bien, gracias a Dios.
0: Me gusta saberlo. Mi querido Mario, en Tlalnepantla, Estado de México.
1: ¿Me puede complacer con una canción de Chente?
0: Sí, ¿cómo no? ¿Cuál?
1: La de Yo Quiero Ser.
0: Ándale, qué bonita canción. ¿Para quién la quieres?
1: Para todo el auditorio.
0: ¿Así nada más para todo el auditorio? ¿No tienes a alguien en especial?
1: No, ahora sí que ando solo trabajando. No tengo a nadie.
0: ¿Por qué, oye? Platícame, ¿cómo se le hace para andar libre?
1: Pues, soy feliz así.
0: No, no, muy bien. Muy bien, te voy a poner tu canción con mucho gusto, amigo, ¿eh?
1: Gracias, buen día.
0: Mario en Tlalnepantla, Estado de México. Muy amable, mi querido Mario. Bueno, bueno, hola.
2: Hola, buenos días, señor Campini.
0: ¿Cómo estás?
2: Bien, bien.
0: ¿De veras, de veras?
2: Bien feliz de que entró mi llamada nuevamente. Ay, sí.
0: Bueno, entró la llamada porque lo intentaste y me encanta. ¿Cómo te llamas?
2: Mariana de Valle de Chalco.
0: Mariana.
2: Uh-huh.
0: ¿Y qué canción quieres?
2: Quiero la de Tres Claveles y un Rosal, por favor.
0: Órale, con mucho gusto te la pongo. ¿Y para quién va a ser?
2: Va a ser para mi mamacita que anda en el cielo.
0: ¿Cómo se llama ella? Allá.
2: Senorina Guadalupe.
0: ¿Cómo?
2: Senorina con...
0: Ajá, Senorina Guadalupe. Senorina Guadalupe, ok. Bueno, pues que ande allá feliz, ¿no?
2: Sí, eso yo espero que...
0: Seguramente, sí, hombre, no se puede estar mejor. No se puede estar mejor. Y bueno, que con tu recuerdo le des vida aquí, que vida la tiene allá, ¿eh?
2: Sí, muchas gracias.
0: Ándale pues, Mariana. Te mando un abrazo y gracias por estar con nosotros hoy.
2: Igualmente, hasta luego.
0: Hasta luego, que la pases muy bien, muy amable. Y claro, pues tenemos aquí lo mejor, son las 10 de la mañana con 12 minutos, 10 con 12 minutos. ¡Continuamos! ¡Ay, ay, ay! ¡Qué canción tan bonita, Mario Entlane, para ti! Se llama Yo Quiero Ser y la presentamos aquí en...
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0: En Los Inmortales, 10 con 12 minutos, 10 con 12.
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1: Y estamos contigo, cómo no, con mucho gusto. La señora Senorina Guadalupe sin duda va a disfrutar de esta canción de parte de su hija. Escúchenla.
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0: Ya son las 10 de la mañana con 18 minutos. 10 de la mañana con 18 minutos. Juan Gabriel, tres claveles y un rosal.
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2: 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Quiero mandar un saludo para mi esposo que está trabajando de taxista. 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
4: 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Oye, ¿qué crees que ahorita que está lloviendo mucho en mi colonia se inunda demasiado? ¿Me podrías ayudar a hacer un reporte? Ahí te encargo, ¿no? Please.
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0: Y cantarla todo pulmón, la del rey, pero la de José Alfredo, ahí te encargo.
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2: No te aburras ya, queda contigo el máster de la Q. Estamos listos y ahí te encargo.
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2: Muy buenos días, San Luis Potosí, cumadrita, cumpadrito. ¿Cómo se encuentran esta mañana de viernes 3 de julio? Viernes cantinero, 11:05 de la mañana. Yo estoy muy contento de estar de regreso. Muchísimas gracias a mi compañero Sergio Gutiérrez, que me hizo favor de apoyarme estos días. Y a usted, que me lo apapachó, que estuvo al pendiente, por supuesto, del mejor programa ciudadano, porque usted lo hace con sus reportes, con musiquita, con todo lo que eso implica. Y por eso hoy queremos terminar la semana, pero también este viernes invitándote a que hoy salgas por un rato de la rutina y disfrutes ese lugar donde estás. Créeme, decíamos que lo cotidiano no te impida mirar con asombro todo lo que construiste. Estás viviendo cosas que hace un tiempo solo existían en tus sueños, así es que vamos a agradecerlas. Yo, por ejemplo, agradezco estar con ustedes en esta mañana y agradezco también que podamos iniciar con esta canción de Julián Álvarez. Se llama ella, Viernes Cantinero. Estamos iniciando. Ahí te encargo.
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cantado, pero esta versión tiene sus toques originales. Por ejemplo, fue grabada en un concierto en vivo justo en Guadalajara y por eso cuando le dice al estilo Jalisco a su público, por eso se escuchan esos aplausos. También le pone frases como "y eso que no sé torear, hijo de su tal por cual". Por eso se ha vuelto muy importante, muy famosa y muy solicitada, sobre todo en plataformas digitales. Julión Álvarez le pone su toque norteño banda a este clásico del regional mexicano de José Alfredo Jiménez. Se llama "Ella" y quisimos iniciar este viernes cantinero escuchándola a través de la Q95.7 FM. 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Las formas en las que podemos ya estar interactuando, comadrita, compadrito, en esta mañana, redes sociales, Global Music 95.7 SLP, nuestro WhatsApp.

WhatsApp 4444-900005. Ahí estamos ya recibiendo mensajitos, denuncias. Queremos escuchar y conocer los horrores de su calle, colonia, fraccionamiento, pero también saluditos. ¿Quién está celebrando hoy? ¿A quién quiere felicitar? Por ejemplo, hay que desearle buena vibra a las y los estudiantes que están en este momento haciendo el examen de ingreso a la máxima casa de estudios, que están festejando un aniversario, una ruptura, un divorcio. Vamos a ser felices en este viernes. Vienes que dinero. Mira, la productora está muy contenta porque estoy de regreso. Mira, productora, yo estoy muy contento de verte. ¿Cómo te fue en estos días sin mí? ¿Me extrañaste? Yo sé que no. Pon cara por lo menos de que finges que sí me extrañaste, productora. No, yo les extrañé a ustedes también. Ya les estaré contando qué anduvimos haciendo, pero mire, este colorcito que traigo no es de gratis, se estuvo tomando el sol, así es que si de por sí ya soy preto de nacimiento, agarramos más color para afianzarlo, así es que, productora, tú como eres blanca privilegiada, no me voltees a ver hacia abajo, porque mire, mire cómo me trata la productora. Sabes que te quiero, productora. Oiga, rápidamente, 11 con 11, momento mágico, si lo alcanzamos, lo que usted piense, decrete y decía en este momento, se le va a conceder. Momento mágico, 11 con 11, de este viernes 3 de julio. Oiga, por cierto, yo estaba disfrutando las paradisíacas playas de Acapulco y yo me enteré que llovió. Que llovió fuerte en estos días y por eso vámonos al clima de este día para que tomemos precauciones, porque de forma general se está informando que puede habrá tormentas y lluvias puntuales, principalmente en la tarde, en la zona huasteca y en la zona sur de nuestro hermoso sandwichito tropical. Pero por cada región, ¿cómo va a estar el clima? El altiplano, mínima de 15, máxima de 31 grados centígrados. Los vientos de más de 40 kilómetros por hora, incluso puede llegar a rachas de 60 kilómetros por hora en las partes altas, lluvias y chubascos puntuales a partir de la tarde en la zona del altiplano potosino. Para los municipios de la zona centro, mínima de 14, máxima de 27 grados centígrados, los vientos serán de más de 30 kilómetros por hora, lluvias y chubascos puntuales a partir de la tarde en los municipios de la zona centro. Para la zona media, mínima de 20, máxima de 32, en las partes altas se van a sentir 13 grados centígrados. Los vientos van a alcanzar más de 40 kilómetros por hora a partir de la tarde y habrá lluvias y tormentas a partir de la tarde en la zona media. Para la Huasteca Potosina, atentas, atentos, mínima 23, máxima de 36, en las partes altas 15 grados centígrados, lluvias y tormentas puntuales principalmente a partir de la tarde y los vientos serán con dirección del este con más de 40 kilómetros por hora para la zona huasteca. De cualquier forma, le estamos ya compartiendo este clima en nuestras redes sociales, Global Music 95. 5.7 SLP. También hablando de climas y por supuesto por regiones, le invitamos a que consulte la página de los amigos de la Coordinación Estatal de Protección Civil, porque ahí se está actualizando todos los días los parajes turísticos, sobre todo de la Huasteca, si tiene una salidita este fin de semana, para que no le agarre por sorpresa qué sitios y parajes turísticos están cerrados, sobre todo por el incremento en el nivel de los ríos, para que extreme precauciones. Le recordamos, Coordinación Estatal de Protección Civil, sus redes sociales para que cheque este información. Vámonos a darle a conocer, comadrita, compadrito, las rolitas que en esta mañana compiten, ya lo sabe, canción contra canción. La que reciba más votos la ponemos por completo viernes, cantinero. ¿Quién compite en esta mañana? Llegan los Corceles de Linares con la canción Ni Que Fueras Que. No la conoce, no se preocupe.

Ahí está esta primer canción que le proponemos, Los Corceles de Linares, se llama Ni Que Fueras, que compite contra banda Los Recoditos con esta canción Borracho de Cantina que conocemos muchos, yo sé que sí. ¡Súbele, DJ!

0: Ahí están las dos canciones que le proponemos en esta mañana. Duelo de rolitas. Ahí está. Banda Los Recoditos contra Los Corceles de Linares. ¿Cuál quiere escuchar? A votar WhatsApp 44 44 90 00 05. Redes sociales Global Music 95.7 SLP. Primer duelo de canciones. Más adelante sabremos cuál ponemos por completo. Vámonos al ojo de la Q de esta mañana. Oiga, mientras unos no nos podemos mover los lunes ni los martes porque la cobija nos gana, pues prácticamente hay quienes mueven hasta un turibús, y eso con solo su cabello. Y es que si usted batalla para levantarse, para barrer, para hacer algo porque se declara como floja o flojo, no se preocupe, porque mire, hay que aprender de nuestra queridísima y sobre todo muy talentosa la potosina Diana Batres, que pues es conocida como la mujer con la cabellera más fuerte del mundo, que ayer, la mañana de ayer jueves, arrastró un turibús de aproximadamente 8 toneladas usando únicamente su cabello. Las imágenes se las estamos compartiendo, y es que esta hazaña ocurrió en el Parque de Morales, donde primero el camión se puso sus moños, porque estuvo batallando Diana Batres, pero después terminó cediendo ante la fuerza de Diana, quien buscaba, o más bien logró conseguir un nuevo récord Guinness. Por supuesto, por eso estamos muy contentos. Y por si eso no fuera suficiente, ahora quiere mover y se está preparando para uno de 12 toneladas. Definitivamente aquí ya no aplica eso de que se me cayó un cabello, no. Aquí a Diana con uno solo le alcanza para mover un camión completo. Así es que nuestros respetos, nuestro reconocimiento por parte del equipo de Ahí Te Encargo a la talentosa Diana Batres, que ayer logró romper el récord Guinness moviendo un turismo bus de 8 toneladas con su cabello. Hay talento en San Luis Potosí, solo falta apoyarlo, y por supuesto, Diana Batres, te admiramos y te abrazamos. 11:17, seguimos en Ahí Te Encargo.
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0: Esta mañana, cumadrita, cumpadrito, inicia la máxima casa de estudios con este examen de admisión en orden. Y es que se reporta sin incidentes mayores y bajo un ambiente de completo orden que se ha iniciado este viernes la aplicación del examen único de conocimientos correspondiente al proceso de admisión 2026. El rector de la máxima casa de estudios, Alejandro Cermeño Guerra, informó durante un recorrido por las diferentes sedes que conforman la universidad que esta jornada se ha desarrollado de manera óptima. Detalló que los aspirantes disponen de un tiempo de más o menos 3 horas para responder la evaluación académica, además de 1 hora adicional destinada al examen psicométrico. Aunque el registro inicial de aspirantes será más alto, el rector explicó que la cifra final se ajustó debido al ausentismo habitual de cada proceso. Más o menos 14,800 jóvenes están en este momento haciendo sus exámenes en las distintas sedes, y cada año en un promedio de 350 y 400 personas registradas no se presentan a la prueba. Oiga, si no se va a inscribir, más bien, ¿para qué hace este proceso? El ingreso, esto lo precisó el rector, el ingreso a la autónoma depende exclusivamente del desempeño obtenido en el examen, y no existen recomendaciones ni gestiones que puedan modificar los resultados, lo que se traduce en no hay trampa. No hay favoritismo, que si mi tía la conoce, que si mi papá trabaja, no. Aquí ya se acabó todo, eso dice el rector. Vamos a ver, pero por lo pronto se está desarrollando en completo orden el examen, a reserva también del tráfico que se hizo cuando los papás iban a dejar a sus hijos. En esta mañana, poco a poco se recupera la habilidad en las diferentes sedes, pero hay que precisarlo. Inicia la máxima casa de estudios su examen de admisión con orden. La puede consultar la notita de esta mañana en globalmedia.mx. 11:19, vámonos a la siguiente rolita en este viernes cantinero. Llega la canción que se llama Mi Problema, problema de los alumnos que si no estudiaron van a estar en problemas. La canta La Adictiva y Marisela, la disfrutamos en Ahí Te Encargo.

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1: Lo que escuchamos fue esta rolita que se llama Mi Problema. Es una colaboración entre La Adictiva y Marisela que fusiona el género de banda sinaloense con el icónico estilo romántico y de desamor de la que también conocemos como La Dama de Hierro. Esta canción no es nueva, fue lanzada originalmente en la década de los 80s y la encontramos en el segundo disco de Marisela titulado Completamente Tuya de 1985. La canción fue escrita y producida por Aníbal Pastor, quien también compuso otros clásicos de Marisela como Sola con mi soledad. Así es que fue una garantía de éxito trabajar con Aníbal Pastor y Marisela. Por eso el talento ahora se une con La Adictiva, le ponen un sello muy particular y nos gustó para este viernes cantinero. También aplicaba para jueves migajero, pero no, viernes cantinero. Esta canción, Mi Problema, entre Marisela y La Adictiva, si le gustó, para que la ponga en su lista de reproducción. 11:23, vámonos al meollo de esta mañana. Ya sabe, la denuncia ciudadana, dando a conocer los peores baches, las malas condiciones de las calles de la zona conurbada, que en esta mañana nos vamos a ir al municipio soledense, específicamente la colonia San Rafael. Y es que vecinos de las calles San Luis Rey, entre San Miguelito y San Javier, muy cerca de la carretera Río Verde, para darnos idea de dónde se ubican estas malas condiciones, estos tremendos hoyos, pues prácticamente en este punto dicen que este hoyanco empezó a crecer desde que esta calle fue utilizada como ruta alterna durante la construcción del puente de Periférico Oriente y con las lluvias terminó por graduarse a cráter oficial. No es chiste, amigos de Soledad, se los hemos dicho varias veces. Ustedes, bien padre que estaban haciendo este puente, jamás pensaron en las calles aledañas que funcionaban como rutas alternas y ahorita las condiciones están para llorar, están para el perro, pero da más coraje que cuando les preguntamos alguna bitácora de próximas obras en estas calles, mire, no dice nada. Por eso tenga mucha precaución si pasa diariamente en este punto miles, cientos de vehículos rumbo a Cactus, La Libertad, Quintas de la Hacienda y otras colonias, pero en este recorrido ahora incluye una prueba de suspensión gratis. Los vecinos comerciantes están pidiendo que obras públicas o más bien infraestructura del municipio soledense le eche un ojo a antes de que estos baches salgan en Google Maps como puntos turísticos que están a nada de aparecer. Porque una cosa es tomar un atajo y otra acabar alineando el carro sin haberlo planeado. Les repetimos, tremendos hoyancos, pésimas condiciones estas calles San Luis Rey. Entre San Miguelito y San Javier, colonia San Rafael, a escasos metros de carretera Río Verde, tenga mucha precaución porque la verdad están para llorar. 11:25, recuerde que están compitiendo en esta mañana los Recoditos contra los Corceles de Linares. ¿A cuál quiere escuchar sus votos? WhatsApp 4444-900005. Viernes cantinero, vámonos a un corte musical en esta mañana. Llega Banda Clave Nueva con la canción ¿Cuál Adiós? 11:26, recuerde que estamos en Ahí Te Encargo.
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3: Regresamos, Ahí te encargo, 11:36. Recuerde que estamos a través de la Q95.7 FM. Oigan, saluditos por aquí. Gabriel nos está pidiendo una de Gabino, más bien Gabino Barrera, de Antonio Aguilar. Gabriel, ahorita la consideramos en la lista de peticiones. Oye, mi estimado Juan, saludos. No sé si estoy güey para leer o tú medio güey para escribir. No sé qué canción pediste. Ay, porfa, si nos puedes mandar un mensajito o si realmente lo que me quieres decir, aquí lo estoy entendiendo. Pero mira, Juan, beso. Abrazo a papacho, pero sí, por fin, échame la mano porque yo creo que estoy güey para leer, así es que me echa la mano a ver qué canción quieres porque no nos quedó muy claro. Recuerde, peticiones, WhatsApp 444-90-0005. Momento de irnos, Ahí te encargo el recuerdo con nuestra compañera Corina Olvera, quien ahora nos va a platicar sobre esos jugadores mexicanos que han marcado historia. Estamos todos nerviosos, nerviosas, porque este fin de semana, el domingo, se puede hacer historia y si no, no pasa nada. En 4 años lo volvemos a intentar, aún así, estos jugadores ya marcaron historia, pero ¿qué otros han hecho lo suyo? Y sobre todo, no podemos no mencionar Corina Olvera con esa sección, Ahí te encargo el recuerdo.
4: Dicen por ahí que los mundiales se ganan con equipos completos, pero la historia también se escribe con nombres propios. Esos jugadores que cuando México más los necesitó se pusieron la capa de héroe y nos regalaron momentos que todavía seguimos contando. Y es que en cada generación hubo alguien que hizo creer que sí se podía. Empecemos con un nombre que ya es leyenda, Hugo Sánchez. El hombre de los 5 pichichis con el Real Madrid, el delantero mexicano que llegó a la cima del fútbol mundial. En México 86 marcó contra Bélgica en el Azteca y fue parte de aquella selección que alcanzó el famoso 5º partido. Luego apareció Rafael Márquez, el Kaiser, elegancia, liderazgo y carácter. 5 mundiales consecutivos, capitán en todos ellos. ¿Y cómo olvidar a Jorge Campos, el portero que rompió todos los moldes? Uniformes imposibles de ignorar, atajadas espectaculares y una manera diferente de entender la posición. El Brody convirtió la portería mexicana en un espectáculo. También está Cuauhtémoc Blanco, talento puro, callejero y con personalidad. La Cuauhtemilla en Francia de 1998, sus goles y esa forma de jugar que parecía decir, con permiso, aquí estoy yo. Y en tiempos recientes, Guillermo Ochoa, un especialista en partidos mundialistas. Brasil 2014 lo puso en la historia con aquella tajada imposible ante Neymar. Y claro, Javier Chicharito Hernández, el cazador del área, anotador de goles en los mundiales de Sudáfrica 2010, Brasil 2014 y Rusia 2018. Pero los héroes no siempre llevan la etiqueta de favoritos. A veces aparecen cuando nadie los espera, como Jared Borghetti con aquel gol de cabeza imposible contra Italia en 2002. Irving Lozano hizo explotar a todo México con el gol que derrotó al campeón Alemania en la fase de grupos de la Copa del Mundo de Rusia 2018. Porque al final el fútbol mexicano está lleno de momentos donde alguien decidió desafiar la lógica y los mundiales no solo se juegan con 11 en la cancha. También se juegan con millones de corazones esperando que aparezca ese héroe que nos haga gritar ¡México! ¡Sí se puede! ¿Y tú? ¿Quién es el héroe mundialista que más recuerdas? Yo soy Corina Olvera y ahí te encargo el recuerdo.
3: Ahí estuvo esta lista de mexicanos, jugadores que han hecho historia. No sé qué opina. Yo, de todos ellos, me quedo con Paco Memo Ochoa, aunque me caga en la punta del hígado por medio mamoncito, pero yo creo que es el mejor portero hasta el momento, incluso superando al propio Campos. Por acá la producción, ¿qué opina? ¿Con qué jugador se quedan ustedes? Por ahí dice que Rafa Márquez, por acá la otra... Dice que Ochoa por guapo, ay no. Ay, no, las FIFAs y sus comentarios de ahorita. Oigan, hablando de FIFAs, de todo corazón, y ese es mi particular punto de vista, deseo que México gane. Pero si el desmadre va a ser peor que como se puso el pasado martes, ojalá pierda, y lo digo bien, fúnenme, critíquenme, cancélenme, no importa. La estampida en la Ciudad de México, el puerquero atascadero que dejamos en la Glorieta Bocanegra, si va a ser peor que el martes, ojalá pierda, no lo digo mal, pero lo hago para que hagamos conciencia porque muchas familias batallaron el fin de semana. Ojalá, de verdad gane, pero ojalá la autoridad, por amor de Dios, se haga presente y haga valer su papel de autoridad porque es obligación garantizar la seguridad y que los festejos salgan en orden. Eso no quita la responsabilidad a la conciencia de las personas. Ya nos dimos cuenta que no sabemos pensar. Así es que ojalá este fin de semana, este próximo domingo, podamos estar cantando la victoria de México, pero que lo hagamos de forma ordenada. Insisto, si se va a poner peor el desmadre, ojalá pierda, lo digo, por lo que los mexicanos ya demostramos que somos capaces de hacer tanto lo bueno como lo malo. Pero bueno, solo era un comentario al margen. Gracias, Corina Olvera, por este dato. Los jugadores destacados de la selección mexicana a través de los años. Ahí te encargo el recuerdo. Viernes cantinero, momento de irnos a la siguiente rolita. Llega maldito perro a todos esos que ensuciaron las calles el pasado festejo. La canta Melisa. 11:41, seguimos en Ahí te encargo.

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4: Lo que escuchamos fue esta rolita bastante romántica y sobre todo bastante dolida. Viernes Cantinero, Maldito Perro, de la cantante Melissa. Esta canción, pues, prácticamente se ha vuelto en un popular tema de desamor y despecho en el género regional mexicano y norteño. La canción fue lanzada oficialmente el 3 de julio del 2014. 3 de julio, ¿de hace cuántos años? Hagamos cuenta. 6 más 6, hace 12 años. Esta canción tiene 12 años, ahora que mira qué coincidencias. La canción la encontramos en el disco de Melissa llamado Alegre y Atrabancada. ¿Por qué se hizo famosa? Porque la letra destaca por ser una canción de empoderamiento y reclamo hacia un hombre infiel, de esos que estoy seguro que usted conoce y que estamos hartos de poder soportar, convirtiéndose así en un tema con el que las mujeres sobre todo se sienten profundamente identificadas al dedicarlo, un poco así lo que hizo a su estilo la diva de la banda Jenny Rivera. La canción Maldito Perro de Melissa, si la quiere dedicar, agréguela a su lista de reproducción. La quisimos poner en este Viernes Cantinero. 11:46, momento de irnos a la denuncia ciudadana. Q Madrid, a compadrito, ajijo de la Q. Y es que un tráiler dijo: hasta aquí llegué, por más que me empujen no me voy a mover. Esto en Periférico Oriente. Y es que un tráiler decidió tomarse un descanso, pero en el peor lugar posible. Una unidad tipo nodriza. Dijimos nodriza, no madriza. Mire, madriza la de la vialidad por el tráfico que se hizo. Quedó varada sobre el puente de Periférico Oriente, justo en la bajada hacia carretera 57 rumbo a la zona industrial. Y es que el resultado fue el de siempre. Filas, tráfico, desesperación y uno que otro conductor estrenando el claxon. Automovilistas aseguran que estos incidentes con el transporte pesado ya son más comunes de lo que deberían y sobre todo están pidiendo mayor supervisión para evitar que un simple desperfecto termine en un accidente mayor, porque parece que en Periférico ya no sabes si vas rumbo al trabajo o hacer fila para un concierto que tarda años en avanzar. Y es que sí, de verdad encanija que cada vez el transporte pesado sigue siendo un dolor de cabeza para la vialidad y la autoridad brilla por su ausencia. En esta zona, el llamado al área de vialidad de la Guardia Civil Estatal, obviamente por ser periférico, pero también los amigos de la Policía Vial de la capital no pueden decir que no les toca. De verdad, accionar precauciones porque el transporte pesado sigue haciendo de las suyas. Este camión tipo nodriza que quedó atorado, el ojo de la Q de esta mañana, le estaremos dando seguimiento a lo largo de estos días, porque sí, sí encanija, sobre todo ajijo de la Q, que siguen generando problemas gracias al compadrito que nos envió este video. 11:48, seguimos en Ahí Te Encargo.
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4: Antes de irnos a la rolita ganadora, Juan. Beso, abrazo y apapacho. Esto queda entre tú y yo. Me lo llevo en el Cora. Gracias por tu mensajito. Yo soy el güey pa' leer. Tú no estás güey pa' escribir. Yo estoy bien güey pa' leer. Gracias, Juan. De verdad, agradezco tus comentarios. Por aquí también, saluditos a José Luis. Dice: buenos días, Master. Favor de ponerme la canción de los de Barón de Apodaca, la de Copa tras Copa. Soy José Luis Cárdenas de La Progreso. Gracias, hasta la próxima, José Luis. Beso, abrazo, papacho. Ahorita ponemos tu rolita. Peticiones, WhatsApp 4444-900005. Redes sociales, Global Music 95.7 SLP. Más saluditos, más peticiones. Los tenemos guardados, poco a poco los leemos al regresar del siguiente bloque, porque es momento de ahora sí conocer la rolita ganadora que le propusimos en este duelo de canciones. Los Corceles de Linares con la canción Y Que Fuera Qué, contra Borracho de Cantina, banda Los Recoditos. La que gana en esta mañana, que nos pone a bailar Viernes Cantinero, es... Sabíamos, no podía ser un Viernes Cantinero sin esta rolita. Borracho de Cantina, banda Los Recoditos, la disfrutamos. Recuerde que estamos en Ahí Te Encargo.

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0: encargo una rola. 12 de la mañana en punto, regresamos, ahí te encargo. Tenemos aquí problemas técnicos porque el Chicharito me jugó una mala pasada, pero estamos completamente en vivo, recuerda, a través de la Q95.7 FM. Y quien se encuentra también en vivo y recorriendo las calles de la zona conurbada es la estimada motoneta que anda en este momento recorriendo, visitando, saludando, platicando con las y los aspirantes a este examen de ingreso a la máxima casa de estudios. Hoy se juegan su futuro, las y los jóvenes de San Luis Potosí. Si no pasan, no pasa nada, entendemos la frustración y que también habrá que ser resilientes, pero también entendemos lo importante de esta fecha para conocer cómo va en este momento, sobre todo el ánimo. Ya les reportábamos que por la parte de la universidad se reportan sin incidentes, pero para conocer el ánimo de las y los estudiantes, la motoneta anda con ellos platicando, sacándoles la sonrisa. Mi estimada motoneta, ¿cómo andas?
1: ¿Qué pasa, mi máster? Bienvenido de vuelta y feliz viernesito. Mira, la verdad, te desapareces y regresas en viernes. A mí se me hace un poco curioso eso, pero bueno. Te platico que hoy me encuentro a las afueras de Zona Universitaria, en Manuel Nava y también en Niño Artillero, donde desde muy temprano comenzó la aplicación de los exámenes de admisión en las diferentes facultades de la Universidad Autónoma de San Luis Potosí, y el ambiente que se vive, pues está bastante interesante. Hay personas nerviosas, otras personas muy tranquilas, personas con sus familias, otros solos, con amigos, y desde antes de las 8 de la mañana empezaron a llegar cientos de jóvenes, algunos, como te decía, algunos acompañados por sus papás, otros con amigos, pero todos con el mismo objetivo, buscar un lugar en la carrera que quieren estudiar. Y créeme que se respiran unos nervios bastante, bastante interesantes. Unos vienen muy seguros, otros repasando apuntes de último momento, y algunos hasta dicen que ya dejaron todo en manos de la suerte. Nosotros vamos a platicar precisamente con ellos para conocer cómo se prepararon durante estos meses, desde a qué hora llegaron, cómo sintieron el examen, quiénes ya salieron y si creen que les alcanzará para quedarse en ese lugar que tanto buscan. Porque al final, más allá de un examen, hoy es un día que puede marcar el inicio de una nueva etapa para miles y miles de jóvenes potosinos. Así que en un ratito más te tendré todas esas historias, máster.
0: Pues ahí está, gracias, Motenta. Sobre todo, enfoquémonos a los que tú ya señalaste y decías, solos, como mongo. No, no es cierto. O sea, un abrazo a toda esa gente que anda ahí solitos. Por algunas cuestiones, a lo mejor la familia está trabajando. Incluso muchos vienen de municipios cercanos. Sobre todo, a ellos hay que apapacharlos un poco más para que no se sientan tan solos. Pero todas las historias son válidas. Ojalá lo que te cuenten, pues lo podamos ya tener el próximo lunes para conocer esas historias. Y atentos, porque ahorita ya acabó el de conocimiento. Y a la una, si corrígeme si estoy equivocado, a la una es el psicométrico, ¿correcto?
1: Es correcto, a la una es el psicométrico.
0: Oye, rapidísimo, motoneta, ¿qué sientes tú ahora estar del otro lado? Porque tú también pasaste por ese camino. ¿Cómo eran los nervios? Pero ahora, ¿cómo poder tú apapacharlos ya que estás de este lado? Que dices, mijo, mija, no te preocupes, pase lo que pase, no se acabe el mundo.
1: Lo que yo siempre quiero recalcar en este tipo de situaciones es que pues la mayoría de estas personas pues son muy jóvenes, son personas menores a 23 años, y la verdad es que todavía tienen mucho, mucho futuro por delante. Y en todo caso de que no lleguen a quedar en la carrera que quieren, pues que no se preocupen, porque pues al final, como te digo, son muy jóvenes y van a tener muchísimas más oportunidades, y un numerito en una calificación no representa nada de lo que ellos son capaces de hacer.
0: Tienes mucha razón, el sol sale para todos en cualquier momento, también la luz se ve al final del túnel, y si una puerta se cierra, una ventana se abre. Tienes razón, motoneta, a seguir conociendo las historias. Gracias por este reporte, y ahí saludos a todos los jóvenes que saludes y dales ánimos.
1: Muchas gracias, máster, un saludo.
0: Ahí está la motoneta recorriendo las diferentes sedes de esta aplicación del examen de conocimientos y psicométrico de la máxima casa de estudios. 12:03, seguimos en Ahí te encargo.
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0: Una primera hora bastante movida en cuanto a musiquitas, ya lo sabe, viernes cantinero, ya escuchamos a Julión Álvarez, estuvo La Adictiva y Marisela, también pusimos a Banda Clave Nueva, Melissa también nos cantó, y por supuesto el duelo de canciones lo ganó la agrupación de banda Los Recoditos. Recuerde que estamos en esta segunda hora de Ahí te encargo a través de la Q95.7 FM, pura música y puros éxitos, la multiplataforma de Global Media TV, Canal 4.1 Televisión Abierta y Canal 4 Sistema Easy. 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Redes sociales, Global Music 95.7 SLP, WhatsApp 4444-900-05, y también le recordamos que todavía estamos invitándole a que disfrute todos los días de este

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Oiga, le adelanto, ya en esta semana los amigos de Bienestar Municipal y sobre todo también de Deporte Municipal, por ahí se pusieron guapos con unas playeras que ya se regalaron, pero ¿por qué lo menciono? También nos prometieron algunos otros souvenirs. Atento, atento, porque el próximo lunes, gane o no gane la selección mexicana, estaremos regalando estos souvenirs. Le adelanto, son gorras, son termos, en fin, estos souvenirs que los amigos de Deporte Municipal y Bienestar Municipal de la capital potosina se estarán poniendo guapos. Se lo adelanto para que se vaya preparando, porque el próximo lunes tendremos estos regalitos. 12:05, ¿quién llega en este segundo duelo de canciones? ¿A quién queremos escuchar? Vamos a votar por un lado, si usted así lo decide, por esta agrupación que está bastante talentosa. Producción, la estoy buscando porque no la encuentro. ¡Fuerte no soy! ¿De quién? ¡Fuerte no soy! ¡Súbele, DJ!

Es que mire, no veo porque todavía traigo arena del mar aquí en los ojos. No le estoy presumiendo, solamente diciendo que estoy bien guay para leer. ¡Fuerte no soy! De Altivos de la Sierra, compite contra. Yo quisiera entrar. Ora. ¡Muy bobadilla! ¡Súbele, DJ!

Ahí está Moy Bobadilla, la canción Yo Quisiera Entrar contra Altivos de la Sierra, la canción Fuerte No Soy. A votar WhatsApp 4444900005, redes sociales Global Music 95.7 SLP. Saluditos, ya tenemos aquí pendientes por aquí Gabriel, él votó por Los Recoditos y qué bueno porque tu voto hizo la diferencia, mi estimado Gabriel. Ya pusimos a Los Recoditos y también dice Master, saludos, voto por Moy Bobadilla. Ahí está Gabriel. Gracias por ser bastante participativo. Un voto se agrega en esta mañana a este duelo de canciones. Y en esa sección que se llama Ahí te encargo una rola, momento de complacer a nuestro estimado Gabriel que nos pidió Gabino Barrera de Antonio Aguilar. Recuerde que estamos en este viernes cantinero. Peticiones 4444 900005. No se despegue. Recuerde que estamos en Ahí te encargo.

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4: Lo que escuchamos fue este corrido Gabino Barrera, hecho popular por Antonio Aguilar, que es una de las canciones más icónicas de la música mexicana, ya que relata la historia de un hombre alto, valiente y mujeriego, pero con un trágico final. Esta canción no la pidieron a través de redes sociales. Recuerde, Global Music 95.7 SLP, también WhatsApp 4444-900005. Particularmente saludos a nuestro estimado Gabriel, que nos pidió esta canción, Gabino Barrera, de Antonio Aguilar. Recuerde, viernes cantinero, estamos recibiendo sus peticiones por WhatsApp y redes sociales. Momento mágico. 12:12, ¿qué pasa? Que hoy alcanzamos los dos momentos mágicos. ¿Será que es porque estoy yo? ¿Será porque la producción anda feliz? ¿Será porque nuestro operador anda muy contenta, sonrisas con sonrisa? ¿Qué pasó por tu bien estos días que no te vi? Que te veo más contenta. ¿Hubo un reencuentro por ahí? ¿Algo que nos quieras contar? Ya sabe que me encanta el chisme, me encanta quemar a mi equipo de producción. Pero bueno, luego les platicaré porque, mire, estas muchachitas hay que hacerlas portarse bien. Ah, no es cierto, sean libres, disfruten, sean ustedes. 12:12, momento mágico, lo que usted piense, decrete y desee, se le va a conceder. 12:12, viernes 3 de julio, ya lo sabe, con las mejores vibras. Vámonos ahora a la denuncia ciudadana. Q, madrita, compadrito, no te pases de Q. Y es que donde no hay nada de buenas vibras es en la colonia Real Providencia, municipio solerense, porque aquí los rateros hacen compras, pero al revés. ¿Por qué se lo decimos? Porque los vecinos de este fraccionamiento Real Providencia están cansados de que los rateros, las ratotas de cuatro patas y los delincuentes entren a los negocios como si fueran clientes, solo que en vez de pagar, vacían la caja y se van. Vecinos nos hicieron llegar un video donde se observa cómo presuntos sujetos armados, bueno, más bien, sujetos armados, porque eso de presuntos, mis polainas. Sujetos armados asaltaron una tienda de abarrotes en cuestión de segundos y desaparecen antes de que alguien pudiera reaccionar. Eso sí, incluida la policía de Soledad. Los habitantes, vecinos, comerciantes de este fraccionamiento Real Providencia nos platicaron al equipo de Ahí Te Encargo que estos robos ya se volvieron costumbre y piden más rondines, tanto de la Guardia Civil Municipal de Soledad como la Guardia Estatal, porque abrir un negocio en esta zona ya implica surtir mercancía, pagar servicios y ahora hasta rezar al santo de su devoción para que no toque el cliente que nunca compra, pero sí que lo roba y se lleva todo. El video lo estamos compartiendo en redes sociales por si lo conoce, a lo mejor la gorra, porque mire, hasta para eso medio le echan ganas. Nunca falta el ratero tonto que llega sin nada y se le ve la carota. Estos no, llegaron con el rostro cubierto, así es que será difícil dar con ellos, pero tenga mucha precaución. Se incrementan los robos, fraccionamiento Real Providencia, la seguridad mal y de malas en el municipio solerense. Este robo más que se suma a la lista de lo que le hemos compartido. De verdad, en canija, no te pases de Q. Robos en el fraccionamiento Real Providencia. 12:14, vámonos a un corte musical. Q, madrita, compadrito, en esta mañana. ¿Quién llega? Llega el fantasma y los huracanes del norte con esta canción, El Troquero. 12:14, recuerde que estamos en el mejor programa ciudadano. ¿Dónde más? En Ahí Te Encargo.
5: Señores, andamos con los huracanes del norte, 100%, señores. Música norteña de lo más chingón. Y su servidor fantasma, compadre, ¿cómo andamos?
6: Contentos de la vida porque estamos echando unas rolas muy perronas.
7: Oye, Chuy, esa que dice, soy troquero y me gusta ser borracho. Lo del troquero lo dejamos a un lado y le seguimos con la borrachera. ¡Flaco!

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3: Lo que escuchamos fue esta canción, Y a mí, que me quedó, que es original de Los Invasores de Nuevo León del año de 1996, aunque también hay diferentes versiones. Una de ellas también es la que cantan los dos carnales, pero en esta ocasión escuchamos la versión del norteñazo que le pone su estilo muy particular, un poco ya adaptado al estilo fresco de esta temporada, pero el clásico de Los Invasores de Nuevo León, la rolita A mí que me quedó. ¿Por qué se vuelve un clásico? Porque es un tema de despecho. La letra cuestiona lo que una persona entrega realmente en una relación donde la otra parte prácticamente solo derrocha vanidad. A mí que me quedó, la versión de norteñazo, para que la agregue a su lista de reproducción en este viernes de canciones cantineras. Vámonos a la denuncia ciudadana. Ahí va el agua de esta mañana, y es que oigan. Esto nos preocupa, nos encanija y sobre todo entendemos el sentir de los vecinos de la zona centro, muy particular la calle Guillermo Prieto, porque aquí, además de que llueve, se les regresa el drenaje. A unos pasos de la Alameda, vecinos de la calle Guillermo Prieto dicen que el drenaje está colapsando y tienen años, años sufriendo este problema. Con las recientes lluvias del pasado lunes, las aguas residuales, aguas negras, aguas puercas, comenzaron a escurrir hacia las viviendas, provocando humedad, malos olores y hasta daños en algunas estructuras. Las y los afectados aseguran que ya no están pidiendo un parchecito, sino una rehabilitación completa de la red sanitaria por parte de Interapas. Porque una cosa es vivir cerca de un lugar histórico y otra muy distinta tener el drenaje haciendo visitas sin invitación. ¿Cómo le afecta a los vecinos? Escuchemos sus testimonios.
4: Buenas tardes. Sí, ya tenemos bastantes años, como unos 10 años. De 10 años hacia acá, se colapsa el drenaje. Algunas casas también ya no está funcionando el drenaje. Tiran el agua en las alcantarillas. Y cuando llueve se inunda mucho en las esquinas, entre Guillermo Prieto y Mirador. Ahí es donde se hace una laguna grandísima. Y las casas de por ahí cerca son las que se están colapsando. Y ya tiene más o menos 10 años aproximadamente que tenemos ese problema. Desde que se hizo ese problema, se inunda muy pronto, se inunda cada que llueve, hay muchas inundaciones.
3: Pues ahí está este testimonio para que podamos entender lo que están viviendo y sufriendo los vecinos de esta calle Guillermo Prieto. Le repetimos, ubica la barda del ferrocarril, si usted viene de Constitución, agarra la calle Primero de Mayo y esta calle que da vuelta hacia agarrar la Alameda, justo esa calle Guillermo Prieto, ahí es donde los vecinos están sufriendo, por si no ubicaba esta calle, digo, a lo mejor la conoce, circula por ahí, pero este nombre a lo mejor va a decir dónde queda. Bueno, pues ahí es donde están batallando, por eso, amigos de Interapas, ahí les pasamos el reporte, a ver si pueden darse una vueltecita, incluso, ¿por qué no?, los amigos de Protección Civil, porque ya que el agua esté colapsando el drenaje y que esté afectando las estructuras, eso se vuelve un riesgo para las familias de esta calle Guillermo Prieto, Centro Histórico. ¡Ahí va el agua de esta mañana! Le estaremos dando seguimiento. Oiga, antes de irnos a la rolita, sonido de emergencia. Sonido de emergencia. Paren todo, pare todo lo que esté haciendo, porque esta información tenemos que confirmarla, pero le podemos adelantar. Trasciende hace unos minutos que muy posiblemente el espíritu de Chabelo está haciendo de las suyas. Resulta que parece ser que el partido entre México e Inglaterra se va a modificar para este domingo, pero a las 12, al mediodía. Esto obviamente falta confirmarlo, pero hay muchísimos rumores, sobre todo fuentes del deporte, que la decisión se estaría tomando porque hay amenaza de tormenta eléctrica. Así es que el clima sería el factor para que este partido se cambie de las 7 de la noche al mediodía. Obviamente estaría tal vez beneficiando al equipo mexicano porque está acostumbrado a jugar en climas cálidos. Falta por confirmarse, ya lo estaremos analizando y esperando, pero apúntelo, es probable que el partido se cambie al mediodía de este domingo, ya lo estaremos dando seguimiento. Ahora sí, vámonos a un corte musical en esta mañana. Recuerde, viernes cantinero, peticiones, WhatsApp 4444-900-05. Con esta canción nos damos a un corte. Hernán Sepúlveda, la canción Basta Ya, 12:32. Recuerde que estamos a través de la Q95.7 FM. En Ahí Te Encargo.

0: Muchas gracias, carnal.
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3: 12:43, regresamos. Ahí te encargo. Recuerde que estamos a través de la Q95.7 FM. Viernes Cantinero, peticiones, WhatsApp 4444-900005. Vámonos al No te pases de Q. Y es que, oiga, qué padre gritar ¡Viva México!, pero también hay que estar atentos para dejar pasar a las ambulancias. Qué bueno que la selección mexicana nos emocione y que la afición salgamos a celebrar, pero familiares de pacientes del Hospital Central dicen que los festejos en la Glorieta González Bocanegra les complicaron algo, o más bien mucho, sobre todo llegar al hospital. Con cierres viales y dispositivos de seguridad, personas con movilidad reducida, pacientes y familiares batallaron para entrar a consultas, urgencias e incluso para hacer el relevo de quienes cuidan enfermos. Las y los ciudadanos no piden que se cancelen las celebraciones, solo que los operativos contemplen accesos seguros a este hospital central, porque gritar gol está perfecto, pero cuando alguien necesita atención médica, el pase más importante debería ser el de una ambulancia. Escuchemos cómo afectó esta situación. Tenemos estos testimonios.
4: Ayer vine anoche por un tema de un dolor que traigo, o sea, no es algo grave. Llevo con este dolor como unos, ¿qué será? Pues desde el viernes, más o menos, que ya traigo con este dolor acá atrás. Te digo, no es nada grave, por eso no le di la importancia, tanta importancia, y por eso decidí venir ayer. Yo ya vine obviamente con la idea de que pues, ya sabía que iba a jugar la selección, ya sabía que si ganaba, pues muy seguramente iban a venir aquí a festejar. Y pues dicho y hecho, o sea, yo vine aquí pensando que me iban a alcanzar a atender. Desafortunadamente no alcancé a que me atendieran, por eso regresé ahorita, temprano. Y sí, y terminan afectando pues a veces a nosotros usuarios aquí del hospital, terminan afectando los negocios. Y el problema es que mucha gente, la mayoría desafortunadamente, no sabemos cómo festejar, no sabemos cómo hacerlo.
3: Ojalá nunca estemos en esa situación, créame, siempre tener un familiar paciente esperando algún servicio en el Hospital Central es bastante difícil y complicado. Lo decimos porque conocemos perfectamente esa situación. Yo en lo particular lo he vivido, mi hermano ha estado esperando durante meses una operación, cuando hemos tenido que hacer cambio de turno, cuando platicamos con la gente que está afuera, que compartimos alimentos, de verdad, lo deseamos de todo corazón, ojalá nunca esté en esa situación. Por eso hay que ser empáticos con los próximos festejos, ya lo decíamos, ojalá gane la selección el próximo domingo, pero también hay que ser empáticos como ciudadanos, moderarnos en esta emoción, en esta efusividad, pero también insistimos, ojalá que la autoridad se haga presente y haga valer su papel de autoridad y garantice que las y los pacientes puedan ingresar al Hospital Central en los próximos festejos. Ahí está, no te pases de Q, por supuesto le estaremos dando seguimiento. 12:46, seguimos en Ahí te encargo. Antes de irnos a la rolita ganadora de este duelo de canciones, los amigos de Protección Civil Estatal informan que se está atendiendo un incendio en el eje 106 frente a una empresa papelera. Personal operativo ya se encuentra en el lugar trabajando para controlar esa situación, por lo que las recomendaciones, si usted nos escucha, tiene familiares cercanos a este eje 106, hay que evitar la zona. Si no es necesario transitar por ahí, ni se acerque. Hay que tener indicaciones de la autoridad y sobre todo del personal de emergencia y ceder el paso a vehículos de emergencia. Les repetimos, se está realizando esta atención a un incendio, fuerte incendio en el eje 106 frente a empresa papelera, zona industrial. Le estaremos dando seguimiento, atento de Global Media, globalmedia.mx, porque ahí se estará informando y actualizando este incendio en el eje 106. Hay que tener mucha precaución. Ahora sí, momento de conocer las rolitas ganadoras. Segundo duelo de canciones, Viernes de Cantina. Estaban compitiendo los Altivos de la Sierra con la canción Fuerte No Soy contra Yo Quisiera Entrar de Moy Bobadilla. La canción que gana, que recibió más votos en esta mañana, es... ¿Ya escuchó? Ya sabe quién es. Moy Bobadilla con esta canción, Yo Quisiera Entrar. Disfrútela, cántela, porque estamos en Ahí te encargo.

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1: Y lo que escuchamos fue esta canción, Duelo de Rolitas, la que ganó gracias a sus votos. Yo quisiera entrar en la versión de Moy Bobadilla, que a muchos no les gusta, que porque dicen que es medio mamila, pero no. Es talentoso el buen estimado Moy Bobadilla, y aquí usted decide quién gana este duelo de canciones. Sobre todo, esta canción, una interpretación cargada de sentimiento y nostalgia, porque la rolita nos relata, sobre todo, cómo se siente una persona que tiene la esperanza y el anhelo de ser amado por alguien que no parece sentir lo mismo. La canción Yo Quisiera Entrar de Moy Bobadilla ganó duelo de canciones. Próximo lunes regresa con otra propuesta musical, porque es momento ahora de saludar a mi estimado Sergio. De verdad, de todo corazón, te debo una. Gracias por haber cuidado este espacio. Gracias por echarle ganas, porque no es fácil, y sobre todo te la rifaste como los grandes. Te debo muchos desayunos, uno más a lo que te debo, pero gracias, Sergio, por haberme cubierto en estos días. Y vámonos, porque hay mucha información. Yo tengo una duda, mi estimado Sergio. ¿Cuántas veces se ha enfrentado Chabelo contra la reina Isabel? O lo que es lo mismo, ¿cuántas veces ha jugado México contra Inglaterra?
2: ¿Qué tal? ¿Cómo están? Muy buenas tardes, Master. Muy buena tarde a las comadritas y a los compadritos. Oye, pues, te cuidamos bien el changarro y, por supuesto, bueno, qué bueno que ya llegas hoy viernes, porque ya está muy caliente la fiebre de este domingo, que se enfrenta México ante Inglaterra por los octavos de final. Fíjate, estas dos selecciones ya se enfrentaron muchas veces. Uno de esos partidos fue una muy dolorosa derrota para México, 8-0. Pero otra de ellas, bueno, esa ya fue un tiempo más reciente, en lo que es un partido previo a la Copa del Mundo de México 86. Bueno, pues México recibe a Inglaterra en el Azteca y ahí les ganamos 1-0. Pero bueno, ya si hablamos del fuego de verdad, del fuego real, se enfrentaron solo una vez en la Copa del Mundo de Inglaterra 66. Y si le parece, le cuento toda la historia a continuación.
3: México, país anfitrión por tercera ocasión, enfrenta a Inglaterra en los octavos de final del Mundial 2026. Un duelo que reunirá al único campeón mundial británico contra un equipo mexicano que busca volver a instalarse entre los ocho mejores del torneo por primera vez en 40 años. Y el escenario no podría ser más épico que el Estadio Ciudad de México. Aunque ambas selecciones acumulan décadas de participación internacional, México e Inglaterra únicamente se han enfrentado una vez en una Copa del Mundo. El antecedente ocurrió en 1966, durante la fase de grupos del Mundial celebrado en Inglaterra. El primer tanto de los locales llegó en el minuto 38 y lo marcó uno de los grandes jugadores ingleses de todos los tiempos, Bobby Charlton. El segundo en el minuto 75 por Roger Hunt. Ese torneo terminó con el único campeonato mundial conseguido por Inglaterra. En aquella competencia, México fue dirigido por Nacho Treyes y contaba en su plantilla con históricas figuras como Nacho Calderón, Gustavo Peña, Chava Reyes y Enrique Borja, quienes, a pesar de contar con la ilusión de trascender en la Copa Mundial, no pudieron reflejarlo en el terreno de juego. Han pasado 60 años y este domingo el Tri tiene la oportunidad de cobrar aquella deuda histórica, ahora con la ventaja de jugar en casa.
2: Son 6 décadas de enfrentamientos entre estas dos selecciones y, por supuesto, que bueno, el balance es favorable para la selección de los Tres Leones, pero yo confío en que este próximo domingo México va a saber sacar ventaja de local, y sobre todo porque, mucha atención, mi máster, con información de último minuto, está circulando ya en redes sociales la petición que acaba de hacer la Federación Mexicana de Fútbol a la FIFA, esto para cambiar el horario del partido del próximo domingo. ¿Te acuerdas que habíamos comentado a lo largo de este espacio que iba a ser el domingo a las 6 de la tarde? Bueno, pues en esta ocasión, por supuestamente una tormenta eléctrica, se estaría cambiando a las 12 del mediodía. Esto obviamente pues lleva un poco de jiribilla, porque va a tratar de buscar sacar la ventaja de local, porque los ingleses a las 12 del mediodía en la altura de Ciudad de México se van a fundir. O sea, no van a aguantar ni los primeros 35, 40 minutos. O, es más, no creo que llegue ni siquiera la pausa de hidratación. Así que que si te parece bien, yo voy a estar muy pendiente de esta información, que ojo, hasta ahorita no está nada confirmado, no está la versión oficial de la FIFA, solo está la versión de parte de los medios, y uno de ellos es Alberto Lati, nuestro especialista de deportes a través de la cadena de W Deportes, quien él está pues muy puntual ahí con la información. Yo me mantengo atento a través de globalmedia.mx. Y ahí, ¿les parece? Pues con el desarrollo de esta información que te digo, último minuto, mi mamá.
1: Estaremos atentos, pero rápidamente, las teorías conspirativas, ¿qué indican, Sergio? Tu conocimiento, tu bagaje, ¿será bueno esta petición de la Federación Mexicana? ¿Será que nos la estamos jugando?
2: Yo creo que todo puede suceder y es muy probable que esto venga más que por la tormenta eléctrica, va a venir por tratar de sacar una ventaja. Fíjate, en esta temática mundialista, si les parece, hoy viernes, de recomendación de película, yo les voy a pasar el tip de que vean México 86, esta película de Netflix mexicana donde actúa Diego Luna y Carla Souza. Bueno, precisamente habla sobre cómo fue que se consiguió el Mundial del 86. Obvio, aunque no está basado 100% en hechos reales y tiene un poco ahí de fantasía como para poder llevar la historia, bueno, pues es un poquito que habla de eso. Ahí se las dejo para que tengan todo este fin de semana, a lo mejor hoy o mañana previo que se chequen esta peliculita, y con eso nos daríamos cuenta o podríamos pensar que muy seguramente el partido va a cambiar y va a ser a las 12 del mediodía.
1: Mientras se trata de ganar, no cuestionaremos los métodos porque el objetivo son los resultados. Gracias, Sergio, por esa información. Estaremos atentos.
2: Muy buena tarde para todas y todos.
1: Ahí está. Gracias, Sergio, por esa información. Seguimos en Ahí Te Encargo.
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1: Rápidamente nos estamos despidiendo. Hoy se está celebrando dos fechas. Una que sí es oficial. Hoy es el Día Internacional Libre de Bolsas de Plástico. Esto con el objetivo de reducir las bolsas de plástico de un solo uso y fomentar su consumo responsable. Aunque también se está celebrando una fecha que no tiene una declaratoria oficial, pero sobre todo surgió en redes sociales. Hoy quiero felicitar a muchas personas que conozco, incluyéndome a mí, porque hoy es el Día Internacional de las Personas que se enojan por todo. Felicidades a ustedes, producción, felicidades a los jefes, todas las personas que se enojan por todo. Hoy es su día, insistimos, una fecha que surgió en redes sociales. Y rápidamente, santo oral de hoy, si conoce a alguien con estos nombres, hoy 3 de julio, felicidades a Tomás, Anatolio, Memón, dijimos San Memón, no Mamón, San Memón, Marcos y Muciano, Eliodoro, Anatolio, León II, Raimundo, José Nguyen y Felipe Pan, hoy Santoral Católico. También tenía un saludito por aquí pendiente a esta comadrita Luzma que nos mandó mensaje y dice: buenas tardes, joven, dice, bienvenido, extrañaba su voz, cuídese, soy la señora Luzma. Luzma, beso, abrazo y apapacho, gracias por estar atenta, por supuesto Sergio que nos cuidó el changarro, pero de verdad, gracias Luzma por tu mensajito. Y también Gabriel aquí nos pide una canción para el lunes, ya la tenemos anotada, una de ABBA. Gracias Gabriel y a todos ustedes por sus mensajitos, beso, abrazo y apapacho. Nos estamos despidiendo, no sin antes recordarle que se quede a través de la señal de la Q95.7 FM, pura música y puros éxitos, también la multiplataforma de Global Media TV, canal 4.1 televisión abierta y canal 4 sistema Easy, globalmedia.mx, tenemos televisión y radio en vivo, por supuesto toda y la mejor información local, regional, nacional e internacional. Para este fin de semana no descansamos, tendremos vigilancia en toda zona conurbada para que nos mande mensajitos, redes sociales, Global Music 95.7 SLP, nuestro WhatsApp 4444900005, y si quiere retomar la denuncia que le presentamos este días anteriores, síganos en plataformas como X y YouTube, nos encuentra como Global Media y como Ahí Te Encargo. 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A nombre de la excelente producción que hace posible este espacio, gracias Corina, gracias Valeria, gracias Rositas, gracias nuestro estimado Sergio, Sergio Deportes y Sergio Operador del otro lado de la cabina. Yo soy el máster de la CUM, me despido de usted, no sin antes recordarle, ya lo sabe.

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1: Nuevamente a la colonia Cactus, que últimamente han estado muy activos los vecinos de esta zona con todos los reportes que nos han enviado. Le estamos platicando y le estamos mostrando las imágenes ya a través de la multiplataforma sobre esta alcantarilla que no tiene tapa, que se ubica en el cruce de Avenida de los Cactus y Avenida Desierto del Mairán. Y sobre todo, esta falta de alcantarilla permanece sin atención, ¿sabe desde hace cuánto? No días, no semanas. Por lo menos más de un año, según versiones de los vecinos de esta zona.
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12: Donde pues los vecinos están preocupados y molestos por esta falla del pozo El Mezquital. Y es que resulta y acontece que hace un par de días, prácticamente hace cuestión de nada, se informó de forma oficial que el pozo Mezquital 3 volvió a fallar. Apenas el pasado mes de marzo había sido activado nuevamente y hagamos cuentas, marzo, abril, mayo, ni dos meses duró el pozo El Mezquital funcionando. Y lo que preocupa es que dejó sin agua 15 colonias del norte de la ciudad.
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